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quien da inicio a esta segunda hora de Éxitos Consagrados para esta noche, en este martes 9 de junio, con este ambiente invernal. 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
1: Las 20 horas y 30 minutos.
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Últimos 30 minutos de éxitos consagrados para esta noche invernal en este martes 9 de junio. 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

Y con este sonido funk de Ray Parker Jr. estamos llegando al final de este martes 9 de junio, noche invernal en la región de Valparaíso. 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Este espacio, este lugar de recuerdos y éxitos consagrados, regresa mañana, siempre en esta señal y a la misma hora.

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1: Las 20 horas. Y 57 minutos.
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Bien, 21 horas con 4 minutos. ¿Cómo están? Bienvenidos, listos para otro viaje nocturno a través de Libra FM 104.7. Así es.

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1: Martes 9 de junio, estamos listos para esta noche, este viaje que hacemos, como siempre, a través de la señal 104.7. Ya estaremos conectados a través de WhatsApp 6899 7777. También luego

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4: Bien, ya estamos con nuestros auspiciadores de la noche. Ahí está el Señor de los Huevos. 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Con ellos compartimos la noche también. Luego estaremos revisando WhatsApp o tenemos ya algo de conexión a través de nuestra plataforma. Vamos a revisar 6899-7777.
5: Hola, Roy, buenas noches. Oye, ¿podría pedirte un temita de la Tina Turner, Sin Marcelo de Quillota? With not need other hero de la Tina Turner, por favor. La abuela del rock. Muchas gracias.
4: ¿Cómo fue eso? Creo que podría ser un tema. Vamos a adivinar, ¿no? O lo revisamos mejor nuevamente. Quedé con la duda. ¿Cuál era?
5: With not need other hero de la Tina Child, por favor. La abuela del rock. Muchas gracias.
4: Ya. Bueno, según lo que entendemos es We don't need another hero. Lo escuchamos.

0: Tina Turner, buena canción. We don't need another hero. Listos, sigamos. Bueno, ya estamos compartiendo esta noche. El WhatsApp está ya con movimiento. Vamos a ver qué pasa con WhatsApp.
1: Open English.
0: Ya está bien. Si es que nos quedó la duda, ¿no? Pero bueno.
2: Ya seguimos con el tema. Y un poco la pronunciación. Vale, muchas gracias.
0: Sí, es que no nos quedó claro la canción. Pero bueno, está bien. Ahí, por la última palabra dijimos, ¿será esa? Yo creo, puede ser.
3: Hola, muy buenas noches, querido Roddy, para ti y todos los auditores de este programa. Te quiero saludar afectuosamente esta noche, que no está fría, está muy agradable acá en la calera. Y me gustaría, si me puedes programar un tema.
0: Ajá.
3: Yo cuando iba en el liceo era pésima en matemáticas y en inglés. Pero yo te voy a tratar de que entiendas el nombre del tema.
0: Ya, está bien.
3: El cantante se llama Brian Ferry.
0: Ajá.
3: Y el tema Don't Stop the Dance.
0: Ya.
3: Te agradecería mucho que me programes el tema, querido Roddy. Eres el hombre que me acompaña en las noches gratamente.
0: Ya lo sé.
3: Te escucho en tu programa que me gusta mucho. Un saludo a ti y a todos los auditores desde acá de Viviana La Calera. Disfraces Viviana.
0: Bien, perfecto. Bueno, eso es lo que hacemos cada noche, ¿no? Acompañar a mucha gente, a quienes, bueno, están ahí en sintonía de la radio. Don't Stop the Dance.

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2: Las 21 horas y 30 minutos.
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Bien, ya estamos en otro bloque, el segundo para esta noche. 21:35 de esta jornada, en esta noche, y que estamos ahí a la espera de probabilidades de lluvia y precipitaciones en gran parte de la región de Valparaíso. Es así, ¿no? O por lo menos eso es el pronóstico. Lluvias en el transcurso de la jornada de mañana miércoles. ¿A qué hora comienzan? Es relativo. Como dicen por ahí, se tiene que ir armando la situación. Bien. Esperamos conexión. Vamos con informaciones. El animador Felipe Bianchi confirmó la noche del lunes que no será el animador permanente del programa de debate Sin Filtros, al cual llegó la semana pasada tras la sorpresiva salida de Gonzalo Feito. A muchos les cargó que estuviera yo acá, pero les quiero explicar dos cosas. Los respeto. Si usted puede tener la opinión que quiera mía, pero yo cumplo un rol periodístico, y a mí, mis amigos y yo con mis amigos, no me confundo ningún segundo. Me llamaron y me pidieron que los apañara. Todo parte diciendo Bianchi. Tras eso, el periodista indicó que su llegada a Sin Filtro fue de emergencia, que su misión en realidad comienza la semana próxima, cuando le toque animar un programa especial para el Mundial de Fútbol. Este miércoles parte, y tal como les dije, yo mañana dejo este rol, dejo este cargo. Yo no tengo que ver con este Sin Filtro político. Me encanta, no soy parte de la comunidad, pero me encanta, y los aplaudo y los felicito. Han hecho algo muy bonito, pero vine a apañar a mis amigos, y desde el miércoles estoy en lo mío, que es el fútbol. Va a venir otra gente a conducir el programa, usted espérenlo. Ahí está. Problemas. En Sin Filtro. En otras informaciones, San Pedro de Atacama hace historia, es oficialmente un destino sostenible de clase mundial. El Servicio Nacional del Turismo, Cernatur, destacó que San Pedro de Atacama obtuvo una certificación internacional de turismo sostenible, consolidado así su posicionamiento como destino de clase mundial. En detalle, el destino obtuvo la certificación internacional Green Destination Silver Award 2026, uno de los sistemas de evaluación más sostenibles, turísticamente hablando, más prestigiosos del mundo y alineado con los estándares del Global Sustainable Tourism Council. La Subsecretaría del Turismo

patrimonio cultural y natural y el desarrollo de las comunidades locales. Interesante. Me parece muy bien. Bueno, ahí está WhatsApp 6899-7777. Hola, Rod DJ, buenas noches. ¿Te puedo pedir un tema de Falco, el que tengas a mano? Ah, el que tenga a mano, no. No sé, pero te vamos a buscar uno. Saludos a todos, dice Patty, gracias. Ya, bien. Mientras tanto, Bruce Horney.

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4: Bueno, continuamos con informaciones a esta hora. El Senado rechazó levantamiento del secreto bancario vía administrativa. 24 votos a favor y 24 en contra. ¿Cuáles votaron a favor y cuáles en contra? Tras el rechazo del Senado, el gobierno da urgencia al proyecto que discute el secreto bancario y fija postura. Cariola pide que se deje de mentir sobre ella para justificar voto en secreto bancario. Que es mucho, ¿no es cierto?, que algunos ya están pensando en esa situación. Judicial versus administrativa, lo que existe y lo que se propone para alzar el secreto bancario en Chile, que es un tema importante, ¿no?, con todo lo que hemos visto estos días. Bueno, ahí está, noticia que destacamos a esta hora. 21:47, estamos en compañía del Cristo, la ferretería y el señor de los huevos. Vamos con Falco, Megamix.

0: Bueno, grandes canciones de este gran artista Falco. Gracias, Mega Mix, exclusivo del programa, por supuesto. ¿Qué dice nuestro WhatsApp? Vamos a revisar. Buenas noches, Robbie J. Acá Claudio de Laguna Verde en sintonía, porque Claudio ya tiene el poder. Hola, Robbie, parece... Te mandé un mensaje muy temprano. Acá, desde las faldas del Cerro La Campana, Granizo, Olmué, quiero mandarle un gran saludo a Alonso y Tami y Matías, que están en La Cruz, y pedirte un tema de Electric Light, Last Train to London. Nos escribe el M. Bien. Hola, Rodi. Ángelo por acá, chofereando en Uber. Un tema de Poison, por favor. Gracias, bien. Buenas noches, Rodolfo. Buenos recuerdos con Falco, dice por acá. María Eugenia. ¿Qué más? Hola, Rodi. Aquí escuchando La Noche de Libra, dice Marcela. Gracias por estar ahí. Audio de WhatsApp.
1: Hola, Rodi J. Buenas noches de Valparaíso. Mira, no está tan helado, pero de repente sale un pequeño viento y sale un poco de aire marino. Y aquí me estoy tomando una rica limonada con miel de abeja para fortalecer el sistema inmunológico, para que no me den los resfríos, las gripes y toda la... Y estoy aquí sentadito en mi silla tomando una rica tacita de con harto limón con miel de abeja.
0: Ay, ay, ay.
1: Saludándote aquí de Valparaíso, primer puerto de la República, mi puerto amado querido, mi Pancho, que no lo olvido para nada. Un saludo para ti. Un saludo para ti y para toda la audiencia. Toda la audiencia allá, el amigo de allá de Ocoa, que no ha llamado tampoco, no lo ha escuchado, ¿eh? Al amigo Héctor, saludo para él. Oye, todo, no, solamente para él, para todos, pues, si se me olvidan alguno a mí, pero a todos los saludo igual, así que un saludo grande. Y buena música, Rodney J. Vamos a ir a vender el salado, ¿no?
0: Ya.
1: Estoy listo, ya la tengo hecha.
0: Sí.
1: Charro DJ, buenas noches. Saludos. Chau, chau, chau.
0: ¿Qué pasó? Ay, ¿qué pasó con eso? ¿Qué pasó? ¿Qué fue eso? Raro, ¿no? ¿Qué? Ay, el audio. Vamos. A ver si este audio no llega.
1: Oye, me fijé recién en el video, lo escuché aquí antes de que lo diréis tú. Chuta, que son fuerte la taza.
0: Sí, yo pensé que estaba dependiendo
1: el gas. Para que se disuelva la miel.
0: La leche. Saludos a toda la audiencia, dice por acá Marcela. Ya vamos con audio de WhatsApp.
2: ¿Qué? Mandando un saludo a Tato Chaylo, que él tiene por él.
0: Ya. Sí, me parece bien. ¿Vamos al audio?
3: Qué mareado, tanto que revolvió la taza, mi amigo.
0: El gas. Llegó el gas, claro. Oye, pero nos faltó la... ¿Cómo era la venta, Luis? ¿La venta de qué lo que era? ¿De la ensalada? Bueno, esperamos, ¿no? Ay, qué divertido. Qué divertido. No, no me acuerdo dónde estaba. Yo lo tengo por acá. Vamos a revisar si lo... Hay cosas que yo no borro. Porque encuentro que son súper simpáticas. Agradables. A ver, por ahí está, ¿no? Ya, ahí lo tenemos, me parece. Vamos a regresar. Ay, oh my God, oh my God.
4: ¿Y será 500?
0: No me acuerdo dónde estaba.
4: ¿Y será 500?
0: Exactamente, esa era, ¿no? Ay, nos falta el afinador y la hacemos, ¿no?
4: ¿Y será 500?
0: Eso sí, ya. Vamos con canciones. Otro Megamix. Falco era el primero, ¿no? Y este es Human League.

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Last Train to London, el último tren a Londres, ¿y quién se sube? Bueno, hay que subirse luego al tren para que no nos deje, ¿no? Bien, vamos a ir con canciones, vamos a ir revisando mensajes. Dice por acá, saludos.

0: Saludos a mi nieto Mateo, que mandó un audio. Y ya tengo el poder, sí. Ahí está Claudio. Hola, muy buenas noches, Rodi. Te escribe Tami Alonso desde La Cruz. Gracias y muchos saludos a Marcelo, que se encuentra en Granizo, paradero 42 y medio. Un gran amigo, un abrazo para él. Se le quiere mucho. Un tema para él de Jorge González. Este es para hacerte feliz. Gracias, saludos a unos amigos que están en modo incógnito esta noche. Feliz noche para todos. Dice por ahí el WhatsApp. Continuamos con audio.
1: Oye, Roddy J, yo creo que ni se imagina esta niña que vende ahí ensalada, ahí en Pirámide. Si no, si es verdad, pues vende ensalada ahí. Y es venezolana esta niña. Vende ella y el, no sé si era hermano de ella, y los dos gritan igual, pues. La ensalada 500, ¿no? Y ni, yo creo que ni piensa que nosotros lo acordamos.
2: ¿Y será 500?
0: Pero está bien. Pero si es así, ¿no?
1: Y vende harto, fíjate. Vende harto, diré, porque es buen el paquetito que la cantidad de que vende.
2: ¿Y será 500?
0: Ya, ahí está, ¿no? Ya, ¿y qué más? Bueno,
1: justo ahí en la esquina de Pirámide, acá en Valparaíso. Así que,
2: ¿será 500? ¿Y será 500?
0: Hola, buenas noches. Quería mandarle un saludo a mi tía Solange, que hoy está de cumpleaños. Que cumple una bandada de loros. Ah, pero para qué. Pero si la estás saludando, pero por cómo. No se puede. Con ese saludo no. ¿Qué te van a esperar a tomar un tecito y una tortita, no? Bueno, saludos para Solange. No sabemos cuántos años, tampoco le queremos preguntar, ¿no? En forma de caballero. Pero Solange, feliz cumpleaños. Happy birthday to you. Y vamos a ir con. Vamos a ir con información. Es que yo digo, ¿cómo se puede hacer eso? Dice, vamos a escuchar una canción. La siguiente canción narra la historia de Carol. Oh, Carol. Una joven proveniente de una familia con privilegios, comodidades económicas, cuyos padres le compran todo lo que ella pide para satisfacer sus caprichos. Como un auto nuevo o un viaje, ¿no? El tema principal es una crítica social al materialismo y la falta de conexión emocional en los hogares. Y eso que esta es una canción de los 90. La letra expone el contraste entre el mundo donde todo se puede comprar con dinero, pero donde el afecto verdadero, la atención y el amor genuino de los padres están ausentes. Bueno, en algunos lugares sí todo se compra con dinero. ¿Tú te vendes por dinero? Si a ti te pregunto, ¿te vendes por dinero? Digo, ¿tú eres así o...?
2: ¿Y será 500?
0: ¿O es así? No, no sé. Bueno, esta canción fue publicada en 1994 e incluida en un disco llamado Rock and Qué. Carol, quiero un viaje a Londres. Es uno de los temas más icónicos, del grupo peruano de rock. Peruano, Río. Ya. De estos peruanos vamos a escuchar esta canción. Encuentro muy buena esta canción, la verdad. Ahora, la letra pareciera muy superficial, pero parece que también tiene que ver con eso. Lo superficial que muchas veces estamos. Carol quiere un viaje a Londres. El grupo peruano Río.

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4: Bueno, continuamos en esta noche. Hay algo que quería comentar alguna vez. Me fijé en algo y me imagino que muchos de ustedes, quienes siguen a lo mejor el fútbol a través de la televisión, pueden compartir conmigo la siguiente observación. Fíjense que cuando uno ve un partido de fútbol, ahora con multicámaras, ¿no?, con muchas opciones para ver el fútbol de diferentes puntos, siempre me llamó la atención estos, vamos a decir, alambres, ¿no?, donde va un carril con una cámara que está encima de la cancha y puede tomar referencias desde la parte más alta del estadio. En este caso, un día yo dije, oye, ¿qué pasa si este cable se corta? Bueno, eso que yo pensé sucedió. Yo no sé si a ustedes les pasa a aquellos quienes siguen el fútbol. Durante el amistoso que se disputaron varios de estos, pero en específico este martes, las selecciones de Hungría y Kazajistán en el estadio Nagyarbek de Debrecen, una enorme Spider Cam, cámara suspendida por cable, que sobrevuela el terreno de juego para ofrecer imágenes aéreas, se desplomó repentinamente sobre el campo. La impactante escena, ¿no?, que rozó la tragedia, y no es menor, quedó registrada por aficionados desde las tribunas y rápidamente comenzó a circular en redes sociales. En las imágenes se observa cómo el dispositivo, la cámara, cae desde varios metros de altura y se estrella contra el césped, haciendo obviamente pedazos al impactar. El tema es que el momento generó alarma inmediatamente. La cámara cayó a escasos centímetros de un fotógrafo o camarógrafo que trabajaba junto a la línea lateral y que apenas tuvo tiempo para reaccionar. O sea, ni siquiera se dio cuenta, solamente sintió el golpe. La fortuna también jugó su papel dentro del terreno de juego, ya que ningún futbolista transitaba por esa zona en el instante del accidente, evitando consecuencias que pudieran haber sido mucho más graves. No sé si alguien de ustedes dirá que lo pensó en algún momento o solamente es cosa mía. Bueno, yo soy muy observador, pero no sé si ustedes comparten la idea. Digo yo, pregunto. 22 con 20 minutos. WhatsApp, ahí está. 68 99 77 77. 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Prefiere a nuestros auspiciadores, claro. Por algo están acá, ¿no es cierto? Así que si usted está ahí, ya me pregunte, pregunte, pregunte. 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Bien. Bueno, no tenemos comentarios en WhatsApp, así que vamos a la música.

0: Jorge González, esta es para hacerte feliz. Continuamos con la actividad de nuestro WhatsApp. Gracias por estar ahí. Gracias por hacer más amena esta noche. Y no dejarme solo. ¡Ah! ¡Qué sufrido! Dice por acá, gracias por el temazo. Dice Alonso desde La Cruz. Vamos al audio. Tenemos audio. ¿Qué dice?
1: Buenas, Rodríguez, buenas noches.
0: Hola.
1: Oye, no tenía ni la menor idea que había una cámara en los estadios.
0: Sí, en todos lados colocan cámara ahora.
1: Y es bien peligroso.
0: Sí.
1: Esa cámara.
0: Muy peligrosa.
1: ¿Cuántos metros serán para arriba que cayó?
0: Yo creo que...
1: Así que eso, Rodríguez, muy peligroso.
0: Mínimo,
1: ¿a quién se le ocurrió?
0: Mínimo 20 metros, yo creo, ¿no? Sí, puede ser, ¿no? Más o menos.
1: Ensalada 500.
0: Sí, claro.
2: ¿Y será 500?
0: Ya, eso, claro. Ay, ¿qué más tenemos por acá? Buenas noches, amigos de la Radio Libra, por acá escuchando. Muy atenta, excelente compañía nocturna. Por favor, un tema de Post Malone. Circle. Gracias. ¿Ya? ¿Qué más tenemos por acá? Dice por acá, vamos al audio.
3: Oye, Rodríguez, eso que estás hablando tú de la cámara que se cae, siempre están latentes esos peligros. Siempre están latentes esos peligros. Pero fíjate que ahora se está usando mucho el dron.
0: Sí.
3: Pero también en cualquier momento puede fallar y son grandes, ¿eh?
0: Of course, sí.
3: Son grandes los drones, porque muchas veces yo siempre veo los partidos de las ligas de allá de Inglaterra, de España, de Italia, todas esas ligas grandes. Se ven eso, que muestran una imagen espectacular. De repente muestran una imagen, pero de todo el estadio de arriba. Te muestran los cuatro lados del estadio, pero también puede pasar un accidente como el que pasó, que tú estás comentando. Yo no vi ese partido, pero sí que aquí en las redes está, salió de esa cámara.
2: ¿Y será 500?
0: Sí, exactamente. No, bueno. Bien, vamos a vamos a ir a las canciones porque ya nos pidió el tiempo, ya regresamos. ¿Qué les parece? Seguimos.

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2: Las 22 horas y 32 minutos.
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Bien, otro bloque. Otra media hora. Otros 30 minutos. Estamos escuchando a Cyndi Lauper, que en 1983 escribe Time After Time junto al músico Rob Hyman. Nació en el último minuto, en último momento, para el álbum debut de Lauper, She's So Unusual, convirtiéndose en un himno mundial sobre el desamor y la reconciliación. Un día 9 de junio de 1983. Bueno, cuando Lauper estaba grabando el disco, la discográfica le pidió una canción más. Junto a Hyman comenzaron a componer en el estudio. La letra surgió de forma espontánea durante una noche, influenciada por las recientes rupturas amorosas que ambos estaban atravesando en ese momento. Lauper encontró la frase Time After Time una y otra vez en una revista de televisión mientras buscaba inspiración para el nombre de la canción. Esta canción cuenta con la participación de su madre en la vida real, Catherine Lauper, y del luchador profesional Captain Lou Albano, quien hace el estrafalario padre para el video. Este éxito se convirtió en el número uno en la lista Billboard Hot 100 en junio de 1984. Sí, el día 9 de junio de aquel año llega a los puestos más altos esta canción. ¿Ya? Eso. Ahí lo teníamos, ¿no? A Cyndi Lauper. Bien, vamos a ver si hay conexión. Dice, hola chicos, saludos. Yo me pregunto, ¿cómo quedó el camarógrafo? ¿Tenía alas o paracaídas? Saludos. El camarógrafo que estaba a orilla de cancha estuvo a punto de ser aplastado por la cámara. Recordemos que estas cámaras son de control remoto, ¿no? Y van por un cable. No hay un camarógrafo, sino que la máquina o la cámara se controla desde un joystick de control. A lo que yo iba es que estos cables se colocan sobre la cancha. Siempre me llamó la atención, dije yo, no se vaya a cortar un cable. Bueno, sucedió. Saludos desde Limache, a cuidarse mañana por la lluvia. Un tema de Cyndi Lauper nos dice por acá. Ah, no sé quién es, ¿no? No nos dio su nombre. Bueno, continuamos con canciones, éxitos. Más sonidos, ¿qué les dice el WhatsApp? ¿Está ahí disponible? ¿Qué les dice a ustedes? ¿Les dice que envíen mensajes? Sí, pues ahí está. Para ver si ustedes se van sumando, ¿no? Ahí está nuestro WhatsApp. Súmate. Envía algún mensaje. Esperamos. 6899-7777. Súmate con un WhatsApp. Está vivo el WhatsApp. Está vivo, Manuco. Seis, ocho, nueve, nueve, siete, siete, siete, siete. Esperamos. ¿Hay alguien por ahí? Ya, vamos a las canciones.

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4: Bueno, continuamos en esta noche esperando alguna lluvia, ¿no? Precipitación, chubascos, gotas. Como sea, pero el agua. Vamos a esperar a ver qué pasa. Se supone que en las próximas horas podría estar ya llegando las gotas a la región de Valparaíso. Eso estaremos esperando, ¿no?

¿Qué dice la historia? Revisemos algo, ¿no? De algunos recuerdos. Me imagino que ustedes tienen que tener en la memoria a los magníficos, ¿se acuerdan? Bueno, detrás de los magníficos, una serie bastante popular, exitosa, hay una triste verdad. Los graves problemas que generó la fama de Mr. T, que después estuvo en Rocky 3, ¿no es cierto? Mario Baracus. Se sabía que los protagonistas no se llevaban del bien, todo el bien, ¿no? Y quien representó a uno de los actores lo dijo con lujo de detalles. Templeton, Faceman. Él, ¿no? La serie Los Magníficos pudo haber finalizado hace más o menos 40 años. Pero muchos siguen recordando tanto el programa, es curioso, ¿no? Como los protagonistas. A ver, vamos a preguntar, ¿alguien se acuerda de algún personaje de Los Magníficos? Antes que lo diga yo, que los puede escribir a través de el WhatsApp. Hizo la radio, un gran abrazo para Alonso de la Cruz desde Granizo el Mue, escuchando Marcelo, dice por acá. Y solo Rodolfo, yo aquí escuchando Cuídate, Fresi de Tabolango. ¿Ah? ¿Por qué? ¿Qué pasó? ¿Por qué me tengo que cuidar? ¿Pasó algo? ¿Alguien me dio las cartas, el futuro? Bueno, estábamos preguntando, ¿se acuerdan de algún personaje de la serie Los Magníficos o nadie la vio? Digo que nadie la vio y no contamos nada, entonces, ¿no? Bueno, respecto a uno de los integrantes, confirmó esto tiempo atrás asegurando que uno de los involucrados en los conflictos fue George Peppard. Y es que Peppard estuvo furioso con Mr. T, en especial con la increíble popularidad que ostentaba. Mr. T se convirtió en un centro del universo y George estaba furioso porque él era una estrella de cine. Y de repente todo el show giraba en torno a un tipo que no era actor. Yo intentaba hacer mi trabajo y hacer un espacio entre la presencia de Mr. T y el ego de George. Interesante. Además señaló que Mr. T era un concepto, no era un actor, era un ícono. Al principio los actores nos mirábamos como diciendo, ¿qué es esto? Pero la realidad es que él fue el motor del show. Todos nos hicimos ricos gracias a él. Bueno, ¿se acuerdan ustedes de algún personaje? El loco Murdoch, claro. Uno de los personajes, hablando más de Mr. T, ¿no? Y Aníbal era George Peppard. Claro, Aníbal. Y había otro más. Que era el Minoplo, ¿eh? El rico, ¿cómo se llamaba ese? Bueno, Los Magníficos tuvo gran éxito. Muchísimo éxito. ¿Qué canal lo transmitía? Ah, la pregunta que hago yo, ¿no? Los pongo ahí en problema a ustedes. Pues si alguien nos dice, ¿qué canal daba Los Magníficos? ¿Qué vehículo usaban Los Magníficos? Ah, pero ¿por qué haces esas preguntas, Mr. Coxy? Es que quiero que la gente nos diga. Estoy mal, Coxy, ¿no? ¿Puede ser o no? Vengo como preguntón de la tía Patricia. ¡Ah! Oh, no digo nada mejor, ¿no? No, ya estoy complicando a la gente ya. ¿Quién era preguntón? Oh, ¿quién era la tía Patricia? ¡Ah! Oh, las preguntas que hace el de la noche, ¿no? Y la gente empieza así como, oye, ¿qué dijo? ¿Qué preguntó? ¿Y quiénes son? Voy a preguntar de nuevo. ¿Ustedes no vieron a la tía Patricia? Y la... Ah, no voy a decir, no lo voy a decir. ¿Cómo se va el programa? Ah. Oh.
No, yo creo que hay muchos que ya se están fundiendo. Se le están pegando las culatas a algunos, sí. Están todos pensando, ¿de qué está hablando, no? O sea, yo soy el único que vivió ese tiempo. Y parece que así fue. Bueno, vamos a dar algunos segundos a ver si alguien activa la memoria, ¿no? Dice, Roddy, estoy viejito, pero no me acuerdo de eso. ¿De qué en particular? Pregunto. ¿De la tía Patricia? ¿De preguntón? ¿Ah? Y bueno, parece que la memoria sí está afectando, ¿eh? Estamos complicados, muchachos. Sí, pues de hecho, en aquellos tiempos daban algo que tenía que ver con esta música. Mejor les digo que me digan de qué serie es esta música, ¿no? Ya aquí los puse en aprieto de verdad ya. No, aquí ya, algunos ya están. No, se están reventando. Ya mejor los voy a dejar tranquilos, ¿no? Parece que vamos a tener que comer más pasas. No sé, dice Alonso. Sí, ya me di cuenta. Ya me di cuenta. No, así no podemos conversar en la noche, no. Perdónenme, no. Gox, si nos vamos mejor, no. Así no funciona, ¿eh? No, ¿para qué? Ya, arreglemos con una canción mejor todo esto. Roxy, vamos a las canciones mejor. Poison.

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1: Las 22 horas y 59 minutos.
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0: bien de regreso. Vamos a continuar con la hora final. Les vamos a ir a contar a ustedes una historia, ¿no? A ver si refresca la memoria. Bueno, fíjense que el actor Brandon Lee, si a ustedes ya les suena, hijo del mítico actor de artes marciales Bruce Lee, protagonizó en 1994 la que sería su última y más famosa película, El Cuervo. En esa cinta, Brandon Lee personificó a Eric Draven, un joven músico que era asesinado a manos de una violenta pandilla. Un año después, un cuervo visitaba la tumba de Eric, quien volvía de la muerte para ejecutar una sistemática e inapelable venganza, siempre guiado por el cuervo, cuya misión era la de actuar como intermedio entre este mundo y el otro. Como todos sabrán, esa película dirigida por Alex Proyas ganaría una macabra notoriedad antes de su estreno. Luego que el 31 de marzo de 1993 Brandon Lee falleciera tras ser alcanzado por un disparo en una escena de la película por accidente a manos del actor secundario Michael Massett. Brandon Lee, que al momento de su prematura muerte solo tenía 28 años de edad, sería enterrado junto a su padre en el cementerio Lakeview del Capitol Hill en Seattle, en Washington. Desde entonces, las tumbas de los Lee son consideradas la atracción turística más visitada del lugar. Más de 30 años después de la tragedia y de esta trágica muerte del protagonista del Cuervo, el fotógrafo Brian Dale Fall capturaría una enigmática, qué buena palabra, y fabulosa fotografía de un cuervo posándose en la lápida de la tumba de Brandon Lee en el cementerio Lakeview en Seattle, imagen que por cierto hizo recordar a muchos fans el propio argumento de la cinta. Y esto es verdad, es una fotografía real, este cuervo posado en la tumba de Brandon Lee. 1965, el 1 de febrero y 31 de marzo de 1993. ¿Es enigmático? Claro que sí. ¿Qué les parece? Bueno, nadie contesta ya. Yo contando historias y nadie está ahí captando la idea, ¿no? Bueno. Ya estamos en la última hora, así que no vamos a poner reparos en aquello.
1: Esa canción de Richard Mack, yo la había escuchado en castellano también.
0: Sí, está la versión en español. Increíble, dice por acá Claudio. Me imagino por la historia de Brandon Lee. Sí, dice por acá. El único que está contestando lo que hacemos como pregunta. Oh. Ay, que estamos mal a esta hora, ¿no? Ya. Últimos 60 minutos.

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4: Bien, continuamos con algo de WhatsApp. ¿Qué dice por acá? Rodi, ya que diste una pequeña historia del tema de Cyndi Lauper, para darle mérito al grupo que creó una de las palabras más conocidas, We Got You Know, de Badfinger, interpretada y conocida mundialmente por Air Supply y Mariah Carey. Aunque había otra versión también, ¿eh? Bueno, ¿se merece contar la historia? Sí, vamos a buscar a ver qué nos trae. Dice, hola, Roddy, ¿puedes regalarme una canción de Sting? Shape of My Heart. Por favor, que tengas una bella noche, nos dice por acá. Juana López. Hola, buenas. ¿Podrías programar por la radio una canción llamada New Order de Blue Monday? Sí, por la radio, por acá sí. No hay problema. Versión 88, Blue Monday.

Bien, continuamos ya en esta noche. Vamos a ir a un recuerdo. Bueno, nosotros creemos que es un recuerdo, ¿no? Me imagino que mucha gente no se acordará. Solo se acuerdan de hace 2 años atrás. Al parecer, ¿no? Pero bueno, vamos a comentar esto que nos solicitaron de una canción llamada Without You. Una balada, una de las más famosas de la música internacional. Fue compuesta por Pete Ham y Don Evans de la banda Bad Finger en 1970, pero alcanzó el estrellato mundial gracias a la desgarradora versión de Harry Nilsson en 1971. Esa canción, pero esta es la versión de Mariah Carey. La historia detrás del tema está marcada por el éxito, pero tristemente también por la desgracia y la tragedia. La canción relata el dolor de una ruptura y la incapacidad de seguir adelante sin la persona amada. Su narrativa cobró un tono oscuro a lo largo de los años, dando origen a leyendas de ser una canción maldita, tras las tragedias que rodearon a sus autores. Pete Ham escribió los versos iniciales frustrado por una relación, y Tom Evans aportó el poderoso estribillo. La incluyeron en su álbum No Dies sin darle demasiada importancia al principio. El cantautor estadounidense Harry Nilsson escuchó el tema por casualidad en una fiesta, creyó que era de los Beatles y decidió grabar su propia versión. Su interpretación dramática la llevó a ser el número uno en todo el mundo en 1972. A pesar de haber compuesto un clásico, disputas legales, contratos abusivos y el suicidio de su manager llevaron a la banda Badfinger. Esto derivó en los trágicos suicidios de Pete Ham en 1975 y Tom Evans en 1983. ¿Y todo por hacer esta canción? Oh. En 1994 la cantante Mariah Carey hizo este cover, ¿no? Lanzó esta versión suavemente y sumamente famosa que revitalizó el tema a nivel global. En una macabra coincidencia, Nilsson falleció apenas una semana antes de que la versión de Mariah Carey empezara a sonar en todas las radios. Oh, la cancioncita. 1972. Nilsson.

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1: Las 23 horas y 31 minutos.
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0: Miño, estamos en la última media hora de esta noche. Gracias por continuar con nosotros en esta jornada en espera de la lluvia. Y la lluvia caerá en las próximas horas. Estamos mirando por acá algo que lo había comentado hace tiempo, pero acá ya lo hicieron como un estudio, se podría decir. Bueno, el narcisismo en las redes sociales, Facebook, Twitter, Instagram, TikTok. ¿Ustedes tienen algún amigo de estas plataformas que solo lo conocen por la existencia que nos muestran, ¿no? Triunfadores, poderosos, resueltos. Algunos dicen, te ves tan power y resuelto, resuelta en internet. Nadie ve tu fragilidad. Dice la persona más cercana, ¿no? Esa persona que se proyecta a través de internet. ¿Conoces a alguien así, no? Son todos muy resueltos, ganadores, con power. Hasta los youtubers. ¿Han visto algún youtuber con problemas ustedes? ¿Algún influencer que les diga, tío, tío, y más son una monedita así? No, son todos resueltos y ganan cualquier moneda. En internet, no sé dónde sacan ese dinero, ¿no? Pero son todos resueltos. Y por aquí y por allá. Hoy, desayunando en Cancún. ¿Les ha pasado? ¿Tienen algún amigo de esos? ¿O amiga? Esto no lo digo yo, lo dice internet, por si acaso. Bueno, estamos. Dice que linda canción, con razón terminé con esa polola de ese tiempo. Sí, dice por acá Claudio, yo tengo. No, sí hay. Yo conozco tanta gente, ¿no? Que va a un lado y saca fotos y aquí estoy en Universal, en California. No sé dónde está, estoy inventando, ¿no? Fotos por aquí, fotos por allá. Vamos que dale. Aquí estamos, disfrutando, ¿no? El narcisismo de las redes, por si acaso, insisto, no lo digo yo, solamente lo tomé de un escrito por acá que aparece también en internet. Hoy somos muchos quienes estamos en el mundo viral, tan real a veces, ¿no? En redes sociales, y todos los que participamos en la red o de la red somos un poco exhibicionistas y un poco voyeuristas. Seamos francos, nos gusta mirar y que nos miren. Entonces nos construimos una identidad, algunos más honestos que otros. Ah, yo no publico nada. Así, el amigo de Facebook o el de Twitter solo conoce la existencia que nos hemos creado. Sí, yo veo algunas personas muy resueltas, ¿no? En internet, en las redes. Bien. Es así, ¿no? Ya, ¿nos vamos? Sí, no nos queda nada más que ya finalizar. Algo llegó en WhatsApp, me parece que un audio. Escuchamos.
1: Oye, Rodríguez. Sí, yo tengo uno que cuando a veces le hablo, me dice, mira, estoy en el baño. Me manda la foto que está en el baño.
0: Dice Rodi, esperando la lluvia, me quedaré esperando cada minuto y cada segundo. Abrazos. Dice, yo tampoco, el mundo de mentiras. Bueno, en este tiempo vivimos un mundo de mentiras, ¿no? Con mentiras se llega hasta arriba. Ya lo vemos. Bueno, son tiempos de aquello. Las redes reflejan lo que estamos viviendo. Solo mentiras. Solo mentiras. O mejor dicho, no realidades. Para decir que no son mentirosos, porque ya decir tanto como decir que son mentirosos, si ya es obvio que la mentira ha ganado espacio. Digamos que gente que oculta una realidad. Eso. Bien. Momento exacto para irnos al especial de esta noche y esperando que lo puedan disfrutar. Eso es todo. Mañana a las 21 horas nos reencontramos acá en el 104.7. Chao.
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1: Son las 0 horas en punto.
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0: es la hora en Libra FM.
1: Son las 0:27.
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Ocasiones en las cuales es deseable tener un pituto. Para sacarse un parte en la carretera, para no hacer el servicio militar, para conseguir trabajo, para que lo atiendan inmediatamente en el hospital.

A continuación, veremos algunos nombres con los cuales se conoce el pituto. Movida, arreglín, compadrazgo, santos en la corte, paletía, influencia, contactos, tejemaneje, mover los palillos, arreglarse los bigotes, entrar por la ventana, ¡tengo un tío por ahí! Dependiendo las ocasiones y las instituciones, el pituto cambia de nombre. En la enseñanza básica se conoce como buena barra. En la enseñanza media como certificado médico. En las universidades como becas deportivas. En el trabajo como transferencia interna. En el amor como gancho. En los negocios grandes como propuesta pública. Y en los negocios chicos como, no importa señora, pero mañana me trae el envase, ¿ah? ¿Eh?

0: ver, por favor, un poquito más de orden acá. Los Ángeles se me ubican en esta fila por orden alfabético. ¿Usted? ¿El carecacho? ¿Qué hace aquí?
1: Yo...

0: Esta es la hora en Libra FM.
1: Son las 0 horas y 59 minutos.
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0: Esta es la hora en Libra FM.
1: Es la 1:58 a.m.
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0: Esta es la hora en Libra FM.
1: Son las 2 de la madrugada y 30 minutos.
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0: Esta es la hora en Libra FM.
1: Son las 3 de la madrugada y un minuto.
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0: es la hora en Libra FM.
1: Son las 3 de la madrugada y 28 minutos.
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0: Esta es la hora en Libra FM.
1: Son las 3 de la madrugada y 58 minutos.
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0: Esta es la hora en Libra FM.
1: Son las 4 de la madrugada y 27 minutos.
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0: Esta es la hora en Libra FM.
1: Son las 5 de la madrugada, en punto.
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0: Esta es la hora en Libra FM.
1: Son las 5 de la madrugada y 59 minutos.
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es la hora en Libra FM. Son las 6 de la mañana y 30 minutos. 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

0: Esta es la hora en Libra FM. Son las 6 de la mañana y 59 minutos. 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
4: Sean todos bienvenidos a nuestra edición de 10 de junio de 2026 del Contacto al Día por Radio Libre Anexo. 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Las precipitaciones han sido débiles, lo que ha sido más perceptible es un viento de lluvia, pero vamos a esperar el reporte en el más 569-6899-7777 de nuestros auditores. Si es que comienza a precipitar, pero todo indicaría ya que hasta el momento no tenemos lo que se esperaba, que era una lluvia de madrugada aquí en esta zona. Muy buenos días, Nicolás Sangüesa.
5: Muy buenos días, Víctor. Día miércoles ya. Miércoles de Contacto al Día. Saludar también a toda la audiencia que se está conectando a través de las distintas plataformas digitales con nosotros.
4: Así es. El Mercurio Valparaíso trae: la región de Valparaíso sería la gran beneficiada con la reforma de Hacienda. Ministra Chomalí presenta hoja de ruta expansión del Hospital Carlos Van Buren.
5: Casino, trabajadores rechazaron reparos a continuidad laboral. También ministra de Salud presenta hoja de ruta para la expansión del Hospital Carlos Van Buren.
4: Alcaldesa Nieto exige al gobierno una señal clara de apoyo a sede porteña del BBNJ. Fiscal Pastén visitó el Fondo Las Tórtolas. Ayer se vio ese movimiento ahí en Limache, en la avenida Palmira Romano. Y entró una retroexcavadora, habían drones, se estaba haciendo el apoyo para el rastreo. 7:04.
5: Gremios denuncian sesgo político en despidos masivos desde la delegación presidencial regional. Y también en otras noticias, PDI encuentra material íntimo de senadora Camila Flores en dispositivo de su ex esposo.
4: Una yegua fue encontrada 12 días en un contenedor. Aparece también esta denuncia, un hecho curioso. La reprogramación de la formalización de Claudio Boisier. Vamos al líder de San Antonio. Peluquera perdió más de 20 millones tras incendio en el centro.
5: Municipio de Santo Domingo se querella por distintos robos en la comuna.
4: Y el Quisco recibió bus inclusivo para personas mayores y discapacitadas. Vamos con Claudio Alvarado. Muy buenos días, Claudio.
6: ¿Qué tal, muchachos? ¿Qué tal, Víctor? Nicolás, muy, pero muy buenos días también a nuestros auditores. En esta jornada de miércoles 10 de junio, mitad de semana y en la mitad del año, y sin agüita todavía, como decía Víctor. Pero lo que sí no, tenemos que tener claro son las sopa y pilla. Se espera agüita para la jornada, esperemos que sea así.
4: No va a dar para sopa y pilla.
6: Ah, no
4: va a dar. Si no ha llovido, pero.
6: Ya, o picarones por lo menos. Paulina está de onomástico hoy, felicidades. Si usted va a la capital, se va a encontrar con restricción vehicular, con sello verde, inscritos antes del 9 de septiembre del 2011, dígitos 2 y 3. Vehículos sin sello verde, 4, 5, 6, 7 para la capital. Valor de la unidad de fomento para hoy, 40.765 pesos con 97 centavos. Para mañana, 40.768 pesos con 69 centavos. Vamos al dólar para hoy, quedando en puntas de 918 pesos vendedor y 917 pesos 7 centavos comprador, según detalla la información económica. En tanto, la unidad tributaria mensual para junio, 71.506 pesos. La información de este minuto, 5 gendarmes de Illapel detenidos, culmina un operativo que se realizó por tráfico y corrupción de en tres regiones del país. Bueno, al menos 5 gendarmes, claro, fueron detenidos en el marco de esta investigación por estos presuntos delitos de asociación criminal, tráfico de drogas, cohecho, ingreso de elementos ilícitos a recintos penitenciarios y lavado de activos. La información policial de este minuto que revisamos también a esta hora de la mañana en el contacto al día de este miércoles, muchachos.
4: Muy bien, Claudio, gracias. Buenos días.
6: Buenos días.
4: Son las 7:06. Vamos a Emol. Estilo Cast, ¿cómo ha empleado la ironía y el humor para afrontar las tensiones en sus apariciones públicas? Lo trae también el Mercurio Online.
5: Hacienda prepara una modernización en la gestión de empresas públicas. Quirós dijo que el foco estará puesto en la eficiencia y también nos trae, como les comentaba, ex marido de la senadora Flores se niega a haber participado en divulgación de fotos íntimas. Rechazo lo ocurrido, dijo.
4: Dijo Percy Marín en un video: toda persona tiene el legítimo derecho a rehacer su vida, pero no a faltar a la verdad para transformarse en víctima. Y la Policía de Investigaciones hizo entrada y registro a la casa de Percy Marín, obtuviendo evidencia asociada a imágenes en dispositivos electrónicos. Dijo: durante meses opté por guardar silencio cuando fui expulsado de mi hogar, cuando perdí de un día para otro el cuidado personal de mi hija y no pude verla por meses. Y lanzó sus descargos a través del video que ha sido publicado. 7:08. Boric critica embargos por CAE y rechazo del secreto bancario.
5: Con más del 96% de las actas escrutadas, Sánchez mantiene ventaja sobre Fujimori. Tiene casi 40.000 votos más que la candidata derechista. Y también Estados Unidos ataca Irán tras acusarlo de derribar un helicóptero cerca del estrecho de Hormuz. La operación ya habría terminado.
4: Expediente de Operación Tokio vincula al líder prófugo del Tren del Agua con caso del crimen de Sánchez. La PDI realiza diligencias el día de ayer en la sucursal Banco Estado de Huérfanos, donde una ejecutiva bancaria, según la propia defensa, la formalización del domingo, señaló ser parte de la línea ejecutiva de créditos de esta entidad. Se suma también el caso del ejecutivo del Banco Santander a esta investigación como elementos para distraer montos que eran de los lavados de activos y también para extorsionar, en este caso, de esta venezolana.
5: No estoy haciendo ningún tipo de cálculo. Oposición acusa que acusación constitucional viene desde La Moneda y responde el ministro Quirós. Aparecen también la comisión que revisará la constitución.

0: Estamos en el Colegio San Gabriel de la Ribera para que todos los que nos quieran cooperar lo hagan, por favor. El pancito, porque queremos hacer muchos, muchos completos para juntar y ayudar a nuestra colega. Muchas gracias, que tengan un muy, muy lindo miércoles.
1: Muy bien, se venderá en el primer recreo del día viernes en el Colegio San Gabriel de la Ribera. Para las donaciones, ahí ustedes nos mandan un mensaje aquí. Es la completada con corazón. Pasado mañana, 12 de junio, a beneficio de Román Araya López, 1500 para el primer recreo del viernes ahí, Colegio en La Calera. El San Gabriel de la Ribera piden el apoyo, es una noble iniciativa. También saludamos a Juan. Muy buenos días.
2: Muy buenos días, amigo Radio Libra. Como siempre, un gustazo escucharlos por la mañana. Miren, yo quería una opinión sobre la senadora Camila Flores con su marido. Esta señora, si se puede decir, no olvidar que está siendo investigada por fraude, malversación de fondos y varias causas más. Y justo ahora sale este problema de las famosas fotitos y está victimizándose de que la mujer y todo con el marido. Pero acá no hay que olvidar el tema de que esta señora está siendo investigada por malversación. Aquí hay problemas de dinero. Así no quiero pensar mal, pues ustedes saben que el chileno nunca va a pensar mal, que esto es un tongo. No creo, o sea, aquí en Chile nunca pasa eso. Pero aquí se está alejando un poco el tema de los dineros con los problemas personales de esta señora. Y al final la opinión pública se está yendo para los problemas de farándula más de que el problema en fondo que tiene. Esta señora está metida hasta las patas con problemas de dineros. Y ahora está con estos problemitas personales que según ella la están afectando. Ligerito va a aparecer una pequeña, me imagino yo, licencia psicológica. No quiero pensar mal. Buenos días, amigos.
1: Ya, muy buenos días, sí. Hay una serie de cruces de información. La investigación por eventual fraude sigue su curso. Y esto viene un poco a traerla nuevamente a la noticia para algunos. Podría ser distractivo, no creo que desvirtúe la otra investigación. Eso tiene que seguir un curso aparte. Todos comentan sobre el problema familiar que está instalado. Es una situación que hipotéticamente podría, con el paso del tiempo, afectar el crecimiento, el desarrollo social, emotivo de su hija. Es esa la preocupación. Entre adultos a veces no hay fair play en las separaciones. Entonces, entre ambos también, me imagino, en sus argumentos públicos y con sus equipos legales, deben tratar esta situación que va a afectar el crecimiento y el desarrollo de su hija. Este problema que queda en los diarios, queda en internet y queda en el historial de dos padres que están en una pugna legal en este momento. 7:14 a.m.
3: Por supuesto. Bueno, ahí es un tema en la afirmación que Percy Marín menciona, donde él dice que no ha ejercido actos de violencia en contra de ella, ni ha participado, promovido, coordinado la difusión de registros privados. Además, confirmó a través de este video que se viralizó el día de ayer la existencia de este material, pero aclaró que fue obtenido de forma lícita mediante una plataforma común a la que ambos tienen acceso, además de las cuidadoras. Estas también tienen acceso a estos registros, a estos archivos que ya fueron entregados a la Brigada del Cibercrimen de la BDI. Vamos a ver cómo avanza esta investigación en torno a esta denuncia de la senadora Camila Flores por filtraciones de material de contenido sexual a propósito de su ex marido Percy Marín.
1: Esto va a seguir, ¿eh? 7:15 a.m. Tenemos también en las últimas noticias, nos vamos a saltar rápidamente, Nicolás de la Pauta, pero llama

0: Atención, la valentía de una conductora que tenía su camioneta estacionada al costado de los surtidores en un servicentro y para evitar el robo de este vehículo de alto valor, además que ella había sido asaltada anteriormente, decidió rociar con benzina a delincuente. Esto ahí en San Bernardo, en la Shell de la Ruta 5, a un costado del Cerro Chena. Y ocurre la madrugada del domingo, aparecen, se liberan estas imágenes donde ella actúa con total decisión. Incluso el surtidor le jugó una mala pasada, porque podría haber rociado prácticamente toda la cabina de la camioneta. De repente se corta el paso del combustible. El vendedor marcó la cantidad de la máquina, introdujo la manguera en el ducto del estanque, apretó la palanca que permite la salida del combustible, fue a limpiar el parabrisas. Ella no se había bajado, estamos hablando de Jessica Zúñiga. Había pedido 60 mil pesos de benzina para su camioneta, que es para el tipo de camioneta y cilindraje, como para ir a dar una vuelta a la cuadra con 60 mil pesos. Y en ese momento aparecen sujetos que la asaltan, la hacen bajarse y ella saca la pistola con los últimos litros que estaban cargándose, y roció y logró resistirse sin que le llevara la camioneta y sin salir herida. Esto es tierra de nadie, no se la llevaron, y esto, hay otro video más antiguo que data de hace 5 o 6 años, en que también un conductor estaba con su vehículo mientras cargaba, también muy... atento a la jugada, aparece una banda donde se bajan cerca de 3 sujetos, también los rocía a todos. Y los comentarios de aquel video de ese tiempo decía: faltó el fósforo. Faltó lanzarle, decían algunos, a los... porque roció el vehículo completo, roció a los asaltantes, a todos les disparó como quien está, no sé, con una manguera mojando y manguereando a todo el mundo. En este caso, por lo menos logró, porque me imagino que el asaltante se imaginó lo que se podía venir. Alguien incluso dirá, por estar en esto siempre a riesgo, la han asaltado 3 veces, tú prefieres al final vengarte de lo que... y prefieres tirarle un elemento incendiario, digamos, un encendedor, activar un encendedor, tirarle un fósforo. Porque las personas ya llegan a tal nivel de frialdad después del tercer asalto que ya no te importa mucho que tú incluso te expongas. Aparece este caso en las últimas noticias. Ahí tenemos otro asunto muy discutible, porque tú sabes, Nicolás, que la manipulación, sobre todo en un servicentro donde hay olores, manchas de combustible, es extremadamente peligroso, y se ha visto muchas veces cuando alguien está cargando, contesta el teléfono o pasa cualquier cosa, alguien descuida un cigarrillo y se prende todo el servicentro, y se prende los vehículos y las personas tienen que huir definitivamente. Aquí hubiese ocurrido lo mismo ante la situación de combustión, digamos, porque es un servicentro donde el riesgo es muy alto.
1: Claro, por supuesto. Bueno, dice también ahí, menciona que es la tercera vez que sufre algún tipo de asalto. Jessica, así que lamentable, y bueno, está el video también donde se puede visualizar de mejor manera lo ocurrido. Y esto, bueno, nos trae nuevamente a poder debatir, ¿cierto?, el tema de los asaltos nocturnos a clientes en bencinera, donde los clientes se sienten vulnerables, ¿cierto?, donde ocurren espacios donde están expuestos y de una rápida salida. O sea, las bencineras por lo general tienen muchos accesos a que después los delincuentes puedan usarlos de manera de poder huir rápidamente del lugar. Y bueno, esto no solo radica en un tema de la pérdida material, sino también en la violencia que sufren las víctimas, ya que los delincuentes, por supuesto, buscan, cierto, intimidar y aprovecharse de la baja guardia de los conductores.
0: Claro, después del tercer asalto ya quedas entrenado, parece, porque yo creo que en la primera ella entrega la camioneta, le dijo otra vez, en la segunda tiene que haber dicho ya, entonces viene la tercera y dijo, ya, si estos aparecen, yo los rocío con combustible.
1: Bueno, ahí el mensaje que nos trae es: peligroso entonces ir a cargar combustible de noche en una bencinera. Complejo el tema, porque es lo que hablábamos también hace unos días atrás a propósito de si estás con algún tipo de emergencia, si necesitas por urgencia cargar combustible a altas horas de la noche para poder llegar a tu destino, y va a andar con ese miedo de mirar, ¿cierto?, si no hay algo extraño, si no hay temas ahí, si no hay gente. Si es que tienes que hacerlo tú mismo, y eso tiene que ver con el bajarte del vehículo y manipular, ¿cierto?, el autoservicio, lo que pone más aún en peligrosidad, ¿cierto?, la situación de poder ser asaltado y sufrir ciertos daños, no tan solo materiales, sino también físicos, psicológicos.
2: Claro, a la hermana y a ella le robaron las joyas, las cadenas, el teléfono, la cartera con los documentos. Se habían llevado las llaves, ¿eh? Había que ir a buscar la copia. Una llave de esa camioneta vale 600.000 pesos. Se las llevaron, pero no sellaron la camioneta. Recuperaron seguramente a través de la copia que deben haber tenido. Una camioneta se ve claramente a 0 kilómetros, porque hay una fotografía ya en la tranquilidad, digamos, de poder responder a las preguntas de quienes realizaron esta nota, que es el periodista Ariel Diegues y la reportera Elisa Verdejo. Ahí aparece en la página 20 de las últimas noticias, hoy miércoles, este caso donde una vez más la víctima en el derecho de autotutela, que algunos dicen que se debe siempre mantener, digamos, tú tomas la decisión del riesgo que corres, decidió defenderse de esa forma. Claro, hubiese sido un policía, como ocurre, es evidente que existe una legalidad que protege, por ejemplo, en este caso, el uso de las armas, donde hemos conocido muy frecuentemente en el último tiempo los tipos de consecuencias que a veces son fatales para los delincuentes cuando asaltan a policías que no advierten que lo son, digamos, en calidad de civil. Y esto está ocurriendo con un nivel de violencia en escalada. Son las 7 de la mañana con 23 minutos. Luego vamos a seguir, Nicolás, en nuestro contacto al día, escuchando a nuestros auditores. La pregunta es: ¿ustedes rociarían con combustible mientras están llenando el estanque a un delincuente que les intente llevar el vehículo? Ahí respondan al WhatsApp.

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1: Son las 7 de la mañana y 28 minutos.
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0: siguen los márgenes estrechos en los resultados de actualización pasada la medianoche con el 96,64% de los votos en Perú. Roberto Sánchez tiene el 5,1% y Keiko Fujimori el 49,9%. Se llevan por dos décimas. De Cepeda y de la Espriella sostienen duro intercambio y no llegan a acuerdo por debate en Colombia. Trabajadores de empresa contratista inician huelga en la división andina de Codelco o bloqueo de ruta. Se refiere a los trabajadores de la empresa Nexo de los Andes que han iniciado esta huelga legal. Cayeron las negociaciones con la cuprífera estatal. Además, Irán ha confirmado el lanzamiento de ataques aéreos contra bases estadounidenses en Bahrein, Jordania y Kuwait. Y la investigación contra Petro en Colombia por la presunta interferencia en la elección presidencial también da cuenta de las noticias internacionales. Son las 7 de la mañana con 30 minutos.
1: En Quillota, hombre trató de evitar detención y mordió a carabinero. Esto ocurrió el día de ayer, martes 9 de junio, acá en la comuna de Quillota, donde el sujeto que tenía órdenes judiciales vigentes de detención fue reducido y arrestado por la policía. Una agresiva reacción tuvo un hombre de 35 años que intentó evitar que carabinero lo arrestara. El sujeto forcejeó con los policías e incluso mordió a uno de ellos en uno de sus dedos de la mano, causándole una herida sangrante. El personal uniformado se vio obligado a emplear técnicas de control y reducción con las que pudieron inmovilizar al hombre y llevárselo al cuartel. Todo esto surgió a raíz de un patrullaje preventivo que realizaban carabineros de la Cuarta Comisaría de Quillota. Los policías observaron a un hombre que se desplazaba en bicicleta llevando varios bolsos. Los efectivos hicieron un control de identidad, determinando que se trataba de un hombre chileno de 35 años que tenía diversas causas pendientes y orden de detención vigente. El sujeto entonces decidió escapar de los policías y huir por Agustina Besón hacia el poniente de la comuna. Pese a que los carabineros le solicitaron que se detuviera, mientras corría de los efectivos, el hombre tropezó y cayó al pavimento, golpeándose la cabeza y otras partes del cuerpo. Es ahí donde los carabineros lo alcanzaron, lo levantaron y continuaron con el procedimiento de detención. Sin embargo, el individuo trató de zafarse de los carabineros e iniciando un forcejeo. En esa circunstancia, el hombre de 35 años mordió el dedo índice de la mano izquierda de uno de los oficiales, causándole una herida sangrante. Ante la resistencia y actitud agresiva del sujeto, los oficiales debieron utilizar técnicas de control, reducción y emplearon un nivel de fuerza frente a la oposición que ponía el hombre. Finalmente, los carabineros esposaron al joven y se lo llevaron detenido, junto con llevarlo a un centro asistencial para que hiciera la constatación de sus lesiones que corresponden a las que sufrió cuando cayó mientras escapaba. Además, el funcionario lesionado también fue trasladado para que se evaluara sus heridas. Es lo que trae también la noticia local a propósito de este hombre de 35 años de nacionalidad chilena, quien mordió a carabinero tratando de evitar la detención.
0: Claro, ahí en las inmediaciones de Agustina Besón. Es la nota que ha publicado el diario El Observador sobre este hombre que termina peor porque lo imputan por lesiones en el contexto de la acción policial. Entonces, resulta igualmente detenido y tiene que enfrentar un cargo adicional. Faltan 26 minutos para las 8 de la mañana en nuestro contacto al día de Radios Libre Anexo. Buen día, un abrazo enorme a ustedes. Saludos desde La Palma. Igualmente para ti, Cristian Vergara, allá en La Palma. Si es que llegase a llover, por favor, nos das cuenta. Nos lanzan ustedes, los auditores, el esperanzador aviso de que sí está precipitando. Ayer dos cosas algunas personas observaron curiosa que alguien se haya puesto a arreglar la manguera justo el día de lluvia y el otro viene y le responde: no tengo fe de que llueva, porque se anunciaron tan débiles precipitaciones que, es más, ni siquiera hasta el momento, porque debería haber comenzado entre 2 y 4 de la madrugada la lluvia, entre esa hora debería haber iniciado, debería ya estar lloviendo, y hasta las 2 de la tarde, como no ha caído agua, es un pronóstico demasiado sujeto a las variaciones que puede haber y que no nos ha dado todavía esa alegría. Si es que guardan el zapallo, esperen para el próximo anuncio. Delincuentes robaron más de 2 toneladas de carne en Quinta Normal. La mercadería fue recuperada en 8 minutos. Esta noticia es de ayer. Fue tema de también un poco de festín de los internautas. Intimidaron, amenazaron de muerte a funcionarios de un frigorífico. La robaron desde un camión porque estaba ya siendo cargada. Un despliegue de carabineros logró la recuperación de la mercadería en apenas 8 minutos. Operativo de búsqueda donde fueron observados por las patrullas que a través de la comunicación radial daban las características, siendo ubicado en Salvador Gutiérrez con Lo Amor, realizando el trasvasaje de la mercadería hacia un furgón, y ahí fueron detenidos. Se recupera la carne, entonces. Fue, en el fondo, por amor al arte nomás, porque no ganaron nada ahí, en la intersección de Lo Amor. Diputado Brito por comisión que revisará la acusación constitucional contra Grau. Espero que prime el diálogo y la sensatez. Y un camionero ebrio fue detenido tras chocar 12 vehículos y atropellar a un peatón en Antofagasta. Esto ocurrió hace ya un par de días. Se ve una persona descontrolada maniobrando este vehículo de carga y dejando el daño que no le importaba, el daño a su paso de todos los vehículos estacionados. Fueron 12 finalmente los que fueron afectados.
1: 7:37 a.m. También en otras informaciones que nos trae MOL: funas, panfletos y amenazas. El escenario de crispación en el debate político y los efectos en las autoridades. Expertos afirman que, si bien el fenómeno no es nuevo, en los últimos meses se ha exacerbado de la izquierda a la derecha. Ministro de las Culturas Francisco Undurraga, presidente José Antonio Kast, la diputada Javiera Rodríguez y el diputado Javier Olivares son los que aparecen en la imagen de esta noticia en EMOL, donde podemos decir que parte de este escenario es el que se viene dando desde marzo con la llegada del gobierno del presidente José Antonio Kast y que se ha mantenido hasta la fecha. Quienes han sido objeto de estas acciones violentas han sido ministros del Estado, parlamentarios del oficialismo y hasta del propio presidente, lo que ha abierto un debate en torno al momento de crispación que existe en el debate público y las eventuales causas de esta. El primer evento de este tipo estuvo marcado por la agresión a la ministra de Ciencia, Ximena Colao, quien tuvo que salir a empujones desde la Universidad Austral el pasado 8 de abril. Otros ministros que han sido afectados por las funas son los titulares de Cultura y de Energía, Francisco Undurraga y Ximena Rincón. El hecho se desarrolló el pasado 31 de mayo durante el Día del Patrimonio previo a la función de la obra La Pérgola de las Flores en la Sala de Sedena de Santiago. También
0: estamos en el tiempo de las funas, ¿no?
1: Sí, está de moda
0: a todo momento. Entonces son invitaciones que resultan ser engañosas para los funados o para los malogrados invitados. Se están yendo fundamentalmente en contra de los ministros. Juan, muy buenos días. Baja un poquito tu radio, Juan, de tu retorno para que nos escuches por teléfono. El primer reporte, ¿dónde es? De que está cayendo la lluvia. Muy buenos días.
2: Buenos días, en el sector de Las Garzas, cerca de la rotonda de San Pedro. Están cayendo las primeras gotitas milagrosas. Espero que siga.
0: Esperamos que siga, ¿cierto?
2: Esperamos que siga. Un abrazo a toda la audiencia y al personal, que sigan así Que tengan un lindo día. Adiós, gracias.
0: Igualmente, Juan, gracias por tu saludo y por tu reporte. Que siga la lluvia, entonces. Que estás muy bien. Ahí está el primer reporte. Apareció el sector de Las Garzas, cercanías de la Rotonda San Pedro.
1: Se viene la lluvia.
0: Claro, en nuestro territorio comunal.
1: Estaba marcado que desde las 8 de la mañana. Ahí está, va a llegar, viene en camino ya.
0: Claro, pero veamos, pues, si es que efectivamente también por esta actualización que dices tú, para nosotros será las 2 de la madrugada. Si es ahora esta actualización para las 8, que llegue, no importa que se retrase, pero que llegue. Faltan 20 minutos ahora para las 8. Y bueno, sobre esto del efecto en las autoridades, fenómeno exacerbado. Uno graba, el otro te funa. La crispación, como señalas tú, enumerando tú además al presidente, al ministro Francisco Indurraga, el caso de Javiera Rodríguez. Claro que hay algunos que van de frente, ¿eh? Yo creo que Javier Olivares le saca todo el jugo al limón, con funa, con combos al más puro estilo Guatón Loyola, maletero, está bailando, le llega el combo, alguien está grabando el combo, aparece, se filtra. Bueno, y de las filtraciones, ¿para qué decir con los casos que hemos tratado en el último tiempo? Seguimos con la música, los esperamos, ¿eh? Más 569-6899-7777. Reportes, los que quieran, al más 569-6899-7777 o también al 332-268-001.

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4: Trece minutos para las 8 de la mañana. En nuestro contacto al día de Radios Libra y Nexo, amigos, nos está saludando, esperando la lluvia, Irene. Muy buenos días, Irene, un abrazo. Tengo entendido que es Nogales. Tengo entendido que es Nogales. Si me confirmas, por favor, dónde nos has fijado esta espera de la lluvia. Los que esperan van a reportar también en el momento en que comienza a caer, ¿eh? También María Eugenia nos saluda. Muy buenos días, María Eugenia. Estamos acompañando a los auditores desde el punto en que nos perciban, también por Valparaíso. Luis Sotelo, un buen amanecer para ti. Pensé que el gobierno anterior condonaría el CAE y me relajé. Se trata del influencer Rodrigo Fernández Otaquín. Cuenta que recibió orden de ejecución y embargo tras no pagar la deuda universitaria. Está del terror esto que te saquen todo de parte de la tesorería en algo inédito en nuestro país, embargo de cuentas.
5: No, lamentable ahí lo que le ocurre a. Lamentable lo que le ocurre a este influencer, Otaquín. Claro. Complejo también, bueno, lo comentábamos ayer en relación a esta medida, ¿cierto?, que tomó la Tesorería Regional, Tesorería del.
4: Tesorería General, claro.
5: General de la República, en relación a meterse las cuentas, ¿cierto?, de los deudores del CAE y dejarlas en cero. Fue lo que pasó este fin de semana a propósito.
4: Por último, que te dejen algo para el resto del mes.
5: Va a llegar a fin de mes, estamos recién empezando. No, lamentable. Bueno, es lo que pensaba, ¿cierto?, este Otaquín, el influencer y rostro también de algunos programas de televisión, quien también ahí le llegó, ¿cierto?, llegó la hora de pagar el CAE.
4: Sí, coleccionista, ya gastó 200 mil pesos del álbum del Mundial, lleva el 65%. Dice que con conserjes, colegas, quiere conseguir las que le faltan. También se hizo una laminatón en Limache y en otros lugares se está llevando a cabo una coordinación para hacer intercambio de láminas del álbum del Mundial. Esa es otra de las actividades en estos días en la previa del inicio del campeonato mundial. Esta fiebre por el álbum está instalada.
5: Claro, mañana parte el Mundial, mañana 11 de junio, está la fiebre mundialera, ahí se vive, aunque Chile no está, la gente igual sigue a través de redes sociales, se organizan en los trabajos, en las escuelas de repente, ¿cierto?, para vivir esta fiebre mundialera. En este miércoles, que esperemos que sea de lluvia, a ver si salen sopaipillas más tarde.
4: No, si eso es lo que no, estamos esperando.
5: Es lo que está esperando Claudio.
4: Están todos, sí. Están, bueno, todos en algún momento. A la alerta. En algún momento también intentaremos incursionar en la preparación acá en la radio. Tenemos un espacio especialmente habilitado. Han realizado solamente actividades en torno a un asadito, pero vamos a ver si podemos hacer sopaipilla acá en la radio. ¿Cuáles son los cargos profesionales más buscados? Atención, ejecutivo comercial, analista contable, contador, auditor. Por eso la reportera del crimen está llena de pega. Analista de recursos humanos, reclutamiento y selección. Pero también hay carreras que para estos cargos cuadran perfectamente. Ingeniería comercial, evidentemente, pues ejecutivo comercial. ¿Ya? Administración, marketing, contador, auditor, contabilidad, psicología, que había estado con una alta tasa de desocupación. Postitulación, ingeniería en recursos humanos, administración de recursos humanos también. Está dentro de las 9 carreras más requeridas. Los requisitos son ventas, en el caso de las ingenierías, negociación, desarrollo de cartera. IFRS, ERP tributario, cierre contable, ATS entrevista, coordinación de procesos, evaluación de competencia. En el caso de la psicología, que es para la psicología organizacional. Así es que una esperanza para algunos que habían estado como cesantes trabajando en otros rubros para poder encontrar en las empresas en lo que estudiar.
5: Claro, por supuesto. A propósito también del mismo tema, la medición del mercado laboral en el país indican que las carreras con mayor competencia y dificultad para encontrar trabajo incluyen como las humanidades, las ciencias sociales, carreras artísticas, carreras también relacionadas con la administración y negocios, son una de las mayores con la tasa de desempleo o con mayores dificultades, ¿cierto?, para incursionar en el campo laboral, donde, bueno, existen un volumen alto de egresados por año, donde, bueno, como por ejemplo la psicología y la ingeniería comercial se titulan miles de profesionales anualmente, lo que presiona a la baja de los salarios y la dificultad, ¿cierto?, a propósito de la inserción rápida en el mundo laboral. 7:54 a.m.
4: Nos vamos a otras noticias del mundo. Netanyahu buscará la reelección en los próximos comicios, según su partido. Aparece también la nota de Percy Marín, que ha negado haber denunciado fraude al fisco y de haber filtrado imágenes sexuales de su ex esposa Camila Flores. El expresidente también: debemos levantar la voz, dice Boric, para poner fin a embargos y vaciamientos de cuentas por deudas de estudio, desde, en este caso, su calidad de representante de un sector político. Sus seguidores siguen siendo aún muy fieles, defienden su obra y lo erigen como posible candidato. Él alza la voz respecto de el embargo de las cuentas. Vamos a la última canción de esta hora. Enseguida, después de las 8, vamos a repasar los temas más profundamente, sobre todo los temas locales, para que ustedes se alisten a opinar. Y sigamos con Nicolás Sangüesa revisando la información en la hora siguiente del Contacto al Día. Faltan 5 minutos para las

Hola, Víctor Nicolás, de aquí del centro de Quillota, de la calle Concepción. Por ahí, por frente de Dideco, esperando la lluvia.

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1: Son las 8 de la mañana, en punto.
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9: Son las 8 de la mañana con 2 minutos. Recuento noticioso. Fue a comprar un teléfono, quedó a merced de delincuentes extremadamente peligrosos. Se cuenta dentro de las noticias nacionales, este caso, de una víctima que llegó hasta una casa para materializar esta compra en la comuna del Bosque, pero lo esperaban sujetos con antecedentes por homicidio, drogas y armas que habían salido de la cárcel. Es un intento de secuestro de un joven que además se investiga e intenta aclarar la policía y la fiscalía. El cuidado que se debe tener ahora con las compras entre terceros. Sindicato de árbitros pidió severa sanción contra Javier Correa. Renovación Nacional da libertad de acción a sus diputados frente a la acusación constitucional contra el ex ministro Graus. Y Nicolás, aquí aparece también la lluvia de la capital, dice, empezará de madrugada, pero no empezó. Más bien apareció en algunos lugares. Jugadores de Argentina e Islandia tuvieron tenso cruce por fuerte falta de McAllister. Bueno, también en Deportes Argentina sumó confianza antes del Mundial, con triunfo sobre Islandia. Tenemos eso, además de la publicación de la primera novela de Pedro Almodóvar, dentro de las notas también de cultura y espectáculos, Nicolás.
10: 8 de la mañana con 5 minutos. Recuerde conectarse con nosotros en Contacto al Día al más 569-6899-7777. También en las noticias locales, una situación que ocurrió el día de ayer, donde un joven de 19 años quedó en riesgo vital tras recibir disparo en la cabeza en Quillota. La fiscalía instruyó diligencias a la brigada de homicidios de la PDI, donde un joven de 19 años permanece en riesgo vital, con diagnóstico de muerte cerebral y conectado a un ventilador mecánico luego de ingresar durante la madrugada de este martes al Hospital Biprovincial de Quillota con una herida por disparo en la cabeza. De acuerdo con lo que informó la policía, Carabineros concurrió al recinto asistencial de este martes 9 de junio, donde verificó la condición del afectado, identificándolo como un ciudadano chileno de 19 años que registra antecedentes por homicidio, porte de arma, amenazas y hurto. Según la declaración de testigos, el hecho habría ocurrido al interior de una habitación de un motel ubicado en el sector de la caletera número 8, camino El Silo, la comuna de Quillota. En ese lugar el joven se encontraba junto a un amigo, quien salió momentáneamente de la habitación. Es en ese lapso donde, por circunstancias que son materia de investigación, se habría producido el disparo. Carabineros acudió posteriormente al sitio del suceso y realizó una inspección superficial sin encontrar un arma de fuego en el lugar. La Fiscalía de Flagrancia instruyó la concurrencia de la Brigada de Homicidios de la PDI, quien quedó a cargo de las diligencias para establecer la dinámica del hecho y aclarar cómo se produjo la grave lesión, en lo que trae también a esta hora el observador a propósito de este suceso ocurrido en la habitación de un motel acá en la comuna de Quillota.
9: Así es, y se suma por su cercanía con Olmué, digamos, al hombre que habría sido asesinado tras una discusión en Olmué, en su domicilio. Se busca a la persona responsable aún dentro de todos estos hechos que dan cuenta de hechos con armas de fuego graves. Ahora, el ponerse a grabar situaciones de alto riesgo, como lo ocurrido en La Serena, también, bueno, creo que merece alguna discusión entre nuestros auditores con el panel ciudadano de Libra, porque ayer una persona estaba grabando la orden de desarmar a un sujeto que se desconoce las razones, disparó enfrente de un cuartel de la Policía de Investigaciones, y los detectives le pedían que soltara el arma, tuvieron que hacer uso de su armamento, y uno de los proyectiles llega a uno de estos reporteros ciudadanos que empiezan a mostrar, a grabar. Está bien, pero ponerse en la línea de fuego, cuando es muy entendible que un proyectil va a seguir su trayecto, y si en ese trayecto está la persona grabando, como ocurrió ayer, es efectivamente para poner en riesgo la vida por un video que ya otros tres ya están grabando, el del paradero, el del auto, el otro que va pasando. Entonces, cuídense, y ante este hecho saquemos una lección. Ponerse a grabar significa también poner en riesgo, sobre todo si quedas en la línea de fuego, digamos, en la línea de tiro, de esa persona que pretende registrar y ganarse algún like en alguna parte, en alguna publicación de su cuenta, o dar algún testimonio en algún medio, para que tengan sumo cuidado quienes en estos casos exponen también su integridad. 8:08 a.m. Yendo al tema de Percy Marín y Camila Flores, el ex marido de la senadora, ayer hizo una referencia señalando que rechaza primero las conductas que se le imputan, la presunta divulgación de contenido íntimo de la parlamentaria, cualquier vulneración de la intimidad y privacidad de las personas para él es reprochable.
10: Por supuesto. Bueno, apuntó a terceros involucrados. Percy Marín rompió el silencio y acusa, por supuesto, a Camila Flores de faltar a la verdad a través de un extenso video. El ex marido de la senadora respondió a las recientes declaraciones sobre un supuesto porno venganza. Esta afirmación es falsa, apuntó el ex consejero regional, quien en medio de la controversia que mantiene con su ex esposa, la senadora Camila Flores, luego de que la brigada del cibercrimen de la PDI realizara una diligencia en su domicilio en marco de la investigación por las filtraciones de imágenes íntimas de la parlamentaria. A través de un extenso video, Marín aseguró que durante meses optó por mantenerse al margen de la exposición pública, pese a las dificultades personales que enfrentó tras el quiebre matrimonial con la senadora, indicó.
9: Bueno, en 9 minutos de video señala haber sido expulsado de su hogar y haber perdido el cuidado personal de su hija. Y escuchemos parte de lo que señaló y con lo que ayer rompió este silencio.
11: Durante meses opté por guardar silencio.

0: interno de la familia y cuando esto no es posible, ante los tribunales de justicia.
1: Dice que es injusto que se instale la idea que lo que ocurrió tenga su origen en el despecho o en una supuesta incapacidad de aceptar el término de una relación. Señaló, esta afirmación es falsa. Mi matrimonio no terminó porque mi expareja quisiera rehacer su vida. Terminó a raíz de hechos que implicaron una grave vulneración de la confianza y el deber de la fidelidad que constituyen pilares fundamentales de toda relación. Aquí dice patrimonial, según esta transcripción. Puede ser, pero se entiende que sería relación matrimonial con algunas sospechas que él deja de que el término justamente es el divorcio culposo que él también menciona dentro de la tramitación de las razones del divorcio.
2: 8:13 a.m. A propósito, el ex marido Camila Flores también habló de un tercer involucrado. Expresó también: mi matrimonio no terminó porque mi expareja quisiera rehacer su vida. Terminó a raíz de hechos que implicaron una grave vulneración de la confianza y del deber de fidelidad, expresó, indicando que dichos antecedentes forman parte de una demanda de divorcio culposo que presentó con reserva judicial. En esa misma línea, el ex core de la región de Valparaíso acusó que el tercer involucrado, con la cual me fue infiel, fue incorporado a los 2 días de mi forzosa salida de mi hogar.
1: 8:12 a.m. en Contacto al Día. Tenemos accidente entre un bus y un furgón. Hay en este minuto suspensión en la ruta 78. Esto da cuenta de información con 5 heridos. 2 de ellos graves a la altura del kilómetro 84 en dirección a Santiago de la ruta 78. La ruta que ubica más o menos el kilómetro 84, sector Pangue, y que indican que hay un auxiliar atrapado a raíz de este accidente en este bus. Un bus de la empresa Pullman Santa María habría quedado atrapado. Este trabajador del transporte de pasajeros, bomberos, está trabajando. Tránsito parcial en este momento, ruta 78, autopista San Antonio-Santiago. La pista lenta está restringida para que los conductores se desplacen con mucha precaución. Es un hecho que en este instante se está dando dentro de los datos preliminares. 5 heridos, 2 de ellos de gravedad. Información que se comparte en este momento para quienes van a transitar también desde nuestra región hacia el sector de San Antonio, por la misma región de Valparaíso, pero es hacia la costa sur. Son las 8:14, quedamos a la espera también de más información y más opiniones para que ustedes aquí en nuestro Contacto al Día desarrollen las ideas que hemos tratado. Aquí dice Marisa, la divulgación de fotos íntimas es la peor bajeza que se puede hacer en el fin de una relación. Le encuentro la razón a los dos.

0: el embargo de las cuentas por parte de la tesorería. 8:19 en Contacto al Día. También le ha tocado a un influencer que aparece como titular de las últimas noticias, señalando que no lo vio venir, no lo advirtió porque pensó, esto es la mayoría, yo creo que le interpreta al universo mayoritario acá de los más de 500,000 de deudores del CAE, pensé que el gobierno anterior condonaría el CAE y me relajé. Ya recibió la orden de ejecución del crédito con aval del Estado. Dijo en el canal Once Stream, en el programa Al Borde, al intentar hacer una transferencia, descubrió que su sueldo pasará de 20 millones, perdón, no su sueldo, su saldo pasará de 20 millones a cero por un embargo judicial ordenado por la Tesorería General de la República. Él tiene familia, se casó hace poco. ¿Cómo se va a quedar en cero? Tiene 34 años, es ex participante del internado, es influencer, este pasaba por los locales de comida y hacía una evaluación muy severa y así se hizo conocido. En medio de la pobreza, ahora tenía un saldo, como decíamos, de 20 millones, todo esto a partir del ingenio como influencer. Contó que también es deudor, se sorprendió que incluso un amigo, el Pollo Castillo, no hubiera sido notificado antes del embargo. Entonces, ahora está sorprendido por esta información. Me imagino que al informarte que eres embargado, Nicolás, tú ya no puedes. No solo del acto del embargo, cuando el saldo te queda en cero. Porque si te avisan, ¿podrás hacer el movimiento? Por ejemplo, transferir. ¿Pasar a una cuenta a un tercero?
1: Te las congelan, las puedes ir a sacar.
2: Claro.
1: Entramos en esa disyuntiva. Bueno, ahí Otaquín, por supuesto, quedó plop con la notificación del embargo que recibió a través de correo electrónico por la Tesorería General de la República, donde mencionó también que si no hubiese ganado el dinero del reality, el internado, me habría visto obligado a renegociar la deuda, pagarla en cuotas, o en el peor de los casos, enfrentar el embargo de mis bienes. Afortunadamente, expresó que cuenta, cierto, con los medios para poder liquidarla. Sin embargo, muchas personas en Chile, especialmente aquellas que ganan el sueldo mínimo, no tienen esa misma oportunidad. Además, creo que la educación gratuita tiene que ser de calidad. Es lo que expresó también Otaquín a propósito de este correo electrónico que recibió, ¿cierto? Con este aviso de embargo. Qué bueno que avisen, o sea, que no lleguen de sorpresa.
2: A mí me
1: o que te quiten el dinero.
0: Me sacas todo, Nicolás, a ti. Yo veo alguna manera, no importa que después me sigan, pero trataré de buscar un... ¿Te puedo transferir? ¿Cuánto me voy a transferir? Un saldo que tengo, porque mira, me acaban de avisar. Yo creo que el aviso te llena de terror, pero eso me gustaría saber. Ahora, de todas maneras, medio millón, algunos de ellos tendrán el plazo aún. ¿Habrá alguna posibilidad de pactar el pago, aunque sea por el resto de lo que te queda de existencia, pero no quedarte en cero? Recordemos, en 2024 se formó se hizo la Ley de Reorganización y Condonación de Deudas Educativas, eliminando la participación de bancos e intereses. Pero él cae en lo que es el universo de los deudores del CAE. Se intentó el año 2024 con este proyecto buscar una salida a esta forma de crédito en la que muchos, de financiamiento del sistema estudiantil, digamos, en lo que para muchos era la esperanza de los anuncios de las campañas del año 2020, que se daban en el contexto de eliminar este crédito con aval del Estado y a los deudores favorecer, cosa que no ocurrió. Y en general, quienes están al día tienen más opciones. Los que están atrasados, por ejemplo, regulan a través de la rebaja de la cuota al 10% de la renta. Se subsidia la diferencia por parte del Estado, se suspende el pago por cesantía también. Si tienes ahorros, puedes anticipar el pago. Pero si la deuda está vencida, el banco cobra la garantía y la deuda, ¿a dónde pasa? Al ente que embarga, la Tesorería General de la República.
1: No, por supuesto. Es un tema que, bueno, va a seguir trayendo más información, más casos, por supuesto. Porque, por supuesto, la Tesorería General de la República actúa de manera justificada, ¿cierto? Al haberse ejecutado las garantías estatales con fondos públicos, el Estado pasa a ser el acreedor y su mandato es recuperar, ¿cierto?, esta millonaria deuda que asciende a los 4 billones de pesos. A propósito de estas más de medio millón de personas deudoras, por supuesto, creemos también que la principal problemática radica, ¿cierto?, en la sensación de desproporción en relación a el uso de algoritmos y de mecanismos de cobro coactivo, donde dejan muchos deudores en la vulnerabilidad económica, lo que transforma una medida técnicamente correcta, también a propósito de esta crisis de legitimidad social. El no aviso a propósito de el poder sacar los dineros de las cuentas. Sí, a algunos le llegaron correo electrónico de embargo. Hay caso a caso, por supuesto, es lo que va a seguir pasando a lo largo de esta semana y, por supuesto, en las próximas, porque este es un tema para analizarlo. Hay polémicas también a propósito en el Parlamento. Se han ingresado también proyectos, indicaciones a propósito de este cobro del CAE que está realizando la Tesorería General de la República.
0: 8:26, La Estrella titula: Operación Rastrillo en busca de María Ercira. Dos brigadas de la PDI junto con dos fiscales que viajaron desde la región metropolitana estuvieron en este rastreo por tierra y aire del fondo. Le pidieron a los drones de los matinales que se bajaran porque aquí hay otra cuestión, ¿eh? Van a finalmente normar de manera mucho más estricta el uso de los drones porque esta es una diligencia policial que necesita tranquilidad total, necesita no ser interferida ni por señales de control remoto, de por ejemplo un dron o de radiofrecuencia de cualquier tipo que pudiera a su vez testimoniar que se están haciendo estos rastreos. Yo creo que ahí cae un poco la discreción de los movileros de los canales que aún no tienen, digamos, la claridad de cuándo y cuándo no poder levantar registros en una zona de rastreo y de investigación con fiscales presentes. Se tuvo que pedir, salió una detective a hablar con los reporteros para decirle que bajaran el dron que estaba operando en el fondo Las Tórtolas sin autorización. Pero también no necesitan autorización. Lo que necesitan es una licencia para operar los drones que sí la tienen los reporteros que vienen desde Santiago con este equipamiento. Pero más allá de esa situación, lo que sí se vio es el ingreso de una retroexcavadora y no se informaron de los resultados, solamente que se hizo un nuevo recorrido por el canal que circunda el fondo de Las Tórtolas y por todas las zonas donde pudiera haberse perdido la pista de María Ercira Contreras, la adulta mayor de 85 años, que hace más de 2 años no ha podido ser encontrada. Se llama Operación Rastrillo, así como titula La Estrella esta noticia que ayer también movió el ámbito periodístico y la atención. Sigue la duda, ¿cómo es posible que no exista ni siquiera una pista, ni siquiera una prenda, ni siquiera algo más? Se están elaborando algunas teorías en torno, me imagino, a estos rastreos, o se están corroborando las mismas a través de estas diligencias. Así es que ahí tenemos lo que fue el día de ayer, la presencia de brigadas, dos fiscales también, y lo que buscan es, en 5 puntos específicos, recabar algún antecedente mayor. Aparece una fotografía también en las páginas interiores, página 5 de la Estrella.
1: Bueno, a propósito de eso también es porque le fue quitado el caso a la Fiscalía de Valparaíso y asignado a la Fiscalía Regional Metropolitana Occidente, liderada por el fiscal Marcos Pastén Campos, la que el propósito, por supuesto, es buscar una mayor objetividad y centralizar las operaciones desde Santiago.
0: Vamos a la pausa, la última de nuestro contacto al día de hoy, para que volvamos con la última media hora.
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3: Son las 8 de la mañana y 30 minutos.
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0: 29 minutos para las 9 de la mañana. Violentas protestas en Irlanda del Norte tras apuñalamiento atribuido a migrante. Prédica el anticristo. Instalada en Argentina, Peter Thiel, el magnate que irrita al Vaticano y se reunió con Kast. Víctima abandonó su célula para formar otra. Dos miembros del Tren de Aragua detenidos por crimen en Independencia. Volviendo a Perú, 96% de las actas escrutadas. Sánchez mantiene ventaja sobre Fujimori. ¿Y dónde están las prioridades? Ha dicho el expresidente Gabriel Boric, criticando embargos por CAE y rechazo del secreto bancario. Ex marido de senadora Flores, de Renovación Nacional, niega haber participado en divulgación de fotos íntimas. Dice rechazar las acusaciones. Y volvemos a el quehacer con una noticia curiosa. Aparece en Emol. Es el desembarco de una yegua que estaba varada en Valparaíso. Se hizo la denuncia por maltrato animal. Viajaba a Rapa Nui al interior de un contenedor. Llevaba 12 días en la bahía de Valparaíso. Hubo contratiempos que finalmente, y gracias a la intervención del Servicio Agrícola y Ganadero, se desembarcó. La Fundación Masco Alerta advirtió sobre la situación de esta yegua. La Armada informó que la embarcación había zarpado con destino a Rapa Nui, debió regresar al puerto por el mal tiempo y quedó varada en la bahía a la espera de mejores condiciones. Intervino el SAG, dio la autorización para verificar estos requisitos, recibir la autorización, se emitió una nueva resolución, pero finalmente se anuló el trámite ordenando el desembarco de este ejemplar que ocurrió ayer por la mañana. Así es que con video de lo que fue la operación de la grúa en este movimiento portuario, y qué bueno que sea así, no pueden tener 12 días dentro de un contenedor pesado a una yegua, aunque tenía un respiradero, había una condición muy especial, digamos, pero era prácticamente una tortura, era efectivamente, como se señala acá, un maltrato animal.
1: No, lamentable situación. Bueno que ahí haya hecho cierto, la intervención, el SAC, donde por supuesto instruyó el desembarco de esta yegua que viajaba a Rapa Nui, cierto. Lamentable el hecho, cierto. Bueno, se comprobó por supuesto que se encontraba en buen estado de salud y bueno, esta ejemplar fue devuelta a su dueño y el SAC inició un proceso para determinar responsabilidades sobre el caso.
0: Un lector de Emol, Aldo Forno, dice: acá nuevamente queda de manifiesto la precariedad del cabotaje de las islas de mar adentro, como lo son Juan Fernández, Isla de Pascua o Rapa Nui. Realizan una travesía en unas motonaves pequeñas y antiguas que cuando hay mal tiempo deben devolverse. Nos llenamos la boca de tener soberanía en estas tierras lejanas y no se dispone de embarcaciones de más tonelaje y a lo menos que quepan unos 10 de estos containers. Restablecer en buena medida a esos chilenos que hacen patria, lejanas tierras, la seguridad para que llegue su cargamento. Ya basta de tanta mediocridad en nuestra marina mercante. El Estado que quiera unas 4 motonaves de carga y pasajeros de mediano tonelaje y mantenga el reabastecimiento como debe ser para estos archipiélagos. Es un tema técnico que no conoce la mayoría, pero este comentarista, este entendido en la materia, lo que dice que esto se radica en la falta de motonaves de carga.
1: Por supuesto, 8 de la mañana con 36 minutos. Esto a propósito del mismo tema, la denuncia de la Fundación Masco Talerta visibilizó que este equino pasó más de 12 días encerrado en un espacio extremadamente reducido dentro de esta motonave con destino a Rapa Nui, donde por supuesto el viaje se frustró inicialmente por un frente de mal tiempo y luego por desperfectos técnicos en la embarcación. Este reciente caso de yegua confinada en un contenedor en la Bahía de Valparaíso expone una grave falla en el tema de coordinaciones logísticas y por supuesto también en el bienestar animal y a la falta o poca fiscalización portuaria en esos sectores. Y por supuesto, luego de este viaje frustrado por desperfectos técnicos de la embarcación, esto debido a que el contenedor quedó bloqueado por otros vehículos pesados a bordo, el animal no pudo ser desembarcado de inmediato, lo que abre, cierto, estas aristas donde podemos ver que esta fundación critica sobre la navegación y la fiscalización portuaria en nuestro país.
0: Faltan 22 minutos para las 9 de la mañana. A mí me alegra y me gusta que exista actividad, iniciativa, preocupación por el cuidado animal de personas que organizadas y que recabando información puedan, en este caso, darle la libertad necesaria a un animal que lleva en no más de 18 metros cuadrados, sin luz natural, con una alimentación precaria, con poca agua seguramente, con poca preocupación, que pueda liberar a un animal metido dentro de un container, todo esto producto del regreso a puerto del container mismo donde iba. Eso se felicita, se agradece y se valora. Que exista además destinación de recursos, de tiempo, de esfuerzo, coordinación con el Servicio Agrícola y Ganadero para primero supervisar la maniobra y segundo determinar si se debe liberar. Ahora, ¿dónde se fue? No aparece la noticia.
1: Claro, por supuesto. Mm-hmm. Ahí, bueno, en conclusión, esta fundación, Mascota Alerta, revive, ¿cierto? Dijeron con fuerza la necesidad de endurecer las exigencias de la ley de navegación y las normativas de cabotaje hacia territorios insulares, exigiendo que el transporte de animales no sea tratado bajo los mismos estándares estáticos de un contenedor de mercancía común y corriente. Por supuesto, los animales tienen derecho a ser tratados de distinta manera, no como una carga de mercancía.
0: Si quieres, dejas un auto, como hablábamos ayer del vehículo de alta gama, un vehículo clásico de 1990, que se quemó, digamos, en lo que eran los trámites de regularización de ingreso al país de este vehículo. Ahí ya estamos hablando de la pérdida económica nada más. Pero cuando hay leyes que protegen el bienestar de los animales y las tenencias responsables de la mascota, bueno, también se debe aplicar en casos como este, donde cualquier situación de abandono debe ser consultada o denunciada. Tampoco se trata de ponerse histérico y de funar a la persona que está pasando un momento de apremio por algún problema de salud. No es en todos los casos un maltrato evidente, porque lo descubrimos aquí también en la ciudad de Quillota a partir de una denuncia. No era un maltrato lo que se había anunciado, era otra cosa, otra razón. Y además nos hace pensar en el caso, o recordar, de los caballitos de las Victorias, porque fueron justamente las organizaciones animalistas que, viendo el maltrato, levantando registros, testimoniando lo que pasaban en algo tan característico y tan histórico de Viña del Mar, una atracción que eran las Victorias, y que termina finalmente por acabarse esta actividad. Nadie pensó que iba a pasar con esos animalitos, con esos caballos, que finalmente debieron ser sacrificados.
1: Por supuesto.
0: Eso pasó con esos ejemplares que eran la atracción, la atracción de estos carros Victoria, en los que se hicieron incluso programas del Festival de la Canción de Viña del Mar, y que eran casi visita obligada de cualquier turista de cualquier parte del mundo. Claudio Alvarado llega con la información, faltan 20 minutos para las 9.
8: Así es, antes de cerrar, vamos a revisar informaciones del minuto y, por supuesto, una síntesis del ámbito económico. En Puerto Montt, Carabineros recuperó subametralladora UCI. Fíjese que se la había perdido el jueves esta subametralladora. Bueno, claro. Bueno, el OS-9 Carabineros de Puerto Montt, según detalla, en la región de Los Lagos, encontró una zanja. Ahí estaba la subametralladora que se había extraviado el día jueves pasado. El arma, de grueso calibre, perteneciente a la policía uniformada, se perdió tras el desarrollo de un procedimiento antidrogas, lo que motivó un sumario interior a la institución para determinar responsabilidades y el inicio de pesquisas de la Fiscalía Militar. En el ámbito económico, reiteramos, bueno, saludamos a Paulina en el día de su onomástico. La restricción vehicular, si usted va a Santiago, se va a encontrar con dígitos 4, 5, 6 y 7. Valor de la unidad de fomento para hoy, 40.765 pesos con 97 centavos. Para mañana, anote, 40.768 pesos con 69 centavos. El dólar cerró en puntas, 918 pesos vendedor, 917 pesos 7 centavos comprador. Y la unidad tributaria mensual para junio, 71.506 pesos. Es la información económica. Bueno, en cuanto a la lluvia, hay algunos puntos, Víctor, Nicolás, de la región que ya está lloviendo. En los Andes, por ejemplo, San Felipe, está lloviendo, y además que el paso de los Libertadores se encuentra cerrado producto de nevadas en la alta cordillera. Acá la lluvia todavía no pasa nada, así que la sopaipilla no la hacemos todavía.
0: Muy bien, faltan 18 minutos para las 9 de la mañana. El corte de sierra no era por la subametralladora, era porque estamos colocando unos perfiles en nuestra bodega. La convocatoria de prensa para las 10 de la mañana en el Congreso de Valparaíso. Las dos hijas de la concejala de Villalegre, María Ignacia González, Javiera y Camila Gallegos González, que desapareció el 15 de junio de 2025, y Carla Hernández, abogada, nieta de María Ercira Contreras, desaparecida en Limache en mayo del 2024, se reúnen en el frontis del Congreso Nacional para una reunión posterior con parlamentarios. Expondrán estos casos, darán detalles de los hechos que afectan a otras familias que no han tenido el impacto en la opinión pública como en ambos casos. Serán las portadoras de los mensajes de personas. Yo tengo una estadística muy desactualizada, pero recuerdo haber leído en la prensa. Son cerca de 200 personas, pero perdónenme, por favor, de no tener la cifra actualizada. En un momento eran 45, después se duplicó. Hay una cifra de personas de las cuales nunca se sabe su paradero y que van aumentando esa estadística año a año. Por lo tanto, creo que también esto es un acto de toda nobleza, el saber que no es el único caso, que sí, el caso de la concejala y el caso de María Ercira Contreras son los más visibles, que han tenido un patrocinio de abogados que también han llegado a exigir cambios de diligencias, de dirección, de la investigación, de todo esto que ha hecho que sean esos casos más visibles, pero van a exponer los que no han sido visibles. Se reúnen a las 9:30 en instantes en el Congreso Nacional. Se agradece la difusión y cobertura. Nicolás, te vas al patio a cortar los perfiles con el maestro. Yo también me voy a ayudar ahí. Y nos juntamos mañana a las 9 de la mañana aquí en nuestro contacto, perdón, a las 9 en el voy yo solo, a las 7 de la mañana en nuestro contacto al día para seguir revisando en jueves toda la información, todo el acontecer, toda la actualidad, lo que nos traen también los comentarios de nuestros auditores.
1: Por supuesto, hasta mañana, día jueves. Bueno, esperemos que llegue la lluvia acá a nuestra provincia, a nuestra comuna de Quillota. Y que salga la sopaipilla. No hay que perder la fe. Por ahí deben venir. Saludos a todos los que estuvieron en la sintonía de un nuevo contacto al día. Saludar a los fieles auditores. Y un saludo especial a Jesús, que siempre nos escucha camino al trabajo. Y también ahí en su trabajo también creo que nos escucha. Así que saludos y cariños para él.
0: Muy bien por el SAC, agregan acá Nicolás, ¿eh? Y los animalistas que levantan proyectos de hospitales por unas lagartijas. ¿Dónde están? ¿Van a salir a protestar? Es la opinión de Felipe. Muy buenos días, Felipe, con ironía. Póngale ironía, póngale condimento también al comentario. ¿Eh?
1: Póngale de su cosecha.
0: Claro, como quiera nomás, ¿eh? Pero las felicitaciones las hace directamente al Servicio Agrícola y Ganadero. Muchas gracias entonces a nuestros auditores y a quienes estuvieron con nosotros. 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Hasta mañana, Nicolás.
1: Hasta mañana, Víctor. Esperemos que llegue la lluvia.
0: Invoquemos. Ya, me dicen antes de ir, por favor, los audios y nos despedimos de nuestros auditores que también han enviado mensajes.
9: Hola, ¿cómo están ustedes? Me había retirado un poco. Saludos de la DJ de la Radio Libre. Siempre los quiero mucho, mucho, mucho.
0: Muchas gracias. El 2603 de Claudia nos manda un saludo también y escucha este programa. Mándanos un audio y lo escuchamos también para cerrar el programa. Que estén muy bien.
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1: Son las 8 de la mañana y 57 minutos.
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0: Buenos días, las noticias. Trabajadores de la empresa contratista Nexo iniciaron una huelga legal en la división andina de Codelco, ubicada en Los Andes, luego que se cayeran las negociaciones con la cuprífera estatal. La movilización comenzó la madrugada del miércoles, luego del fracaso de las negociaciones entre el sindicato de la contratista y la empresa del Estado. Durante las últimas horas, los trabajadores decidieron rechazar la última oferta realizada por Codelco, iniciándose la huelga legal. Por ello, los huelguistas instalaron barricadas y bloquearon tres puntos claves para el transporte de los trabajadores de la división andina, entre estos, el lugar donde salen los buses y una parte de la ruta 60CH. Minutos antes de las 7 de la mañana y tras negociaciones con los movilizados, se reanudó el tránsito de trabajadores hacia las dependencias de Codelco Andina. Valparaíso. El Senado, con un empate de 24 votos a favor y 24 en contra, rechazó la propuesta que permitía el levantamiento del secreto bancario por vía administrativa en el marco del proyecto que crea el subsistema de inteligencia económica. Tras el resultado, la iniciativa será derivada a una comisión mixta a la espera de una nueva fórmula que el gobierno podría presentar mediante indicaciones. El ministro de Hacienda, Jorge Quirós, presentó el esperado decreto de la política fiscal, dando cuenta de las metas del gobierno en el entorno al déficit estructural y la deuda fiscal. Quirós sinceró que no se logrará cumplir el compromiso de campaña y uno de los objetivos que destacó cuando asumió Hacienda, lograr un equilibrio fiscal al final del gobierno. Santiago Wanderers de Valparaíso informó que deberá enfrentar sin público su próximo partido ante Universidad de Chile como castigo impuesto por el Tribunal de Disciplina de la ANFP. La medida, en específico, es tras los incidentes por bomba de ruido que se registraron durante el encuentro con Unión San Felipe. Por medio de un comunicado, Wander informó que fueron sancionados con un partido de visita sin público. Esta sanción se aplicará en el próximo encuentro ante Universidad de Chile por Copa Chile. Lamentamos que no debemos contar con el apoyo de nuestra hinchada en este compromiso, añadió la institución. A su vez, indicaron que el club ya acató la medida y puso a disposición del equipo local las listas requeridas para la coordinación del partido. Por último, llamaron a sus fanáticos a cuidar el comportamiento en los estadios para evitar sanciones que perjudiquen al club. Revisamos la información meteorológica para hoy miércoles 10. La provincia de Quillota y Margamarga estará con cielo cubierto y chubascos intermitentes. Máxima 13 a 14 grados. La zona costera, Valparaíso y Viña del Mar estará con cielo cubierto y precipitaciones intermitentes, viento entre 25 y 40 kilómetros por hora, máxima 13 grados. Para mañana se espera cielo nublado, variando a nubosidad parcial, máxima 16 grados, mínima de 8. Para la zona interior, la mínima bajará considerablemente, entre los 3 y 4 grados. La máxima llegará a 17 grados este jueves 11 de junio. Es todo de noticias. Muchas gracias.
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Gracias, Shakira, la enamorada. Dicen que se estaría reuniendo con Gerard Piqué y que los habrían visto una vez más en actitud cercana, pero quizás es parte de la negociación, parte del camino a la disolución definitiva del vínculo. Oh, ¿qué palabras más adornadas para decir se acabó, se terminó? Hablemos de los temas nuestros, porque ellos tenían además empresas, en el fondo vinculadas a sus respectivas figuras como marcas o como marketing. 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

Programa, vamos a conocer cómo va la semana de las asaderas y las ofertas de todos los productos de Gasaga. 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Trump afirma que Irán tardó demasiado en negociar un acuerdo, tendrá que pagar las consecuencias. Predica el anticristo, se instaló en Argentina. Vamos a conocer a Peter Thiel, magnate que tiene de cabeza al Vaticano con sus declaraciones. Entre conflictos, crisis sanitarias y desplazamientos, la realidad de cuatro países que jugarán el Mundial, lo vamos a comentar con ustedes.

0: Hola, buenos días, ¿cómo están? Los escucho camino a Quillota, vengo de La Calera. Estaba consultando, no escuchaba a Enrique en los últimos días. Un abrazo, que estén muy bien.
1: Sí, Enrique está pensando en volver al horario de la mañana. Ya vamos a tener alguna idea los auditores

0: lo piden y nosotros respondemos directamente. Tengo un llamado acá. Vamos a ver, transferimos y vemos si se trata de un llamado de solicitud de algún servicio de la radio. Buenos días. ¿Hola?
1: Hola.
0: Nada por el momento, no hay nada. Se perdió el llamado. Vamos a ver si ahora podemos rescatar, si es que vamos a escuchar a alguien que pudiera estar en la línea y nosotros. El 332-268-001, si sí está operativo, ¿eh? Si sí lo pueden igualmente utilizar ahora para llamados, para escucharlos, para sentir el calor de los auditores. Se fue a otro país. Buscó el crecimiento personal de proyectos. Se radicó en Orlando, Estados Unidos, una ciudad que crece mucho, y aparece Dónde Vivir, en la sección Dónde Vivir de la página 29 de las últimas noticias, la historia de Carolina Gissen, que es fonoaudióloga y que apostó por la plusvalía de las propiedades. Esto tiene que ir con algún capital, no les estoy dando ninguna receta para que puedan buscar, simplemente para contar una historia y testimoniar lo que dice una chilena que compró dos casas en esa ciudad con préstamos a 30 años. Evidentemente le van a pedir acreditar, es posible que haya un pie que haya que tener, pero se cuenta como una fórmula que desarrolla una empresa llamada Test Salud, vinculada al área de salud, y que está en distintos países desarrollando capacitaciones. Y ella, con 39 años, decidió que su foco era ser una pequeña corredora de propiedades y propietaria, a su vez, de una, en este caso, una vivienda. Pero decidió que fuesen dos. Y con eso, entonces, se lanzó a esta idea, a este proyecto, a esta muy buena fórmula que aparece para que ustedes lo busquen y puedan ver ese testimonio. Buenos días. Buenos días. ¿Hola?
1: Hola.
0: Nada por el momento. No tengo cómo transferirla. Vamos nuevamente a ver si logro conectarme con la persona que está ahí en el... Buenos días. ¿Hola?
1: Hola.
0: Nada.
1: Nada.
0: A la una, a las dos y a las tres. Me escucho yo de fondo nada más. Son las 9:20 a.m. Operativo. Si no me escuchan por el 001, les invito a que me contacten directamente si me escuchan. En el 332-268-001 estamos atendiendo las llamadas en nuestra central de trabajo, nuestra central telefónica, pero puede ser por el WhatsApp si es que no logramos comunicarnos. Todo va a quedar perfecto instalado

Saludos a Paula Jo del 6400. El llamado correspondía a un servicio de utilidad pública solicitado por Magdalena, que el domingo encontró la tarjeta de identificación de TENS a nombre de Francisca Rubiño Estay. Además de pertenencias personales, yo mantengo acá el teléfono de Magdalena. Se los puedo decir igual, más 569-770-42562. Pero si alguien conoce a Francisca Rubiño Estay, que es TENS, técnico paramédico, trabajadora del área de la salud, le podemos entregar antecedentes para la recuperación, ¿cierto? El número de contacto de su tarjeta de identificación y otras cosas que fueron encontradas el domingo en un colectivo, y desde ese día está buscando desesperadamente encontrar a su propietaria. Una situación de resguardo de información personal que ha determinado la Corte de Valparaíso, que ha ordenado a la Contraloría abstenerse de solicitar datos sensibles sobre usuarios trans. Se ha determinado por la Corte que la solicitud de antecedentes de niños, niñas y adolescentes inscritos en programas de identidad de género y salud trans vulnera garantías constitucionales. Lo tiene acá. Soy Valparaíso, donde también aparece el senador Macaya, que ha pedido respetuoso silencio a Boric por embargos del CAE. Tiene mucho que ver con su propia responsabilidad. Le responde desde el Parlamento.

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1: Son las 9 de la mañana y 28 minutos.
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0: Hola, ¿cómo estás? Hola, ¿qué tal? ¿Qué tal? Te estamos llamando de la radio.
1: Dígame.
0: Sí, a ver, tenemos una información que tú habrías extraviado tu tarjeta de identificación el día domingo y hay una auditora nuestra que está en contacto con nosotros y que te ha recuperado todo. ¿Eras tú, Francisco?
1: Disculpa, sí, soy yo, pero eso no lo perdí, eso me lo robaron de mi auto. La persona que, según lo tiene, me imagino, fue quien lo sacó de mi auto y se lo llevó. Tenía mi credencial, tenía en mi bolso del trabajo.
0: Claro.
1: Tenía mi credencial y tenía una guía.
0: Efectivamente. Nos llamó una persona que encontró estos elementos que tú dices que te robaron a nombre tuyo y aparecieron en un colectivo, como suele ocurrir que a veces...
1: Yo iba manejando ese colectivo y mi bolso estaba... Y la persona que lo sacó, en vez de decirme, señorita, está este bolso, se lo llevó. Yo salí del trabajo y venía manejando el colectivo y me puse a trabajar y mi bolso quedó ahí. En vez de devolvérmelo, se lo llevaron.
0: Mira... Por lo menos ya está, no sé si los elementos de valor, hay algunas cosas, y por lo menos tu tarjeta para que la tengas, la recuperes.
1: Sí, es mi credencial del trabajo. ¿Cómo puedo contactarme con esta persona?
0: ¿Tienes cómo tomar nota?
1: Sí, ¿puedes anotar, por favor?
0: Es el 9770.
1: Pero anótalo para llamar, Tommy. ¿Ah? 9770
0: 425-62. Ahí
1: 425-62.
0: Claro. Ahí te va a atender Magdalena, que fue la persona que se contactó con nosotros.
1: Pero ahí no faltan números.
0: Bueno, le puedes poner el
1: 56. 4689. Ah, no, ahí está bien. Ya. Yo me comunico con la señora. Muchas gracias.
0: Nada que agradecer, para eso está la radio libre.
1: Gracias, chao.
0: Chao, chao.

0: Ahí teníamos a Residente, muy bueno, ¿eh? Con Ricky Martin se juntaron. Y el residente de Peña Blanca, Paradero 3, el vecino de Gasaga, sabe que hasta ahora ya se han levantado las cortinas y los clientes de Gasaga saben que se levantan las cortinas. Por lo tanto, estamos atendiendo y en contacto directo con Jan Farso. Muy buenos días.
1: ¿Cómo está, mi viejo querido? En este día miércoles que parece, dice que no sé qué, parece que va a llover y no vamos a, no, se nos va a inundar el bote, amigo. Aquí hay unas nubes que dicen ahí voy, pero todavía no caen gotitas. ¿Y allá cómo está?
0: Bueno, acá no caen. Carlos Llano sí nos está escuchando en Quilpué, dice lluvia débil en Quilpué.
1: Ah, qué bonito, qué bonito. Oiga, este pensamiento bastante absurdo, pero para que nos riamos un ratito en la mañana. Usted sabe que en Escocia los hombres usan faldas, ¿cierto? La vestimenta tradicional, como dice, la vestimenta de los escoceses.
0: Claro, la falda
1: y de la falda y de las gaitas.
0: Claro, claro.
1: Ya, muy bien, ¿cierto? Se entendió ahí.
0: Excelente.
1: Ahora, imagínese que lloviera de abajo para arriba. ¿Qué pasaría, amigo mío? Refrescante.
0: Bueno, no sé, ahí sería recomplicado, pero el viento le levanta la falda a los escoceses, también debe ser un poco complicado.
1: ¿Cuál es el problema? Si ya es ridículo que llueva de abajo para arriba, que el escocés se levante la falda, no es tan ridículo, también es tonto, mi amigo. La nota jocosa de la mañana, querido Víctor.
0: Para partir.
1: ¿Está buena o no está buena?
0: Está buena.
1: Suavecita, blanquita, ahí para los que entienden esa mente cochinita que tienen, pónganle lo que quieran, muchachos, porque ya que no hay sopaipilla y están en la pega escuchando la radio, con esto yo los animo.
0: Oye, podríamos haber hecho algo con las freidoras, pero como es tan débil la lluvia, dejémoslo para la próxima, pero que sea lluvia, pues como en el sur, aunque sea un día nomás.
1: Sí, que llegue a mojarse hasta los pensamientos. Es decir, esta lluvia que te dice, cae esa gacha, pucha que estoy, pucha y más pucha. Oye, Víctor, querido, dos noticias para este día espectacular.
0: Mire, vamos con la primera.
1: Pregunta frecuente. ¿Puedo colocar una sola espada en el asador de pollo? Sí, puede colocar una sola espada. Ahora, ¿y puedo graduar? La otra pregunta, ¿puedo graduar que primero me salgan unos pollos, después otro? Sí, lo puede hacer de la siguiente manera.
0: Ya, explícanos.
1: La primera espada la pones, por ejemplo, a las 10 de la mañana. La segunda espada a las 10:20 o 10:30. La tercera la pone a las 10, a las 11, 11:05. Cada vez que tú te demores en cargar una espada, la cocción del pollo va a ser más lenta. Es decir, la primera espada de arriba va a salir, por decirte, a las 11:30, la otra a las 12, la otra a las 12:30 y la otra a las 1. Ahí hay una cocción paulatina, es decir, con decadencia. No vas a tener un pollo arrebatado, porque si cargas los 20 pollos de un viaje, a menos que tengas una venta segura, se te van a enfriar o no los vas a vender o el cliente va a querer el pollo calentito. Así que esa es la manera de trabajar estos asadores de pollo. Y la otra pregunta fue, ¿puedo colocar una sola espada? Sí, puede colocar de 1 a 4 o de 1 a 6 o de 1 a 8. No hay problema en la cantidad que se coloque en el asador, porque el asador de pollo, el espiedo, viene con 4 quemadores. Es decir, usted puede cocinar 1 espada, 2 espadas, 3, 4, 5 o 6 espadas al antojo del cliente, Víctor querido.
0: ¿Cuántas formas de asar existen en las asaderas de pollo?
1: Repíteme la pregunta porque no te entendí. La manera de asar es una sola. Ahora, ¿el combustible dirás tú o a qué?
0: O la fórmula, no, porque hay una con tubo, ¿cierto?
1: Hay una con tubera. Esa, claro, hay una... un asador de pollo con tubera, que es un tubo de 20 por 20 con hoyitos, que es un horno asador de pollo chino. Estos son de origen brasileño, ¿ya? El asador de pollo brasileño, como se sabe bien, es el mejor porque Este viene con pantallas y dora el pollo, además de cocerlo. El que viene con tuberas, el pollo lo cuece, pero no lo dora. Está bien la pregunta, Víctor, querido. Muy buena pregunta la tuya.
0: Claro, entonces hay que buscar también la opción de que sea más atractivo el producto, porque no cabe duda que el pollito, mientras más asado, más rico se ve.
1: Sí, claro. Claro, todos estos precios que estamos dando son precios con IVA. La presentación del producto es básica. 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Está la freidora, está la mantenedora de platos calientes, o está la mantenedora de papas. 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Una señora pregunta ayer, ¿pero estos productos son nuevos? Entonces la pregunta de tu amigo aquí presente, le digo, ¿usted ve el embalaje? Sí, me dijo, pero puede ser producto reacondicionado. No, todos estos productos son nuevos. Es que por el precio, nosotros tenemos esa ventaja. Como importamos, como fabricamos, como distribuimos, podemos dar el precio más bajo del mercado. Producto nuevo por llegar. Este viernes, un horno, Víctor querido, este es mi orgullo, es un horno turboconvector, es ciclónico. 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
1: Sí, señor. 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Mi querido amigo, un abrazo, un beso, y ojalá que sea refrescante esta lluvia y no haga daño.
0: Así es, que tengamos entonces, si es que cae lluvia, la alegría y que mate todos los bichos, los virus, y que no tengamos mucho frío después de la lluvia, que es lo otro que hay que enfrentar. Y te mandamos un abrazo, estimado Jan, para mañana jueves tenerte nuevamente en este contacto en la semana de las asaderas de Cuatro Espadas. Ahí nos estás dando la fórmula para tener rotación y para tener productos cada 2 horas, o sea, aplicamos también inteligencia y estrategia en el desarrollo y en la creación de negocios y emprendimientos contigo.
1: Querido amigo, yo me despido diciéndote que ya empezó a chispear. El amigo que estaba diciéndonos que estaba lloviendo en Quilpué nos mandó la lluvia para acá, cabrito. Así que hasta mañana, salgan con un sombrerito, con el paragüita, que no se dé vuelta el paraguas, por favor.
0: No puede.
1: Y mañana, nuevas novedades. No, pues, sí se puede. Gracias, Víctor. Chao, chao.
0: Un abrazo.

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0: No se pierdan nada en nuestra mañana de Libra. Quédense con una programación que nos da información, datos, interés, como es el caso del mundo automotriz. Tenemos en nuestros estudios a Óscar Lago Silva, gerente comercial de Autofip. Nos va a entregar un mensaje a la comunidad de Yayay, San Felipe, Romeral, Los Andes, para que conozcan las ventajas de adquirir los nuevos modelos Maxus, Jetour, Carry, Kaiji, Swift y otros, sobre las prestaciones, sobre las características. Vamos a conversar con Óscar Lagos. Bienvenido a Radio Libre. ¿Qué tal?
1: Hola, Víctor. ¿Qué tal? Muy buenos días. Agradecido de esta invitación y de esta instancia de poder conversar un poquito de nuestras marcas y tal como tú lo decías, de todas las garantías y gracias que tienen los nuevos modelos.
0: Hoy estamos en un mercado competitivo de vehículos que traen tecnología que beneficia el ahorro y promueve justamente la economía de combustible, por distintas razones. Además, que han aparecido modelos híbridos y modelos sustentables eléctricos. Siempre el vehículo a combustión va a representar la mayor seguridad, por ejemplo, para el trabajo en la minería y para la carga de esos modelos Maxus, y también para transporte. Los modelos Maxus y Jetour están ya viéndose los modelos que para el segundo semestre nos traen las novedades de la temporada siguiente. ¿Qué hay de la temporada 2026 para los auditores de Radio Libre?
1: Bueno, me gustaría destacar justamente lo que es vehículos comerciales. Maxus se ha preocupado principalmente de desarrollar a tal punto todo lo que tiene que ver con la electromovilidad, ¿no es cierto? Y fíjate que ha desarrollado, así como los vehículos de carga, los furgones, que ya hay varios modelos de ellos ya circulando en nuestro país, 100% eléctricos. También en vehículos de pasajeros para 7 personas, por ejemplo, también ya están en... Hace poco se hizo una entrevista y un lanzamiento en Santiago, y eso lo dejo también lanzado acá, en el sentido de que es una buena opción de tener Uber ya para pasajeros más allá de 5 o 6 personas, que son estos vehículos que se ajustan pero justo a esas necesidades, de tal forma que pueden cubrir perfectamente los requerimientos hoy día. Ya hay que ver el tipo de financiamiento que hay. Hoy día hay unas tasas muy favorables en lo que se refiere a intereses, a condiciones de pago, así que es cosa de poder plantear y nosotros lo podemos asesorar. Ese es por el lado de los vehículos de carga y de pasajeros. Y en lo que es vehículos, principalmente camionetas 4x4, que hoy día están muy fuertes tanto en minería como en la parte agrícola, también se desarrolló un modelo y ya está en funcionamiento, ha estado dando excelentes resultados, que se llama, el modelo es una Maxus T90 100% eléctrica. Y esa cumple pero perfectamente las condiciones, los estándares de seguridad, viene pero full equipada, y ya creo que muy luego van a estar trabajando en faenas mineras y agrícolas, como lo decía recién.
0: Es decir, la electromovilidad también va a estar prontamente prestando servicio en cargas más pesadas.
1: Así es, porque el concepto de energía limpia hoy día involucra un gran espectro de actividades. O sea, hoy día no podemos estar ajenos ni restarnos en absoluto a lo que se está realmente viviendo, ¿ya? Y no deja de ser interesante también el hecho de que en motorizaciones ya conocidas como diésel y bencina, en nuestras camionetas Maxus, hoy día están esas opciones. Antes solamente teníamos a combustión diésel, hoy día también hay unas opciones de gasolina. Y fíjate que destaco esa opción de hoy día, que un vehículo a gasolina, ya si va a tener un recorrido normal, hablemos así de una camioneta, en el mes, a veces, fíjate que llega a ser un poco más económica que una diésel. 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
0: Muy bien, Oscar Lagos, gracias por venir a la Radio Libra. 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
1: Gracias a ti, Víctor. Y bueno, será en una próxima oportunidad nuevamente de conversar, ¿no es cierto?, de algunas novedades. Muchas gracias.
0: Muchas gracias. Oscar Lagos, de Autofip, en los estudios de Radio Libre.

0: 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Las 10 de la mañana y 4 minutos. 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
1: Las noticias. Más de 150 personas fueron sorprendidas por personal de carabineros durante el desarrollo de carreras clandestinas en la comuna de Cabildo. Según el informe de la institución policial, parte de los asistentes participaba directamente en competencias ilegales de vehículos, mientras que otros permanecían en el lugar como espectadores al momento de la llegada del personal policial. El hecho en específico ocurrió en el sector El Manzano, sector de Guayacán, y algunos registros del evento fueron compartidos en redes sociales. El capitán Manuel Sepúlveda Echeverría, comisario de la primera comisaría de La Ligua, informó que las carreras fueron detectadas en situaciones de flagrancia y se observó una concentración de más de 100 vehículos y cerca de 150 personas participando y observando también las carreras de carácter clandestino e ilegal que se realizaban en la ruta E411. Los antecedentes y videos de las carreras clandestinas fueron puestas a disposición del Ministerio Público y Carabineros llamó a la población a respetar las normas. En esa línea, la institución policial señaló que continuará desplegando servicios extraordinarios en distintos puntos de la región con el objetivo de reforzar las medidas preventivas y de seguridad, especialmente en beneficio de los vecinos del sector. Valparaíso. El director del Servicio de Impuestos Internos, Jorge Trujillo, desmintió ante la Comisión de Economía del Senado que la decisión del organismo de cobrar impuestos a las casas de apuestas online busque alentar o fomentar el rubro y aclaró que solo están recaudando tributos a adeudados. Trujillo asistió de manera telemática a la instancia a la que fue citado en medio de críticas del mundo político por comenzar a cobrar impuestos a las casas de apuestas online que fueron declaradas ilegales por la Corte Suprema. Añadió que con esta resolución número 69, el Servicio de Impuestos Internos no está alentando ni fomentando la actividad. Lo que estamos haciendo es cobrando impuestos adeudados por actividades efectivamente realizadas. Las casas de apuestas online son una actividad evidente que levanta la atención de este servicio y revierte y cambia su decisión en el que constata que se han verificado la realización de estas actividades, establece el mecanismo específico para esta actividad, puntualizó. Esto de noticias, muchas gracias.
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0: Grandioso este día 10 de junio. No vamos a preguntar más, ¿eh? Ni de edades ni de nada. ¿Cómo está, Benito? ¿Qué tal?
1: Hola, hola. Mire, son 74 años que vivo aquí en estos paros, sin conocer más al lago que la gran tristeza mía. 74 años no es un día. Puede tenerlo, por cierto, pues si mis días han muerto, ahora tengo la virtud de ser para esta juventud lo mismo que un libro abierto. Iban a tañar las manos por lo que el viejo decía, pero una lágrima fría lo detuvo a los paisanos. Hay sentimientos humanos que vienen a la memoria, y este cuento es una historia que para mí no tiene olvido.
0: Muy bien, Benito. De autoría... No, no, la autoría...
1: Muy bonita.
0: Muy bonita, sí. Bueno, sí. Y como la canción que le vamos a dedicar por sus años cumplidos y por la experiencia que usted dice ser para la juventud, pues usted conversa con jóvenes, es de acercarse a los nietos o de repente a alguien que le pide un consejo.
1: No, pues los jóvenes están metidos en el celular, ¿no? Ahora
0: no les interesa que les digamos algo.
1: Pero lo bueno es que algún día ellos también van a pasar por lo mismo, ¿me entiendes?
0: Claro.
1: Entonces uno les dice, no, esto no, no, nada, que es algo viejo. Yo no, al celular no le creo nada, un 1% le creeré, pues hay cosas bonitas, pero otras son puras mentiras. Son, como dice, inteligencia artificial, ¿no?
0: Muchas, cierto, sí.
1: Muchas falsedades. Entonces hay que vivir la vida nomás, acomodarse nomás, pues sí.
0: Recuperemos lo que se perdió, ojalá a través de la palabra, a través de la conversación. Yo creo que ahí está un poco rescatar, y de las experiencias que se han tenido con 74, con 80, con lo que venga también. Así que el deseo de mucha salud, Benito. Gracias por siempre escuchar la Radio Libre en Yayay, a un costado del peaje Las Vegas, para toda su familia y para quienes también le van a saludar, y ojalá tenga la oportunidad de brindar.
1: Ok, pues, ya que esté un bonito día a todos los auditores de Radio Libra, para todo el Valle de la Aconcagua y la Quinta Región, y todo Chile, yo pienso, sí, por online, la beneficio en todo el mundo. Hay mucha gente que me conoce a mí, pero bueno, algún día nos veremos. Hay gente, yo trabajé muchos años en las mineras, 52 años tuve trabajando con las mineras, así que
0: mucho, toda una vez
1: en Valparaíso, en Santiago, y creo que un saludo para todos los viejos conocidos.
0: Y esta canción para usted, un abrazo.
1: Ya, un abrazo grande, un bonito día. Gracias, gracias, gracias.

Ahí teníamos a Manolo Galván, de otros tiempos, como decía el festejado Benito de Yayay, a quien saludamos en nuestra mañana de Libra. Reciban el saludo a todos quienes por alguna razón están alzando la copa, reflexionando, haciendo una evaluación del paso de la vida, pueden estar justamente de cumpleaños. Le mandamos un saludo. Si alguien quiere enviar a través de la radio también un mensaje, nos deja acá sus datos, el dato del festejado, el suyo, y así hacemos el puente de la comunicación, de las felicitaciones y de la oportunidad que se tiene cada día en cada fecha especial, como hoy, 10 de junio de 2026, donde también nos acompaña B-Mix para los exigentes. 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

0: 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Sigamos en la mañana de Libra, sigamos en Valparaíso. Lluvia.
1: Hola, muy buenos días.
0: Buenos días, Luis.
1: A todos los amigos que están escuchando la radio a esta hora. Un saludo grande a Valparaíso. Acá lloviendo. Está lloviendo por acá por Valparaíso. Podemos ver nublado y una lluvia no tan fuerte, pero se hace sentir a esta hora de la mañana la lluvia acá en Valparaíso. Como siempre, reportándome desde acá de la ciudad de Puerto, para todos los amigos de allá de Quillota, la Radio Libra y sus alrededores. Saludos de Barpo, con lluvia en este momento, que tanta falta hace. Así que saludos para allá.
0: Gracias.
1: Especialmente para esas zonas, son de campos y que necesitan mucho más el agua que acá. Así que pero un saludo grande para usted. Saludos de Pancho Gancho.
0: Estamos mirando a la cámara. Todavía no termina el video. Ahí muestra, acerca con el zoom lo más que puede hacia el sector de la Avenida España desde el Cerro Jiménez. Gracias, buen día para Luis, para su esposa y a todos que escuchan la Radio Libra en Valparaíso. Claro, en el puerto escurren las aguas por las quebradas, cauces. Es como una limpieza, una oxigenación. Y como él decía, para la zona agrícola de La Cruz, Nogales, Hijuelas, de Quillota, alrededores, es la hidratación de nuestros suelos, la ayuda también para la producción en muchos de los rubros de la agricultura que desarrollamos y que también tenemos a nivel de excelencia, especialmente en el cultivo de paltas. Son las 10:27. Siguen llegando reiterados mensajes de nuestros auditores por dos cosas. Una es infracciones reiteradas, indiscriminadas, dicen algunos auditores. Hay un inspector que dice que era carabinero y ahora es guardia municipal, y que están pasando muchas infracciones, incluso a estudiantes. Esto yo no sé exactamente dónde pasó. Desconozco el lugar, por favor, dennos datos de dónde están ocurriendo estas infracciones, o dónde se están dando estas infracciones. No sé exactamente, desconozco la verdad. No tengo la certeza en este momento de poder decirles o darles alguna información. Por favor, complete la información ahí de dónde están sacando estas infracciones. A los que estamos estudiando, ¿cómo es posible? Dice acá. ¿A qué hora llueve en Quillota? No lo sé, Carol. Debería ya estar precipitando. Gracias a Patricio, al anterior, que nos envió el mensaje. Sobre la lluvia débil, acá nos deja entonces Alejandro Tapia un dato. Ahora, dice, buenos días, saludos a ustedes en la radio, a los auditores. Aquí en el sector Tabolango, comuna de Limache, por fin comenzó la lluvia. Lo que nos había dicho Fresia, que aún no ocurría, pero eso fue a las 9 de la mañana. No sé exactamente, no sé en qué parte, si es lo mismo. Yo creo que si ya está lloviendo en Tabolango, es en todo lo que comprende ese sector. Muchas gracias. Vamos con Alejandro. Buenos días, Alejandro.
2: Hola, Víctor. Buenos días. Oye, sé que no saqué más nítida de la foto por respeto a la persona que está en situación de calle aquí en la Plaza de San Francisco.
0: Claro.
2: Pero he pasado varias veces de madrugada, el viernes me parece, y el lunes ya han hecho harto frío. Ahora va a llover y esta persona está en este escaño, que es de concreto. Y aparentemente vive ahí definitivamente. No sé, yo sé que hay organismos.
0: Sí, dos albergues.
2: Que le llaman Código Azul, algo así.
0: Ese es del.
2: Podrían acercarse a la persona. Se nota que tienen problema mental, ¿ya? Pero podrían acercarse y ver, rescatarlo y proporcionarle mejor hábitat. Eso, saludos.
0: Gracias, Alejandro, por tu sensibilidad. todos pasamos todos los días por Chacabuco con Freire y vemos eso como parte del paisaje. Alejandro ha tenido la iniciativa de exigir que vayan a ver a esa persona que está sobre una banca de concreto en la Plaza San Francisco, en pleno centro, a ver si los equipos municipales del Departamento Social, en este caso, o de Dideco, podría ser, ¿cierto?, Desarrollo Comunitario, podrían acercarse. Seguramente ya lo han llevado, ya él tiene un historial de incorporación a los programas de albergue y de ayuda, alimentación. No es solo el techo, es la alimentación. Son albergues que buscan, especialmente en esta fecha, la más difícil para las personas en situación de calle, brindarles una ayuda con desayuno y con el cobijo necesario para evitar una consecuencia mayor. Es cierto que ellos muchas veces se resisten. Tiene que persuadirse, tiene que buscarse la palabra correcta para que ellos puedan irse a los albergues y no se queden ahí, más que está ya la precipitación amenazando Quillota o está lloviendo en Tabolango, tal como nos indicaban.
3: Efectivamente, a mí no me han sacado ningún parte, pero yo lo he visto en fiscalizaciones y él hace uso de que él fue carabinero y que tiene todo el derecho a hacer lo que él determine. Es Lara, Lara es el apellido del carabinero, que es guardia municipal. Efectivamente, es muy prepotente.
0: Ya, ahí tenemos una opinión de alguien que está escuchando la mañana de Libra. Dejen de lado la prepotencia y notifiquen cuando se deba notificar.

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1: Las 10 de la mañana y 35 minutos.
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De repente les pierdo de vista, ¿eh? Estábamos tomando el 332-268-001 y se me cae la llamada. Solamente una en el contacto al día tuvo excelentes resultados. Y reporten si está lloviendo en Quillota, porque siguen preguntando. En Viña del Mar, sí, está lloviendo en Viña del Mar. Respuesta para Andy del 3797. Está lloviendo, pero no va a ser mucho. Va a ser así nomás. Una espolvoreada. Un rocío, como el rocío de la mañana. Nada con viento ni nada fuerte. ¿Cómo han sido los resultados? Roberto Sánchez, candidato a la presidencia de Perú, se impuso en Arica, pero Keiko Fujimori ganó en Santiago. Los peruanos residentes votaron 50.000 personas para sumar en las actas que aún no dan el ganador. Eso sí que va a ser break news cuando tengamos esta finalmente disputa zanjada con el último voto y el último porcentaje, el máximo del conteo del balotaje en Perú, con revisión de actas. Ojo, que eso tampoco va a ser muy rápido. Vamos a tener el resultado, se va a dar a conocer, y después viene una revisión que es exhaustiva y que no es de un día para otro. Primo de diputado Otuvite Teao lleva 8 meses extraviado en Rapa Nui. Familia ingresa querella por presunto secuestro. Nicolás Teao se extravió el pasado 17 de julio. ¿Y cuál era el otro aspecto antes que nos dispersáramos entre todas las otras situaciones y cosas que teníamos que señalar? Que han llegado muchos mensajes preguntando por Enrique Villarroel y su participación en el programa Contacto al Día. Saludos para ustedes, dice acá. Dice, no deja nombre acá. Se le extraña. Buenos días, quiero volver a escuchar al querido Enrique en el 4509. ¿Me estás escuchando por ahí? ¿Está escuchando el 4509 para que nos deje el número? También Paula dice, extrañamos. Y así. También está el mensaje de Claudia del 2603. Entonces, les voy a invitar a que saquen su rosario o a que nos pongamos en actitud de oración en este momento para invocar a Enrique Villarroel. Estos tres números que comiencen entonces, que cierren los ojos y a conectarse con esta oración. Creador de toda sabiduría, fuente de luz y de buenos propósitos, elevamos esta petición con respecto y humildad. Si en esta armonía con tu voluntad y con el bien de todos los involucrados podemos tener a Enrique de vuelta en la conducción del programa Contacto al Día. Concede claridad a quienes toman las decisiones, abre los caminos que deban abrirse y fortalece los vínculos de diálogo, entendimiento y colaboración. Que los talentos, la experiencia, la vocación de servicio encuentren nuevamente un espacio para llegar a quienes valoran su trabajo en compañía. Esta oración la creé yo, con ayuda de la inteligencia artificial, por supuesto, porque no soy tan bueno para el verso, especialmente de esta categoría, pero estamos pidiendo que escuchen esta oración y acompañar cada paso del camino. Amén. Estimado Enrique, tu audiencia clama que aparezcas en los micrófonos muy temprano. Y faltan ya 15 minutos para las 11 en la mañana de Libra 104.7. Ya se está yendo el primer segmento, número 332-268-001 y también el más 569-689-7777, con poca lluvia, muy poca lluvia.

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2: Faltan exactamente 9 minutos para las 11. Nuestro quehacer de noticias, de un poco de ingredientes musicales, de participación de ustedes, se complementa, ¿cierto?, con efemérides. Vamos a revisarlas con saludos que también nos encargan. Ahora vamos a Colombia. También la noticia internacional da cuenta de la suspensión provisional de Petro como presidenta después de las elecciones. Ha sido una decisión del Senado. La presidenta de la Comisión de Investigación y Acusación de la Cámara de Representantes, Gloria Azibaleta, ha ordenado la suspensión provisional del presidente Gustavo Petro por la investigación de participación en campañas electorales, especialmente la última, ¿cierto? No puede, estando en el ejercicio de la primera magistratura, la miembro del Pacto Histórico, el mismo partido de Petro, ordenó suspender provisionalmente en el ejercicio del cargo a Gustavo Petro hasta el 21 de junio. Serán más o menos 11 días para el cierre de las urnas de la segunda vuelta de las elecciones presidenciales. Hay serios elementos de juicio que estarían sustentando esta suspensión provisional. Es solo por algunos días. En Colombia había un señor que quería robar un beso. No sabe a lo que se arriesga, pero escribió una canción. El colombiano Carlos Vives también nos deja un tema para cerrar este primer segmento. Son muchos años.

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1: Las 10 de la mañana y 57 minutos.
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2: Las noticias. La Municipalidad de Limache, en coordinación con las empresas de telecomunicaciones, inició el retiro de cables en desuso en Avenida Urmeneta, una de las principales vías de tránsito de la comuna. La iniciativa se enmarca en el Plan de Recuperación de Espacios Públicos, que tiene por objetivo trabajar aspectos para el bienestar comunitario y responde al cumplimiento de la Ley 21.172 respecto a la limpieza u ordenamiento de la instalación, mantención, traslado y retiro de líneas aéreas. El alcalde de Limache, Luciano Valenzuela, comentó que es un trabajo que estamos esperando hace mucho tiempo. Generamos una ordenanza, estamos a la espera del reglamento y hoy día ya lo podemos aplicar en la ciudad. Además de la ley, el municipio cuenta con su propio marco normativo, una ordenanza que fiscaliza la desinstalación de líneas aéreas que no se utilizan y la obligación de mantener el cableado que sí se usa. El retiro de cables se desarrolla en etapas, agregó el alcalde. Valparaíso. El presidente de la Comisión de Educación de la Cámara, Sergio Bobadilla, junto al diputado de la misma, Ricardo Newman, acusaron que el proyecto de sueldos protegidos que presentó la oposición podría beneficiar a los llamados Papito Corazón. La iniciativa busca resguardar la embargabilidad de las remuneraciones tras las denuncias de embargo de cuentas bancarias de deudores de crédito con aval del Estado CAE por parte de la Tesorería General de la República. Los diputados de la bancada UDI creen que esto podría beneficiar a los padres que no cumplieron con el pago legal de la pensión de alimentos de sus hijos, puesto que al extender, sin excepciones claras, la inembargabilidad de los sueldos, incluso una vez que son depositados en las cuentas bancarias, dificultaría el cobro de las diversas obligaciones que son legales, entre estas las pensiones de alimentos. Por lo mismo, calificaron la propuesta de la oposición como irresponsable, advirtiendo que tal como fue planteada, abre una peligrosa puerta para que los deudores de pensiones de alimentos vuelvan a eludir sus obligaciones legales, todo con el gentil auspicio de los diputados de izquierda. Este proyecto, tal como ha sido planteado, podría transformarse en el mejor regalo que reciban los Papito Corazón de nuestro país, quienes durante años eludieron sus obligaciones legales y hoy, con esta iniciativa, podrían volver a hacerlo, puntualizaron. Es todo de noticias, muchas gracias.
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11:08, vamos a la segunda parte de nuestro programa. Estamos revisando las pautas. Mañana tenemos visita del biprovincial. Vamos a confirmar eso. Los aplausos serán para Lucía y Joaquín Galán en una gran, gran interpretación de parte de su repertorio de éxitos sobre el escenario para invitarnos a quedar acá instalados hasta las 13 horas por encargo especial de SEMSCAN Pudeto 311, resonancia magnética y escáner. 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

0: A las 11 de la mañana con 15 minutos le damos la palabra a uno de nuestros integrantes de la comunidad Libra, auditor premium, también columnista, Leonardo Ávila.
1: Buen día, Víctor. En relación a Enrique, sería bueno transparentar si él puede trabajar en contacto al día, porque hay que considerar que Enrique es una persona que hace muchas cosas. Entre esas, trabaja en su actividad de profesional, y además de eso también hace Centro Calma, está a la tarde. Es una persona que a lo mejor necesita descanso, y nosotros no estamos considerándolo que él a lo mejor levantarse temprano también le complica. Considerando además que Enrique es una persona joven, pero también se cansa. Esa es mi posición.
0: Claro, tú eres como un pequeño Enrique también dentro de toda la programación, porque tú estás haciendo dos cosas. Estás con la Radio Libra, se oye siempre fuerte ahí, presente en tu local, y estás atento a los temas y al aporte que se puede hacer, y quizás a la complementación de estas temáticas, ¿cierto? Agregando datos, dando respuestas, experiencia de vida, puntos de vista. Claro, Enrique cumplió un año en este ciclo del Contacto al Día, y algunos no nos tomamos al año el descanso, otros sí, y merecido es que después de 12 meses levantándose a las 6 pueda hacer un alto y que recobre todas las fuerzas. Recordemos, él en su tarea de nutricionista tiene que seguir a cada paciente, tiene que además estar a cargo del Centro Calma. Le mandamos a todo el equipo también un saludo. Ellos estaban presentes también como parte del Contacto al Día. Así es que ese es el saludo y la respuesta para los auditores. Y me dicen, se mete otra señal de Radio Libra. ¿No era yo el de la oración? ¿O sí? Hay una interferencia. Dice que es una radio evangélica, como una emisora evangélica que se está metiendo en el sector de Villa Los Jardines. La reportera del crimen agrega que lo que pasa en la autopista Aconcagua, que está modernizando tramos de la ruta 5 Norte, en el peaje Las Vegas, en el kilómetro 89, hay un traslado de esta plaza de peajes que ya está fuera, seamos honestos, ¿eh?, de, sobre todo en los atochamientos, está fuera de lo práctico que resulta el cobro a través de los pórticos.

Algunos pueden no estar de acuerdo, prefieren no poner el dispositivo, y los que ya tienen para ir a Santiago lo van a poder ocupar ahí en el kilómetro 92 antes del túnel La Calavera. Esto en respuesta a Felipe ayer, que consultaba, ¿van a hacer un nuevo cobro en el tramo sector Yayay, sector peaje La Calavera? No, es el traslado de la plaza de peaje a una modalidad que va a quedar, yo creo, con el paso del tiempo en forma definitiva. También me imagino que existirá una modalidad manual para quienes no tienen el dispositivo, sobre todo en zonas más apartadas. Entonces, como se permite el tránsito sin detenciones, cada cual hace uso de la modalidad que estime en el kilómetro 92 de la carretera 5 Norte. Trabajos de instalación y montaje que han provocado primero desvíos de tránsito, segregación de pistas y cortes nocturnos en el sector. Lo acaba de enviar la reportera del crimen, que también trabaja atendiendo su empresa. Dice, el peaje de Pichidangui está en lo mismo, están modernizando, será vía TAG en la ruta 5 Norte. Muy bien. Ahí están todas las respuestas y ustedes siguen levantando interrogantes sobre las materias que quieran. Nosotros acá estamos a pedido de los auditores.

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1: Las 11 de la mañana y 27 minutos.
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0: Hola Víctor, qué buen tema señala aquí en Ricardo Sepúlveda de la Cruz. No alcancé a escuchar lo que dijiste, llegué a la cola. Lo único que corroboro que hay un nuevo pórtico para ambas pistas en la carretera. Lo están el Peaje Las Vegas transformando en un free flow. Mis preguntas, quizás tardías, ¿quién lo controla? Hacer pórticos, ¿quién lo hace vialidad? Yo creo que es la concesionaria a través del contrato con el Ministerio de Obras Públicas. Ya tenemos uno de los peajes más caros de Chile, no le basta con eso. No debería ser un cobro, te respondo inmediatamente Ricardo, adicional. Debería ser la posibilidad de tener tag para los que quieran utilizar el dispositivo y para quienes confían en el tag. Porque usted pasa, paga, pasa... estado de cuenta, paga, y usted revisa las pasadas. Solo lo pregunto con cierta curiosidad. Aquí aparece además una foto de una perrita, nos mandan este mensaje. Mari quiere compartir lo siguiente. Mari, ¿qué tal?
1: Buenos días, mi Radio Libra.
0: Hola.
1: Quiero enviar un gran saludo. Aquí mi regalona, que se llama Camili, es muy regalona hacia nosotros, familia Aguilar. Quiero agradecerle también a Dios, que le regaló un año más de vida. Está siempre con nosotros. Ella nació un 10 del 6 del 2014. Ella se llama Camille. Es una perrita muy especial para nosotros y nuestra guaguita también. Y un lindo regalo que Dios nos entregó, estar todavía acá con nosotros. Así que wow.
0: Ya, saludos de la familia Aguilar Ríos. Así llegó la perrita, nos manda la foto y Mari nos comparte el audio. El Choco, el próximo 19 de junio está de cumpleaños. Yo lo contacté cuando lo daban en adopción a mi querido Choco, un 19 de junio de 2016. Pero yo le pongo un año más porque la verdad es que nunca supe la edad exacta cuando lo recibí. Lo recibí saliendo de cachorro, pequeñito, por lo tanto su cumpleaños es el 19 de junio. Yo le mando un saludo al Choco, por supuesto lo voy a hacer en el día que corresponde, lo voy a compartir con ustedes. Mi compañero que me guarda, me espera, y cuando era pequeñito, no se acostaba hasta que yo llegaba, a veces hacía trabajos que llegaba de madrugada, y yo lo miraba por la cámara y estaba ahí, en la cabecera del verger, pasando frío, esperando. Aguardaba con sigilo, constancia y sin dormir. Claro, era cachorro, no necesitaba tanto dormir. Estaba vigilante, esperando a su amo. Ahora me espera, pero ya se tapa debajo de las frazadas o en su chal. Y los sábados viene aquí a la radio y me acompaña como llego más tarde. Empezamos desde las 9 en la mañana de Libra, ahí me acompaña y después nos vamos a Chacabuco 140.
2: Hola Víctor, mejor me detuve para mandarte el audio. Conductor responsable. Yo siempre transito por el peaje en Las Vegas, constante. Realmente era un asco el peaje por la cantidad de plata que cobran y ganan. Y Pichidangui, generalmente voy a dejar una espalda a los vilos y también. Y era tiempo que lo modernicen y uno pueda pasar más rápido con el TAC. El tema mío, tengo TAC, más práctico es pagar una vez al mes. Así que buena noticia. Cambio.
0: Bueno, se corrobora entonces, se va a implementar el free flow para evitar los atochamientos en las plazas de peaje como Las Vegas y Pichidangui, pero siempre van a dejar la alternativa del pago de peaje manual para los que no tengan el dispositivo.

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Rebeca dice valorar aquí esto que hayamos saludado a la mascota de la familia Aguilar Ríos y que estemos invocando los cumpleaños de nuestras mascotas. Como no las podemos llamar, que es lo que hacemos con las personas que están de cumpleaños, igual deberíamos habilitar una sección Yo quiero saludar a mi mascota en su cumpleaños. Me parece bueno, gusta bastante la idea, según lo que los propios auditores, la propia comunidad Libra está expresando. El mismo hecho de que María Inés Corales ponga la foto de su Salchi, que ya no está. Conocimos la historia de sufrimiento, de problemas de ceguera, la columna, y partió hace muchos meses ya, pero recordamos exactamente la historia, nos tocó muy fuerte, y todo lo que gastó, todo lo mismo que ha hecho alguna vez Rosario también con una mascota que recientemente despidió. Sería entonces como para ya llegar al mediodía, no sé qué dicen ustedes. Hay rechazo a las incivilidades. 73% no respalda la evasión del pasaje. Eso es una incivilidad, que usted no pague el transporte subvencionado. 76% no justifica tomas en colegios y universidades. La encuesta CEP96 entregada hoy. En este momento está la tragedia de quienes han sido embargados en sus cuentas. A pesar algunos de tener convenio con la Tesorería General de la República, hay un caso de Macarena Peña que le sacaron su dinero de su cuenta. Está la discusión en este minuto, ¿eh? La senadora Beatriz Sánchez estaría presentando consultas a la Tesorería y a la Contraloría General de la República. Están saliendo en pos de lo que ha dicho la figura que los representa, el expresidente Gabriel Boric, que también ha señalado respecto a las prioridades. ¿Qué es lo que pasa? Que están embargando las cuentas. La tragedia del embargo de cuentas, a pesar de tener convenio para el pago. También están apareciendo estos casos, se están revelando y están mostrando el lado más duro del accionar del Estado en contra de los deudores del CAE, algunos con, otros sin trabajo. Seguramente esto también va a ser para los que no tienen trabajo. Imagínate, te saquen todos los ahorros. 12 minutos para las 12.

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1: Las 11 de la mañana y 58 minutos.
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2: Las noticias. Ante el anuncio de lluvias y la llegada del invierno, la Municipalidad de Quillota activó una serie de medidas preventivas destinadas a reducir riesgos y resguardar a la comunidad. El jefe de gestión de riesgos de desastres, Claudio Figueroa, indicó que la actividad frontal durante la jornada vamos a tener un ingreso de masa, principalmente de viento, con estimaciones de entre 20 a 30 kilómetros por hora en diferentes puntos, añadió. Además, afirmó que las precipitaciones podrían dejar entre 10 y 15 milímetros de agua lluvia. Es por ello que nuestras cuadrillas están realizando una revisión general a la parte urbana, principalmente en la evacuación de agua lluvia, ya que el plan otoño-invierno ya está realizado, agregó. Nuestro equipo se mantiene en alerta, en coordinación con la administración municipal y con las diferentes áreas del municipio, ante cualquier situación que pudiera meritar estar atentos y destinar recursos correspondientes, continuó. Ginebra, Suiza. La expresidenta de la República, Michelle Bachelet, participó en un debate con las otras dos candidatas a la Secretaría General de la ONU, María Fernanda Espinosa de Ecuador y Rebeca Ginzburg de Costa Rica, ocasión en que abordó sus planes en caso de llegar al cargo. El encuentro realizado en la Maison de Pax del Instituto Altos Estudios Internacionales y del Desarrollo incluyó además la intervención por video del candidato Macky Sall de Senegal, mientras que Rafael Grossi de Argentina no participó. En la instancia, Bachelet señaló que quien sea el secretario general debe asegurarse de que la ONU no solo comunique mejor, sino que realmente esté orientada a resultados. Además, planteó que si bien el multilateralismo tiene muchos problemas, pero si no tuviésemos un sistema multilateral, los niños en los campos de refugiados no tendrían vacunas, las personas desplazadas no tendrían apoyo. Así que hay muchas cosas que el multilateralismo ha hecho y necesitamos mejorar todo lo que se debe hacer mejor, agregó Bachelet. Esto de noticias, muchas gracias.
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0: Es la última hora de programa ya, estamos entonces listos para comenzar los próximos 55 minutos. 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Recibimos en los estudios de Libra, ponte los audífonos, Claudia, a Claudia Sepúlveda, quien nos invita al taller corporal La Ternura del Contacto Sutil. ¿Qué tal?
1: Hola, Víctor, ¿cómo estás? Gracias por la invitación.
0: Es el próximo sábado 4 de julio, el primer sábado del séptimo mes en pleno invierno, de 10 a 13 horas en el Parque Cultural allá en Valparaíso. Cuéntanos un poco sobre a quiénes está dirigido.
1: Mira, este taller está dirigido a toda persona que reciba este mensaje, esta información, que sienta que quiere estar ahí. Para esas personas está dirigido, para una dueña de casa, para un profesional, para un estudiante, para toda persona en realidad, ¿ya? Que se sienta estresada, que quiera vivenciar una instancia de trabajo corporal para que lo ayude en su bienestar, en su tranquilidad.
0: Llevas 30 años dedicadas a las terapias. Tu profesión es educadora de párvulos. ¿Conociste también cómo a los niños bien le hace la educación en base a la corporalidad?
1: Sí, por supuesto. He trabajado con niños, más que nada en reflexología infantil y también en actividades que ayudan a relajar, a transmitir bienestar, aunque en realidad llevo mucho tiempo trabajando con adultos. Más que nada.
0: Ya, ¿y qué has descubierto con los adultos de hoy que están carentes a veces de un contacto sutil, justamente como dice el título de este taller?
1: Mira, justamente este taller nace ya de ver, observar cómo estamos dentro de un contexto social, de un contexto humano bastante brusco en gestualidad, en habla. Estamos como duritos, ¿ya? Duritos, en un ambiente duritos. Entonces este taller nace de trabajar nuestro cuerpo a través de movimientos muy sutiles con un recurso metodológico que son las sedas. Entonces las sedas van recibiendo a este cuerpo y nos van recogiendo, nos van abrazando. Cada persona busca una seda que sientan en su propio cuerpo y la hacen suyo. Es una actividad muy lúdica, ya, pero muy personal, muy individual.
0: Esto de las sedas es una técnica que también se pone en práctica en distintos contexto. Me imagino que hay una instrucción que tú has seguido, me imagino que has seguido un camino, una referencia para además aplicar esta técnica con quienes van a tus talleres corporales. Cuéntanos un poco, ¿hay algún origen, digamos, de esta sedaterapia o cómo se llama?
1: No, fíjate que nace bastante intuitivamente y de mi formación en terapia corporal. En una ocasión, estando en España, fui a un curso y vi cómo trabajaban las sedas, pero a nivel de masajes, ya masaje en el cuerpo. Yo no trabajo a nivel de masaje, pero descubrí, dije, esto puede ayudar. Esto ocurrió hace muchos años, ya. Y cuando volví a Chile, ya empecé a trabajar con recursos, por ejemplo, con globos, ya con cintas, ya. Entonces, de repente empecé a darme cuenta que las sedas eran muy, muy cercanas al cuerpo y muy cálidas, se podía trabajar con ellas. Y empecé a generar este taller con adultos mayores y me sorprendí mucho de lo que ocurría en sus cuerpos, ya, de lo que ocurría en el trabajo entre varias personas, entre una persona, y el bienestar que les otorgaba, que les entregaba. Es un trabajo súper sutil, es delicado, no es invasivo, es amoroso. Ya yo voy guiando solamente, con mi voz voy guiando, y las personas van de alguna forma sintiéndose y como introduciéndose en este camino que son la seda y en su propio cuerpo. Es con música, en algunos pasajes, pero no es nada estandarizado, sino que cada persona se mueve, se contacta, se enreda a veces en la seda de distintas formas.
0: Muy bien, la ternura del contacto sutil, sí. Trabajo corporal, sensitivo, calma, conecta, florece. Este 4 de julio, desde las 10 de la mañana, con inscripción previa, pero sin costo. Así es que déjanos tu número, Claudia, para que se contacten. Tú les haces llenar un formulario, me imagino, para poder incorporarse. Insistimos, sin costo, es un taller corporal gratuito en el Parque Cultural de Valparaíso del Cerro Cárcel, ahí en calle Cárcel 474 en Valparaíso. Así que planifíquense y déjanos ese número de contacto.
1: 98211-5124.

Vamos a la revisión de la actualidad. ¿Qué tenemos? Expediente Tokio, miembro del Tren de Aragua, relata cómo en un asado se describió el secuestro de Ojeda. Lo trae Emol. Ese día celebraban porque se irían del país. Se sabe cada vez más de este hecho con orígenes fuera de nuestras fronteras, pero acaecido en nuestro territorio. Alto rechazo a incivilidades, 73% no respeta y otros no justifican tomas. Claro, los que no respetan el pago del pasaje, los que no cumplen, se rechaza ampliamente y de acuerdo con esta encuesta, la número 96 de la SEP, aparece un 76% que no justifica las tomas. Claudio Alvarado responde a Gabriel Boric, hizo un llamado a condonar el CAE, si no cumplió no es problema de este gobierno. Aquí aparece además la última actualización que incluye a Arica, que le dio para los votantes peruanos residentes en Arica la preferencia a Roberto Sánchez, a Keiko Fujimori, que ganó en Santiago de Chile, pero esto todavía no define el resultado del balotaje. Queda todavía revisión de actas. Congresista niega suspensión de Petro.

El ministro aclara que es facultad del Senado. Partido Comunista busca derogar corazón de la ley Naín Retamal y Cast anticipa, nos opondremos. Tenemos más notas de la mañana. Me llega otra encuesta en este momento. Desaprobación al presidente llega al 52%, aprobación al 34% según la CEP. Y aparece un hecho que muestra la furia contra la inmigración, que alcanza su punto más alto en el Reino Unido en plena crisis política. Hay hechos violentos y disturbios en el Reino Unido que se registran y que trae la Crónica Internacional y Noticias de Agencia. Van en el 97%, me indican acá, 97,8% en el conteo de los votos del balotaje en Perú. La distancia entre Sánchez y Fujimori es de menos de 5.000 votos. Comerciante denuncia extorsión con balacera en Santiago. Tienes que pagar derecho a piso, paisano. Bancada del Partido Comunista ingresa proyecto para derogar la presunción de legítima defensa de la ley Naín Retamal. ¿Se acuerdan que eso ya estaba apareciendo? Aparece duplicado en los medios. Es decir, se está discutiendo la ley aprobada hace ya más de un año, la ley Naín Retamal. Algunos están buscando revisarla. Otro hecho curioso que indican algunos, por ejemplo, el ex fiscal Carlos Gajardo, dice sentirse sorprendido por la detención en una semana de 10 carabineros en hechos relacionados con irregularidades y faltas a la probidad. Él, como ex persecutor, es un crítico del sistema judicial. Bueno, a él también le pesa el hecho de haber abandonado el Ministerio Público, renunció por desavenencias luego de haber sido resignada una emblemática investigación que él tenía a su cargo hace más de 10 años.

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1: Las 12 horas y 30 minutos.
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0: Amigos de la Radio Libra, por aquí por Valparaíso ya paró el agua. Se detuvo de llover.
1: Bien.
0: Se detuvo de llover. Así que sí, dijeron que iba a ser algo poco. O sea, hay un poco de viento, sí. Hay un poco de viento en este momento. Pero lluvia ya no cae. Para que ustedes sepan ahí, ahí en Quillota. Allá tiene que llover harto, para Quillota.
1: No ha llovido mucho, Luis. Gracias, un abrazo. Sí, el comentario que podríamos agregar es que no da ni para un cuarto de zapallo para que vaya a comprar. No, pues si tenemos que sentir el agua escurriendo por las canaletas y por las techumbres y por los patios. No, o sea, no. Si quieren comer, comamos sopaipillas y picarones. No hay problema. El Poder Judicial se ha defendido por renovar sus vehículos por antigüedad. No los pueden arreglar. Los cambios serán graduales. Austeridad para algunos y no para otros. Y también embargo de cuentas. Estamos viviendo la indignidad de ser deudores. Dígame que no es indigno, más allá de se debe o no se debe pagar un compromiso asumido, que te saquen todo y te dejen en cero. Renovación que cumplirá estrictamente el instructivo sobre buen uso de los recursos fiscales, autos que tengan una antigüedad superior a 8 años. Sáquele 2 años más, pues. Mándelo a mantención todo lo que se paga. Bueno, estamos en el mundo de los sobreprecios también. Faltan 23 minutos para las 13 horas. Últimos comentarios, más 569-6899-7777. ¿Cuánto hace durar usted su vehículo de trabajo?

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2: ...22 años tiene el auto Esteban, dice, y se desplaza con, ya lo conoce, dice, lo conoce plenamente, se desplaza con seguridad, porque si tú lo cuidas y llevas todo lo que corresponde de mantención, de kilometraje, el vehículo te va a rendir, aunque ya quisiera cambiarlo, igual dice. No es como el caso del Poder Judicial, que es lógico, que tienen ciertos márgenes, además son autoridades, pero los autos se los compra el Estado. Me pregunto, si un vehículo no entiendo la pregunta acá, me dice, me pregunto, un vehículo, si uno se lo compró, no es propiedad. Otra vez lo mismo de la casa, del impuesto territorial. La pregunta aquí es, si es propiedad privada un vehículo por los impuestos que te lo quitan. Patricio Ruiz plantea eso. Patricio, ni tu casa, ni la casa que pudieras heredar, ni la que pudieras comprar va a ser siempre tuya, porque está afecta a un impuesto que si no pagas, en un periodo de 2 años, se inicia un proceso de embargo. Entonces, existe, y lo ha dicho el presidente Kast, existe a veces una inmoralidad del Estado de quitarte por lo que ya pagaste. O sea, tú naciste ya con leyes que estaban instauradas y que se deben discutir, porque efectivamente son leyes totalmente inmorales. ¿Cómo te van a quitar la casa por lo que ya pagaste? Ah, no, pero es que aquí dice la ley, mira, aquí dice, si tú no pagas en un periodo de 24 meses, se inicia un proceso de levantamiento de la propiedad, digamos. No sé cómo es exactamente el término jurídico, por favor, ayúdenme. De embargo, te quitan, pero yo pagué 50 años, no importa. Si pagaste contribuciones 50 años, y si pagaste el dividendo otros 25, y si pagaste aseo, vamos a cerrar entonces la cortina con esta indignación de ustedes, de la pregunta de Patricio y de la de todos quienes ven con preocupación lo que está pasando y que debemos corregir, y los llamados a hacerlo son los que están en Valparaíso, ahí en el Congreso, en el Parlamento. Agrega a la Rosario que los jueces se creen dioses del Olimpo, deben tener el trasero santo, por eso necesitan autos nuevos y de lujo. Sí, qué falta de empatía con el gasto fiscal, exigir y defender que no pueden andar en esos autos. Si esos autos no están malos, esos autos andan, lo que pasa es que tienen más de 8 años. Entonces, es una burla, es que ellos se sienten tan poderosos, pues que lo son, pues. Tengo un amigo juez, tengo un amigo agente, tengo un amigo de acá, de allá. Entonces, claro, ellos en su ejercicio al poder refuerzan esa conducta de arrogancia con la que estamos viendo permanentemente que enfrentan la polémica. Claro, si la ciudadanía se pronunciara así, pero con respecto al alza del combustible en Alemania, los germanos dejaron los autos en las carreteras. Al otro día bajó la bencina.

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7: El señor Américo llega para la despedida. Mañana a las 9 habrá otra mañana de Libra. Américo cerró sus redes sociales. 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Y gracias a ustedes. Sigue Claudio Alvarado con el WhatsApp de los destacados en Libra. Hasta mañana.

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1: Las 12 horas y 58 minutos.
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0: ¿Qué tal, amigas? ¿Qué tal, amigos? Comenzamos el WhatsApp de los destacados a través del 104.7 Libra en esta tarde que iniciamos de miércoles junto a ustedes de 13 a 14 horas aproximadamente, donde a través del más 569-6899-7777 programan y participamos juntos en este espacio que es de ustedes. Comenzamos. Hola, ¿qué tal?
1: Buenas tardes, don Claudio.
0: ¿Qué tal?
1: Te habla Anita de Gómez Carreño.
0: Anita.
1: Quisiera escuchar la canción Un velero llamado Libertad de José Luis Perales.
0: Ya.
1: Espero que se encuentre bien.
0: Muchas
1: saludos
0: gracias
1: a todos.
0: Igualmente.
1: Gracias.
0: Gracias. Saludos a Gómez Carreño, Viña del Mar. Canta José Luis Perales.

0: 569-6222-5699. 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Estamos en el WhatsApp de los destacados por el 104.7 Libra, junto a ustedes, complaciendo sus gustos musicales. Revisamos. ¿Quién está por ahí? Hola.
1: Hola, Claudito. Por acá Gladys de Placilla.
0: Hola.
1: Con un día con harta lluvia estamos por acá.
0: Ya.
1: Quisiera pedir una canción de Salvatore Adamo.
0: Ajá.
1: Arroyo de mi infancia.
0: Ajá.
1: Gracias.
0: Listo, gracias a ti.
1: Que tengan una linda tarde.
0: Igual tú. Muchas gracias.

0: Salvatore Adamo, también en el WhatsApp de los destacados, por el 104.7 en esta tarde del miércoles que estamos compartiendo con ustedes. Después de las 2, llega Enrique Villarroel con la tarde de Libra. ¿Quién está por ahí? Hola.
1: Lobito, ¿qué tal? Buenas tardes.
0: Hola.
1: Aquí andamos dándole a la chamba.
0: Ya.
1: Lobito, que sea el tema de Celia Cruz. Cualquiera de Celia Cruz. Está muy heladito, así que para moverse un poquito.
0: Ya.
1: Gracias.
0: Muchas gracias a ti por estar en sintonía. Celia Cruz.

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1: Las 13 horas y 26 minutos.
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Ahí estaba Daniela Romo en el WhatsApp de Los Destacados por el 104.7, donde ustedes programan y participan al iniciar la tarde este miércoles al más 569-6899-7777. Continuamos ahora con Janet.

Ahí estaba Janet con Corazón de Poeta en el WhatsApp de los destacados por el 104.7. Nos piden a Estela Raval y los cinco latinos para María Raquel, que está escuchando a través de la señal online. Así que para María Raquel, muchas gracias por escucharnos. Y aquí está, pues, en el WhatsApp de los destacados, Estela Raval y los cinco latinos.

Estela Raval y los cinco latinos también a esta hora en el WhatsApp de los destacados. Edith, ¿cómo estás, Edith? Ella nos programa a Tom Jones a esta hora para recordar, por supuesto, para ustedes.

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1: Hola, hola, buenas tardes amigos de Radio Libra. El tema de mocedades. Tómame o déjame.

0: Mocedades, tómame o déjame, hermosa canción también para el WhatsApp de los destacados del 104.7. Revisamos los WhatsApp de ustedes.
1: Hola, Claudito Alvarado, ¿cómo estás?
0: Hola.
1: Quiero pedir un tema para mi amiga que partió hace poco a los cielos, que es el tema de Chayanne, Quisiera Ser. Mi amiga querida María José, de parte de Alejandro.
0: Ya. Muy bien, pues, Chayanne.

Y llegando al final de este encuentro de miércoles, comenzando la tarde con el WhatsApp de los destacados, muchas gracias por participar. De 13 a 14 horas, todas las tardes estamos con ustedes a través de nuestro WhatsApp, el más 569-6899-7777. Nos vamos con Scorpion y estos vientos de cambio. Ya viene Enrique Villarroel con la tarde de Libra.

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1: Las 13 horas y 59 minutos.
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0: ¿Qué hace Tina Turner a esta hora? Hoy vamos a tener que hablar nosotros con la persona encargada. La Tina Turner y también salió ayer a esta hora. ¿Cómo están? ¿Ah? Oh, yo quiero, primero que todo, mire, antes, incluso antes de saludar, quiero agradecerle a todas las personas que me enviaron WhatsApp hoy día en la mañana. No, yo a mí no me ha pasado nada, aquí estoy, mire. O sea, escuche. Escuche cómo se escucha. Y además, rebosante de salud, afortunadamente. Así es que bueno, de todas maneras, a todas las personas que elevaron sus plegarias al cielo, mire, ¿sabes qué? Como que algo me pasó dentro de mi corazoncito y hoy día decidí ser una mejor persona. Solo por eso. ¿Ves? Así que le tengo que agradecer a cada uno de ustedes, especialmente a Víctor Lillo, que se encargó de esa cadena de oración por mí. Más encima. Ya, habla, di hola por último. Que primero, ¿qué estás haciendo tú aquí?
1: Yo vengo a cumplir...
0: horario.
1: Con, sí, ¿no? Y con la cadena de oración que estamos haciendo a nivel de la radio. Y la oración dice así, para que los auditores ya comiencen a pedir. Yo por WhatsApp voy a comenzar a mandar...
0: Primero, Víctor, ¿por qué se te ocurrió una estupidez así? Oye, si yo estoy vivo.
1: Era la única salida al clamor ciudadano de los auditores de Libra... que quieren que vuelvas en la mañana.
0: Ah, que son lindos, sí. Que son bonitos. Pero es que, oye, Víctor, no, de verdad que uno necesita descansar, pues, Víctor.
1: Sí. Además que ya cumpliste el año, tienes todo el derecho a estar todo un mes.
0: Sí, pues ya cumplí el año y era un ratito.
1: Claro.
0: Entonces quedarse en la casita aunque sea un ratito más en la mañana se agradece.
1: Sí.
0: Sobre todo para uno que se anda moviendo para todos lados, así es que por ahora así, mira, no es un uno es una X, es una pausa.
1: Una pausa. Y además, qué bien hace tomárselo, porque además en la mañana hay un tremendo desgaste y eso obviamente merece una recompensa.
0: Tú lo sabes, pues, sí, Víctor. ¿Cuánto rato viene?
1: Sí, sí, bueno, yo descanso en la tarde, pero tú vienes en la tarde de nuevo a la radio.
0: Sí, vos.
1: Estás haciendo doble turno. Así es que, señores auditores, creador de toda sabiduría, fuente de luz y buenos propósitos, hoy elevo esta petición con respeto y humildad.
0: Oye,
1: si está en armonía con tu voluntad y con el bien de todos los involucrados, permite que Enrique vuelva a la conducción del programa de Contacto Aquí. Estoy enviando gratis este texto de oración a los auditores de Libra que me escriban a mi WhatsApp,
0: +569 979 8352.
1: Oye, tengo un saludo también muy especial. Esto es un encargo.
0: ¿De quién?
1: De la Alianza Princesas y Héroes del Jardín y Sala Cuna, Mi Pequeño Paraíso de la Villa Paraíso.
0: Princesas y Héroes, ¿no? ¿Eso escuché?
1: Sí,
0: oye,
1: así se llama
0: saludamos.
1: La Alianza.
0: Estamos en vivo hasta ahora en Radio Libra, con Víctor en la tarde de Libra también.
1: Así es.
0: Y poniéndole todo el color este 10 de junio.
1: Así
0: en vivo.
1: Es. Saludos entonces para la Alianza Princesas y Héroes del Jardín, Mi Pequeño Paraíso de la Villa Paraíso, en este 2026. Que todo resulte espectacular. Saludos desde Radio Libra, Víctor Lillo, Enrique Villarroel.
0: Mira qué buena. Que todo le resulte pero maravilloso. ¿Tú sabías, Víctor Lillo, que hay muchas personas además que, bueno, aparte de estar hoy día con su paragüita y toda la cosa en el centro, están otras cocinando, Víctor?
1: O sea, sí, o sea. Y además, escuchando la radio.
0: Imagínate, cocinando, escuchando la radio y con ese olorcito a zapallito, a zapallo así como hervido para mezclarlo luego con harina.
1: Claro, y después viene, ojalá con aceite.
0: La chancaca.
1: Claro, la chancaca, pero ojalá con aceite nueva, por favor. Hagamos unas ricas sopaipillas caseras.
0: ¡Qué rico!
1: Que por favor no tengan ese sabor de la sopaipilla congelada.
0: No, pues nada que ver andar comiendo su vaipilla congelada.
1: Nada que ver, pues háganlo como lo hacía la abuela, por favor. Y escuchando
0: favor,
1: la radio libre.
0: Por favor. Y con Love is in the Air de fondo ahí, ¿cómo las sopaipillas le van a quedar malas? ¿Cómo esos calzones rotos le van a quedar malas? ¿Cómo los picarones le van a quedar malas?
1: Yo a la tarde voy a traer el uslero para que empecemos a las 5 a hacer la sopaipilla.
0: Me encanta. Y el zapallo, po, te queda poco, sea.
1: Sí, ya no queda.
0: Ya no
1: queda. Bueno, espérate, voy a ir a comprar, ya vuelvo.
0: Eso, vaya nomás. 14:20.

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2: Las 14 horas y 27 minutos.
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La música de Pitbull. Ahí estaba junto a Anthony Watts. Son 28 los minutos que nos separan ya de las 15 horas en esta tarde del miércoles en Libra. Miércoles 10 de junio, además. Bueno, revisamos algunas informaciones que tienen que ver, por supuesto, con nuestra región. Fíjese que el proyecto de tren rápido de Valparaíso-Santiago avanza tras una positiva reunión con un consorcio que está interesado. Recordemos que hace poco tiempo atrás indicaron que eso ni siquiera había sido un proyecto y todos nos quedamos, ¿y qué era entonces? ¿Un cagüín? Bueno, el delegado presidencial regional Manuel Millones afirmó que el proyecto de tren rápido entre Valparaíso y Santiago avanza tras una positiva reunión con un consorcio chileno-español. En detalle, será la firma Dragados de Salco la que presente el proyecto, el cual busca de alguna manera conectar ambas regiones en un tiempo de 45 minutos, pasando por San Antonio, por Melipilla. Las reuniones fueron realizadas bajo la ley del lobby con la empresa. En detalle, Manuel Millones afirmó que la firma concurrió a esta delegación por ley del lobby. Nos ha explicado que le interesa replantear el proyecto de tren rápido Melipilla-San Antonio-Valparaíso. 45 minutos en el tiempo demoraría carga y pasajero y una inversión de 3.000 millones de dólares. Esperamos que la última semana de junio se haga una presentación a los medios de comunicación acá en la región. ¿Ver? Avanza, bueno, avanza lento el proyecto del tren rápido. Uy, qué fome mi chiste, pero igual. ¿Qué le vamos a hacer? A veces uno no anda tan iluminado, así no... ¡Oh! ¡Ay, el chistoso! No. Otras sí, pero a veces no. Así nomás es. Lento, avanza, los proyectos del tren rápido. ¡Ay! No, venga, malo el chiste, malo.

0: Carlos Vives en el aire, ella es mi fiesta, nos cantaba. Faltan 19 minutos ya para las 3 de la tarde. Música que ustedes piden en nuestro WhatsApp.
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0: Más 569-6899-7777. Taylor Swift ha llegado al Libra. Opa, la.

Hay una mancha de, bueno, estas manchas de petróleo cuando se mezclan con el agua que tienden a dificultar un poco las cosas. Esto es en la esquina de Yungay con Calle Blanco en nuestra ciudad de Quillota. Peligroso. Tomar las precauciones del caso. Conductores deben disminuir la velocidad. Hola Enrique, aquí escuchando la radio. Que tengan una maravillosa tarde. Si fuera posible, el tema Somewhere Only We Know de Kay. Saludos y cariños, Quillota. Perfect. Por acá dice Eli Mach. Estoy preparando. Oh, está preparando la sopa y pillas. La Paolita anda escuchando ahí el programa. Feliz tarde igualmente para usted. Algún temita de los 80, pero por supuesto que rica sopa y pillas se le ven. Amarillita la masita. Hello, ¿cuál es el problema con la Tina Turner? En lo máximo, no sé, yo digo lo mismo, pero que todos los días suene la primera media hora, como... Enriquito dice, tú eres de la tarde, eres el chico PM. Te entiendo que quieras disfrutar más del sobre. No sé, es verdad, pesa un doble turno, sobre todo cuando en la tarde estoy 4 horas y en la mañana eran 2. O sea, ¿verdad que es? Usted dice, pero sí que se sienta a hablar tupidez. Sí, pero cansa también eso, pues, obvio. Ay, ¿qué tanto puede cansar? Pensando que estaba cansado, No, pero hay cosas serias también que uno habla. Nada, ¿para qué? Que fuera tan entretenido.

0: Ellie Goulding, Love Me Like You Do. El Colegio Robert and Rose, la Farmacia Italia y las sonrisas aseguradas que llegan muy pronto al centro de Quillota. Nos acompañan en este primer bloque.
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0: Cinco para las tres. Derrasmos. In the Shadows.

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3: Las 14 horas y 59 minutos.
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4: Las noticias. Por más de 2 horas sesionó la Comisión de Salud del Senado para abordar la situación financiera del Hospital Carlos Bambino de Valparaíso y los avances respecto al proyecto que habilitaría nuevas dependencias debido a los problemas estructurales actuales. Tras una fallida sesión durante la semana pasada, senadores recibieron a las autoridades del respectivo ministerio, encabezadas por la jefa de la cartera de salud, May Chomalí. En detalle se revisó la factibilidad de avanzar hacia la construcción de un nuevo hospital, un nuevo centro de diagnóstico y tratamiento en terrenos aledaños al hospital, ubicados en la calle Ontaneda y calle Bambuén. Respecto a este punto, la propia ministra de Salud anunció que en el plazo de 3 meses se ingresará el proyecto de inversión al Ministerio de Desarrollo Social. En ese contexto, el Ministerio deberá entregar o rechazar la recomendación satisfactoria para ingresar el proyecto al Sistema Nacional de Inversiones. En tanto, la alcaldesa de Valparaíso, Camila Nieto, abordó la situación del plan regulador actual, el cual permite construir solo 3 niveles en el terreno que se desea comprar. Sin embargo, la jefa comunal de Valparaíso manifestó que la presentación del proyecto y la actualización del plan regulador pueden avanzar en paralelo. Respecto a la situación financiera del Hospital Bamburen, el director subrogante del Servicio de Salud, Juan Patricio Castro, resaltó la disminución de la deuda del recinto, la cual bajó desde 24 mil millones de pesos a 10 mil millones en mayo de este año. Cañete. La Policía de Investigaciones del Biobío detuvo a 4 sujetos integrantes de la agrupación Resistencia Mapuche y Lafkenche, acusados de homicidio, incendio reiterado y robo con violencia. Su aprehensión se gestó tras un masivo allanamiento en distintos puntos de Cañete. El Ministerio Público los investiga por un ataque incendiario perpetrado en septiembre de 2020 en contra de 3 cabañas del sector Laguna Yoncao. En ese ataque, los individuos ingresaron hasta uno de los inmuebles, donde amenazaron al grupo familiar que estaba en su interior y los obligaron a salir de la cabaña para luego incendiarla. Es todo de noticias. Muchas gracias.
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0: Alice en el aire, ahí esa mualolita que sonaba y que nos hizo tanto bailar hace algunos años atrás, fue programada también en nuestro WhatsApp. ¿Vamos al WhatsApp? Bueno, programamos también... ¡Ay, no! Nos falta el de los ochentas que nos estaban pidiendo recién, porque imagino que ese es rock latino. Porque hemos tocado otros ochenteros también, pero... ¡Hola, hola! ¿Qué tal, Enrique? ¿Cómo va todo por ahí? ¿Por la lluvia, no? ¿Sabes que aquí ni una gota cayó adentro de los nuevos estudios? Acá la Cruz dice, un poquitito, igual preparando sopa y pilla. Bien zapallosas, qué rico. Enrique, no me dejes con las ganas de escuchar Ordinary de Alex Warren. El otro día no salió. Es que, insisto, chiquillos y chiquillas que no escuchan, cabros, que les gusta la tarde de lira. Hay canciones que yo no puedo programar porque no caen en el estilo de la tarde. Porque ustedes, bueno, imagino que ya saben que todos los programas de nuestra emisora tienen una línea, un estilo, ¿cierto? El programa que va antes, por ejemplo, el de Claudito, él puede programar mucha música en español del recuerdo, cosa que no podemos hacer nosotros acá porque escapamos a la línea de la tarde. Solo por eso, no porque sea pesado, ¿no? Porque somos súper simpáticos. Agradable, de una agradabilidad, oiga, ahí, mira, casi ahí viene lo agradable. Cuando vamos nosotros. Entonces vamos a ver si Alex Warren lo programamos por ahí. Si la ley de la silla es para quienes trabajan de pie, para los que trabajan sentados, debería ser el 10 minutos parado. O sea, sí, pero no. No entiendo. No entendí ese meme. Y esto que yo soy un balazo para los memes. Hola, Enriquito, buenas tardes. Voy a regalarme la canción de Robbie Williams, Angels, aquí escuchándote. Gracias, que tengas una bonita y lluviosa tarde. La lluvia duró menos que un candy. Hola, buenas tardes. ¿Cuándo va a estar la doctora Paola Ríos? Paola viene los días martes o viernes. Debería venir el próximo martes. El martes de la semana que viene debería aparecer la Paola.
1: Víctor, no moleste más a la guagua de la Radio Libra. Los dos son estupendos.
0: Víctor estuvo con nosotros en el inicio del programa y la Vivi no alcanzó a salir al aire en ese momento. Gracias, Vivi, como siempre, por sus mensajes. Ya creo haber respondido todos los WhatsApp al aire. ¿Sí?
1: Víctor, va. Enrique.
0: ¿Qué?
1: La lluvia duró más que mi marido. Dilo nomás.

0: La Vivi anda comiendo galleta gritón. Él me dice, dilo nomás, que si ya lo dijo la Vivi.
1: A mí que me registren.
0: Soda Estéreo en el aire.

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1: Las 15 horas y 34 minutos.
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0: Uy, ay, ay, ay, miren la picarona. Bueno, ya, dijo la otra. ¿Cómo estás, Polita?
1: Bien, ¿y tú cómo estás?
0: Bien, ¿te gusta la Francisca Valenzuela?
1: Sí.
0: Buena.
1: Sí, es muy simpática.
0: Aparte, sí, es un amor. Me ha tocado presentarle un par de veces en la Expo Quillota. La verdad es que ha sido para mí un honor compartir el escenario con una mujer tan sencilla y tan talentosa. Una diosa ella.
1: Sí, a mí en la Expo también me ha tocado compartir con ella. Y sí, súper amorosa.
0: Muy amorosa.
1: Súper sencilla.
0: Eso es lo que uno se queda al final. Más allá de hoy, es chico, alto, feo, flaco. Qué sencilla.
1: Sí,
0: qué buena
1: amorosa.
0: Onda, qué simpática. Oye, bueno, ¿para qué la vamos a presentar? La Poli viene ya hace varios miércoles acompañándonos porque ella nos trae los panoramas culturales para nuestra ciudad de Quillota directamente desde el Centro Cultural Leopoldo Silva Renoir. Pero no solo desde ahí, sino también la biblioteca y el museo. Aunque ahora nos vamos a centrar más en el Centro Cultural, ¿no?
1: Exactamente.
0: ¿Qué ocurre en el Centro Cultural, querida Poli? Bueno, yo ya lo sé, pero para comentarle a nuestros amigos y amigas que nos sintonizan.
1: Desde el jueves tenemos evento esta semana.
0: ¿Desde mañana?
1: Desde mañana, sí. Uh-huh. Se me había olvidado que era miércoles.
0: Oye, yo también estoy súper perdido.
1: La lluvia me...
0: ¿Te dejó así?
1: Me dejó así.
0: ¿Te imaginas cómo va a ser la tormenta eléctrica? O no te acuerdas ni cómo te llamas.
1: La super lluvia me dejó así. Oye, comentábamos que pasamos por todas las estaciones hoy día.
0: Sí, pues ahora ya estamos... Me atrevería a decir que ahora ya sería como el veranito. Porque claro, recién así como apareciendo entre medio de la primavera. Es como las cuatro estaciones de la sinfonía. Hubo un intento de lluvia, pero fue una malla nomás. Pero más se parecía al otoño que al invierno. Bueno, a ver, en fin, nosotros tenemos, hablando de invierno, algo preparado también para este fin de semana, pero partimos con mañana, jueves.
1: Mañana tenemos Cigal en Ruta, concierto del dúo Andes, que es de cello y piano.
0: Pero qué docto.
1: Esta semana son todas las actividades con entrada liberada.
0: Ah, mira tú, uno llega nomás. Lo ideal, como tú dices siempre, es llegar una media hora antes.
1: Exacto. En este caso, con el concierto Cigal en Ruta, hay un formulario que anda dando vueltas de parte de la organización que es para inscribirse. Sin embargo, se puede llegar sin inscribirse. Es solamente para tener como un conteo de las personas.
0: Un catastro, digamos.
1: Claro, un catastro de quiénes fueron. Pero esto más que nada como para estadísticas, porque este concierto fue financiado con platas públicas.
0: Ya.
1: Del gobierno regional. Perfecto. Y bueno, con el apoyo de la Dirección de Cultura.
0: Hay una delgada línea ahí, porque uno siempre dice, oye, la entrada es gratuita, anda, es gratis. No, pues no es gratis, los artistas que ahí trabajan no van a trabajar gratis. Sin embargo, la entrada es liberada porque ellos ya fueron financiados con dineros del gobierno regional.
1: En este caso.
0: Sí, en este caso, porque hay otro tipo de fondos de repente que se adjudican las organizaciones que permiten además que hayan conciertos, obras de teatro, muestras de cultura, pintura con entrada liberada.
1: Sí, hay varios fondos que permiten esto desde el Ministerio de las Culturas, Artes y el Patrimonio. Y en el Centro Cultural tenemos el compromiso, que entregamos cartas de compromiso, se conversa junto con nuestro programador, las fechas y todo, y se entregan cartas de compromiso para que los artistas puedan presentarlas en estas postulaciones a fondo, porque estos aparte son fondos concursables.
0: Sí, pues. Ajá.
1: Entonces,
0: hay que rendirlos después.
1: Hay que rendirlos también y tienen que tener las fechas preparadas con antelación para presentarlos al ministerio o al gobierno regional en este caso. Entonces, para las personas, por ejemplo, que nos estén escuchando y que en algún momento quieran postular un proyecto, también se les ayuda desde el Centro Cultural para poder hacerlo como corresponde y tener más oportunidades de ganarse el proyecto y el fondo. Entonces,
0: claro.
1: Porque muchas veces la gente tiene una idea y es una idea muy buena, pero no saben cómo financiarla.
0: Y después de eso tampoco saben cómo redactar el proyecto en sí para poder postularlo, digamos.
1: Porque para las personas que hemos postulado a proyectos es bastante engorroso, porque
0: engorroso,
1: son cosas que van, son proyectos que están a nivel nacional.
0: Claro.
1: A nivel regional en este caso. Entonces tienes que pensar que si tú tuviste una idea, la persona al lado tuvo otra idea y así sucesivamente, y de cientos de personas que postularon la idea tienen que elegir un grupo de expertos y el que está mejor redactado es el que gana.
0: A ver, y a veces uno dice, pero ¿cómo fue a ganar esa idea? Que yo tengo una idea que es mucho mejor que esa cuestión. Y aparte que la mía es una idea más original que la que ganó. Sí, pero probablemente la que ganó postuló mejor.
1: Postuló mejor, claro. Exactamente. Por eso se les entrega esta ayuda. Si quieren acercar al Centro Cultural para pedir esta ayuda, están disponibles los chicos para orientarles y poder hacerlo de la mejor manera posible y que puedan tener como este concierto que va a ser el jueves, entrada liberada, porque también hay muchos artistas que dicen, yo tampoco sé cuánto cobrar porque no le quiero cobrar a la gente, pero también quiero que me paguen. Entonces están como en esa dicotomía de decir, ¿qué hago?
0: Cobre por lo que hace. Por supuesto, hay que vivir.
1: No sé lo que hago, claro. Pero ¿cómo?
0: ¿Cuánto, digamos?
1: Claro, un precio de que para que la gente sea atractivo y para que yo gane también. Pues, entonces, entendiendo que a veces la gente no quiere pagar tanto por ir a una instancia cultural, pero también nos hemos dado cuenta, por ejemplo, que los Blue Splendor que estuvieron la semana pasada...
0: ¿Ahí te acuerdas? ¿Cómo les fue?
1: Les fue bastante bien.
0: Bueno.
1: Y son entradas de 15,000 pesos, pero porque son artistas ya de renombre. Entonces uno va a ir jugando con eso, con los precios que va cobrando. Pero en este caso, para que la gente aproveche, es entrada liberada por un proyecto financiado por el gobierno regional y apoyado por las distintas municipalidades de la región.
0: Oye, Poli, dentro de las actividades que tú... Bueno, porque nosotros estábamos hablando recién que siempre están teniendo novedades ahí. Y este fin de semana nos vamos a quedar ahí. Porque también el viernes hay una invitación especial.
1: Exactamente, para un público
0: diferente.
1: Totalmente distinto. Sí. O podría ser las mismas personas, uno nunca sabe.
0: Bueno, sobre gusto no hay nada escrito. Exacto. Uno puede tener una muy amplia actividad cultural en su cabeza y ser muy ecléctico también, escuchar desde cuecas hasta Beethoven y eso sin mediar nada entre medio.
1: Claro.
0: Ninguna separación. En una playlist.
1: Por ejemplo, el jueves teníamos música clásica y el viernes tenemos música urbana.
0: Eso, música urbana. Música eso estuve urbana. Viendo, oye.
1: Sí, viernes 12 de junio a las 19:30 horas. Tenemos
0: Showcase.
1: New Stars Showcase. Es presentado por Malas Plumas, que es una productora. ¿Mm?
0: ¿Pero qué es? Es un evento que reúne bandas, ¿no?
1: Que reúne bandas. Es como un festival de música y se llama No Star Showcase porque un showcase es cuando las personas, artistas emergentes y cosas así, tienen que presentar lo que están haciendo.
0: Van rotando en el escenario, digamos.
1: Exactamente, van rotando en el escenario.
0: ¿Alguien chete?
1: Porque el showcase es para eso, es para mostrar lo que haces, básicamente. Y porque es más que se usa más que nada para artistas emergentes. Porque dicen, ya, no sé, ustedes se tocan súper bien en el ensayo, pero ¿y en vivo?
0: Claro, otra cosa es con guitarra en mano y micrófono prendido,
1: literal.
0: ¿No?
1: Micrófono prendido. Sí, así que tenemos propuesta urbana este día viernes, 12 de junio, de 19:30 a 21 horas.
0: Ya, súper. ¿Y hay que pagar? No, pues tú me dijiste ya entrada que era la entrada liberada.
1: Con
0: perfecto.
1: Distintos artistas y va a estar nuestro amigo DJ Matute animando.
0: ¡Qué bien!
1: Sí.
0: Y eso, oye, espérame, ¿de dónde sacan los artistas? ¿Los artistas se inscribieron? ¿Fue una organización de artistas los que fueron? ¿La misma productora que tú nombrabas recién hizo algo que los llamó? ¿Cómo se puede postular?
1: Esta exposición musical, es organizado por Malas Plumas, entonces nosotros como Centro Cultural no tuvimos mucho que ver.
0: ¿Pero qué es Malas Plumas?
1: Es una
0: la productora. Entonces, las agrupaciones imagino que deberían acercarse a la productora Malas Plumas para tener esta oportunidad de mostrarse en el showcase.
1: Claro, si quieren hacer, cuando tengan nuevamente el New Star Showcase, porque estas instancias son súper buenas y nos gusta que se vayan repitiendo en el tiempo. O sea,
0: claro.
1: Tuvimos hace muy poco Quillota Sónica, que es un festival de música rock que ya va en su tercera versión y es la misma modalidad, o sea, se acercan a un productor que está haciendo este festival y se va repitiendo el festival en sí, más no las bandas.
0: Ya,
1: entonces
0: vale.
1: Uno, por ejemplo, si alguien tiene a alguien ahí que le gusta la música urbana y hace música urbana, se puede acercar el mismo día viernes, aprovecha de ver el show y también se acerca a los productores que estén ahí para tener algún tipo de
0: contacto.
1: de contacto. Mm,
0: el teléfono ahí, el WhatsApp, las redes sociales.
1: Que así es como uno se hace los contactos.
0: Pero por supuesto, hay que ir.
1: Moviéndose.
0: Lobby se llama aquello.
1: Exacto.
0: Y estar en el lugar preciso en el momento indicado. Y luego pasamos al... Esas son invitaciones que a mí me encantan, porque no solo involucra que yo vaya a presenciar un evento, sino también que yo pueda aportar, incluso con mi vestimenta, a la ornamentación del evento.
1: A la
0: ornamentación. Ni que fuera una planta. Claro, una planta. A la ambientación del evento, porque aquí uno puede ir con traje de época, chupateza.
1: Sí.
0: Qué maravilla. Su bigote ahí, no tú, pues uno, ¿cachai?
1: Sí, ¿por qué no me puedo
0: poner? Bueno, también. Tú te puedes dejar el bigote, Poli, para que vaya este sábado. Bigote así aceitadito, bien bonito, para presentarse con atuendo de época.
1: Para el baile de invierno.
0: El baile de invierno, qué lindo.
1: Mira, me encanta porque en este caso yo estoy como en doble militancia.
0: ¿Verdad?
1: Porque yo soy parte de la Dirección de Cultura como encargada de comunicaciones, pero también soy parte del Club de Lectura de Jane Austen, que somos las organizadoras de este evento. Bueno, un saludo para Stephanie. Hoy siempre se me olvida el nombre, el apellido de Stephanie.
0: Pero dejémonos como Stephanie la única.
1: La única.
0: Sí, de la
1: Figueroa Jorquera. Ahí está.
0: Figueroa, perfecto.
1: La Stephanie, que es la encargada de la biblioteca. Que ella es la que... ¿Cómo se dice? Hoy día, en la lluvia me dejó así. La ideadora creó este club de lectura de Jane Austen.
0: Ok.
1: Pues se cumplen 250 años del natalicio este año. Entonces, se organizó hace un tiempo atrás el baile de otoño.
0: Ajá.
1: Que fue un exitazo.
0: Sí.
1: Tuvo que haber gente afuera. Dejamos gente afuera del teatro.
0: Creo que lo comentamos en su minuto.
1: Sí, fueron 40 personas que quedaron afuera.
0: Pobrecita, no pudieron
1: ver el baile. Hay que recordar que tenemos un aforo limitado en el teatro de 240 personas por tema de seguridad. Tampoco los podemos dejar de pie. Entonces, se ideó ahora el baile de invierno. El baile de otoño en ese momento fue el baile en sí. Y la película Orgullo y Prejuicio.
0: Sí.
1: En este caso es Sensatez y Sentimientos,
0: yeah,
1: que también es un libro de Jane Austen, que también tiene su película, que también se va a proyectar.
0: Sensatez y Sentimientos.
1: Exactamente.
0: Ya. Yeah.
1: En esta ocasión vamos a contar con el apoyo de el Museo Histórico Arqueológico, Praxis Estudio Artes y Producción Audiovisual, la Academia Municipal de Danza, la Academia Municipal de Música, la Academia Municipal de Bellas Artes y el Regimiento Escolta Presidencial número 1 Granaderos.
0: ¡Ay, qué bonito! Sí, o sea, es multidisciplinario este baile de invierno.
1: Exactamente. Estas son actividades que nos llenan bastante como Dirección de Cultura.
0: Yo
1: porque encierran muchas cosas de las que hacemos. No todo, claramente, pero muchas cosas de lo que hacemos. En este caso nace desde un club de lectura, que para que las personas entiendan lo que se hace en un club de lectura, se lee el libro en sí, pero se va comentando. Las sesiones son para comentar el libro y uno se va con una pequeña tarita para la casa a decir, ya, chicas, tienen que leer, particularmente en este club de lectura somos puras mujeres.
0: Ya.
1: Chicas, tienen que leer hasta el capítulo 30 esta semana.
0: Okay.
1: Entonces la próxima semana comentamos hasta ese capítulo qué es lo que pasó, qué pensamos de este personaje, nos enojamos con los personajes, algunos los aplaudimos, otros no los queremos leer más. En este caso en particular, la cuñada que sale en el libro
0: es una desagraciada.
1: Desagradable, total. Entonces...
0: Ella no está invitada al baile de invierno.
1: Ella no está invitada al baile de invierno, no.
0: Quede afuera.
1: Aunque por etiqueta habría que invitarla igual.
0: Bueno, si llega bien vestida, que entre. Y baile.
1: Entonces, en esta...
0: ¿Hasta qué hora dura el baile de invierno?
1: Mira, la película, si no mal me equivoco, dura aproximadamente 2 horas.
0: Estaríamos hablando de 3 horas más o menos en total.
1: Claro,
0: todo.
1: Porque hay una muestra de baile de época.
0: Por eso,
1: también van a estar las chicas de Academia Bellas Artes.
0: Tal vez un poquito más.
1: Muestra. Sí, entonces por eso también, como uno va vestido de época, va a haber un sector para sacarse fotos.
0: ¡Ay, qué buena!
1: La vez anterior se hizo así y la gente prendió, el público prendió con todo. Fueron muchas personas del público caracterizadas.
0: Pues que tampoco, es que no es necesario, de hecho, tú diste el ejemplo, pero no es necesario que pertenezcan a un club de lectura o que hayan leído algún libro de Austin o simplemente que conozcan alguna. No, no es necesario. Si usted tiene las ganas de ir y conocer, póngase un traje de época y vaya a pasarlo bien este sábado. Yeah.
1: A partir de las 18 horas hasta las 21 horas.
0: Vale. Excelente, o tal vez un poquito más pasadito. Así es que diga en la casa que llega tarde nomás, no diga la hora. Llego tarde y día.
1: Vestida de época.
0: ¿De dónde andás? Bueno, cosa mía.
1: Bueno, la vez pasada andábamos con Mr. Darcy.
0: Oye, querida Polly, el tiempo como siempre contigo se pasa pero volando, faltan 5 para las 4. Entonces, en recuento, jueves, viernes y sábado ocupadísimos vamos a estar.
1: Exactamente.
0: Jueves con Cigar en Ruta
1: del dúo Andes, ya. Que es Priscila Vergara en piano y Jesús Rodríguez en cello.
0: 18:30 horas.
1: Viernes 12, que es New Star Showcase, que es desde las 19:30 horas con música urbana y de grupos y propuestas emergentes de la zona.
0: Ya, y sábado, lo que estábamos conversando.
1: Baile de invierno, sábado 13 de junio, desde las 18:00 horas.
0: Oye, me estaban comentando por aquí que hay un incendio ahora, cerquita de la radio. Bueno, vamos a tratar de ir tomar más detalles para comentarlo. Querida, nos encontramos entonces el sábado de pasadita. Vas a venir para acá antes del baile de invierno a hacernos la invitación nuevamente.
1: Exactamente.
0: Te dejamos libre. ¿Te vas al Centro Cultural?
1: Me voy al Centro Cultural.
0: A seguir, me imagino, ahí organizando todo para este fin de semana que se viene cargadito de actividades.
1: ¿Y con entrada liberada?
0: Obvio.
1: No se olvide.
0: Cuídese, Paulita.
1: Cuídense,
0: Paulita. Oye, ¿y las redes sociales para que sepan todo del Centro Cultural?
1: Centro Cultural Quillota en Instagram y en Facebook como Centro Cultural Municipal Leopoldo Silva Reinuar.
0: Perfecto. Regio se queda sonando. Faltan 4 para las 4. Las

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6: Las 16 horas y un minuto.
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7: Buenas tardes, las noticias. Nuevas diligencias de búsqueda se han desarrollado en el fondo Las Tórtolas en la comuna de Limache, en el marco de la investigación por la desaparición de María Ercira Contreras, adulta mayor de 85 años, cuyo rastro se perdió el 12 de mayo de 2024 y que, a más de 2 años de ocurridos los hechos, continúa sin ser ubicada. Los trabajos consideran una revisión de distintas zonas consideradas de interés investigativo, empleando metodologías y recursos tecnológicos distintos a los usados anteriormente. Las diligencias son ejecutadas por una fuerza de tarea integrada por detectives de la Brigada de Ubicación de Personas Metropolitana y de la Brigada Domicilios de la PDI, ambas unidades provenientes desde Santiago. A ellos se suman fiscales del equipo especializado designado por el fiscal regional metropolitano Occidente, Marcos Pastén, para abordar casos complejos. Entre los recursos desplegados en el fondo limachino se encuentran drones y otros medios de apoyo destinados a optimizar el rastreo de las cerca de 30 hectáreas que comprende el recinto donde se vio por última vez a la adulta mayor. Según se informó, el desarrollo de las diligencias se vio interrumpido temporalmente debido al sistema frontal pronosticado para estos días, lo que ha obligado a suspender las labores en terreno durante estas horas. La nieta de María Ercira, Carla Hernández, valoró el desarrollo de las nuevas indagaciones, aunque criticó duramente la acción del Ministerio Público.
8: Ha sido muy desgastante y esto no lo estoy viviendo solamente yo, lo viven más personas en Chile y es realmente triste, realmente es muy triste lo que ocurre en este país. Nos ha costado muchísimo obtener algún tipo de respuesta y también sé que hay una ley de extraviados, la ley 21.500, esta ley está promulgada pero no está plenamente vigente, entonces no puede ser que al Estado le dé lo mismo, no puede ser que las autoridades que tenían que poner en marcha esta ley e implementar este sistema interconectado no lo hagan y hay muchas personas esperando que esto se implemente y no se hace. Entonces, decir eso es tremendo. O sea, lo que estoy viviendo yo es una realidad en Chile y que no pase nunca más, que nunca más a nadie le pase lo que nosotros estamos viviendo con nuestra abuela.
7: Mientras que Natalia Fernández reiteró sus críticas a las autoridades por no aplicar la ley de extraviados en este caso.
8: Sí, miren, nosotros sabemos muy poco, es lo que se ha mostrado en la prensa, no nos han dado mayores detalles porque estas diligencias se pueden frustrar, pero sabemos que están trabajando arduamente en el lugar y también en las líneas investigativas posibles. El fiscal no descarta nada y eso es muy bueno porque nosotros vivimos una investigación totalmente sesgada donde se pensó que mi abuela había sufrido un accidente, pero hasta el momento, no se encuentra absolutamente nada de ella.
7: Vale indicar que desde el Ministerio Público se han entregado detalles respecto de los resultados de estas actuaciones, considerando que la investigación se mantiene bajo reserva desde comienzo de junio por decisión de la Fiscalía Metropolitana Occidente. Y todo de noticias, muchas gracias.
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0: 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Acá tenemos un montón de música para que la escuchemos juntos esta tarde. Enrique Villarroel, te acompaña. Y la música arde. 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

Hoy estaba viendo las fotografías y videos del siniestro este que está cerquita de la radio y después dije, pero ¿para qué veo acá si puedo ir? Era bastante cerca, ¿eh? Bueno, me envían imágenes. Se había cortado la luz y dicen que había un incendio porque hay Alemania. Y precisamente nos envían este incendio estructural en la intersección de calle Benimeli con Arauco, en el sector Corby, muy cerquita de nosotros. Las unidades de bomberos ya están en el lugar. Gestión de riesgo de Municipalidad de Quillota para atender esta emergencia registrada durante esta tarde. Ahora está pasando esto. Pero bueno, reiteramos que ya bomberos está trabajando en el lugar, al igual que en los servicios de la Municipalidad de Quillota, como la Unidad de Gestión de Riesgo y Desastres. Fue bastante grande este incendio estructural, ¿eh? Benimeli con Arauco, sector Corby.

0: 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Hacemos una pausa. 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
1: Las 16 horas y 28 minutos.
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Oiga, a ya varios años del terrible accidente en Juan Fernández, en donde un avión Casa 212 se vino abajo, capotó con tripulación, con pasajeros adentro, y en donde había varias personalidades, entre ellas el señor Camiruaga. Siguen encontrándose restos de la nave. ¿Sí? Bueno, esta es una nota que trae hoy la prensa, y tal como yo le decía hace un ratito atrás, habla acerca de el famoso Casa C-212, que abrió una opción de hallar más piezas de este avión que se siniestró en Juan Fernández, recordemos, en septiembre del año 2011, frente al archipiélago. Bueno, todo esto abrió nuevas interrogantes sobre la tragedia que dejó a 21 personas muertas y abre la posibilidad de hallar más elementos pertenecientes a esta aeronave. El elemento fue encontrado por un navegante francés en la isla Duchy, una remota zona del Océano Pacífico ubicada a unos 4.000 kilómetros del lugar del accidente. Las imágenes fueron difundidas en redes sociales por el navegante francés Florent, quien mostró la estructura encontrada durante una travesía marítima y explicó que tras el hallazgo se contactó con organismos especializados para informar acerca de esto. Otros accidentes aéreos que han recorrido las partes y piezas kilómetros y kilómetros de distancia y son netamente por las corrientes, pero aquí se podría averiguar algo más. De confirmarse que pertenece efectivamente a ese avión, el hallazgo podría motivar nuevas búsquedas en la zona, considerando que podría existir otros restos de la aeronave capaces de entregar más antecedentes o antecedentes adicionales a los que ya tenemos.

esta ley. De un ángel a unos ángeles que habían pedido hace un ratito atrás a través de las redes sociales. Hoy le va a mandar un saludo a la reportera del crimen, ¿eh? Que anda, pero por todas partes averiguando, me mandó las fotos, pero desde dentro del incendio, oiga. Sí, lo sé, me falta todavía temas que programar. Ya, por ejemplo, ya tengo este al aire. Se viene Kane, se viene mucho más. Son 20 para las 5.

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Faltan 16 minutos para las 17 horas. 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En el 104.7 y grupolibra.cl ya está sonando Kane. 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
8: La música libre la trae un chileno llamado Kike Neira. De la mano de un mexicano. ¿Culpable o no? Este es un clásico de la música latinoamericana original de Luis Miguel que escuchamos en Libra cuando faltan 11 minutos para las 5 de la tarde.

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1: Luego de Quique Neira, David de María. Esta es La Ciudad Perdida.

0: Junto a David María hacemos una pausa. Faltan 3 minutos nada más para las 5 de la tarde. En vivo en este 10 de junio.
1: Nos separamos solo unos minutos. Es momento de una pausa. Y ya estamos con Enrique Villarroel. En la tarde de Libra.
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3: Las 16 horas y 57 minutos.
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4: Las noticias. Producto de las actuales condiciones meteorológicas, las que generan lluvia y frío en la zona, la Municipalidad de Limache determinó adelantar la apertura del albergue nocturno municipal para personas en situación de calle. La ex Escuela Limachito es el lugar que se dispuso para la atención de hombres y mujeres vulnerables que necesitan dormir en un lugar seco y cómodo y acceder a la alimentación, higiene y salud física y mental. El alcalde de Limache, Luciano Valenzuela, explicó el motivo para esta determinación.
5: Bueno, se adelanta porque va a ingresar un sistema frontal a la comuna y no solo estamos tomando el resguardo en la vía pública, sino que también nos estamos enfocando en las personas en situación calle que necesitan un refugio ante esta situación climática. Creemos que con esta modalidad de albergue nocturno vamos a poder dar la cobertura necesaria para que aquellas personas que lo requieran puedan hacer uso del dispositivo.
4: El funcionamiento del albergue municipal se desarrolla en el marco de un programa social de ayuda a personas en situación de calle, con el objetivo de lograr una intervención social que permita darles herramientas para que logren salir de esa condición. Este año la iniciativa se desarrollará con recursos municipales y del Ministerio de Desarrollo Social, tal como lo ratificó el alcalde de la comuna.
5: Efectivamente, vamos a tener un financiamiento mixto. Esto significa que el presupuesto municipal que fue aprobado por el Consejo va a permitir el desarrollo del albergue, pero también se va a complementar con el Ministerio de Desarrollo Social. Esto nos va a permitir que no solo funcione de noche, sea un albergue 24/7, se va a extender cerca del mes de septiembre-octubre, son 110 días corridos, lo cual nos permite no solo dar una cobertura nocturna, sino también intervenir de día con profesionales adecuados para poder tratar cada una de las situaciones que nos vamos a encontrar en esta oportunidad.
4: El año pasado, 120 personas fueron usuarias del espacio y 5 de ellas superaron situaciones de vulnerabilidad al optar a oportunidades de ahorro y gestión de subsidios gracias a herramientas y a la asesoría entregada por la municipalidad. Los usuarios beneficiados con el subsidio, además, han optado a programas de alfabetización, salud dental, asesoría de impagos provisionales, libreta de vivienda e intermediación laboral. Es todo de noticias. Muchas gracias.
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0: Esa combinación no falla, parceras.
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0: Es momento de una pausa. Te prometo que es corta. Unos segundos por nuestros auspicios. Y ya estamos con Enrique Villarroel y toda la buena vibra. En la tarde de Libra. 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
1: Las 17 horas y 28 minutos.
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0: 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Hemos regresado. Tenemos muchos éxitos por escuchar. Estás en el 104.7. 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
10: Está usted en la oficina, está en su automóvil, está en la casa, en el campo, en la carretera, en la playa. Bueno, en donde esté, la tarde avanza. Nosotros seguimos con usted llevando buena música hasta donde usted esté. Gracias por permitirnos, como siempre, ser parte de su día en esta tarde llena de buena vibra, en la tarde de Libra.
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en cualquier hora del día usted puede hacer una pausa en su vida, respirar hondo, si es que está muy estresado o estresada. Hay muchas cosas que ocurren que uno no puede controlar, pero ¿quién dijo que lo íbamos a controlar todo? No se puede, definitivamente no se puede. La tarea es abocarnos a lo que sí podemos controlar. Y eso también incluye en gran parte nuestra fuerza de voluntad. Poder hacer las cosas sin estresarnos y tranquilamente.

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8: Y llegamos al final de este miércoles en esta tarde de Libra. Ombligo de la semana para muchos. Oiga, cuídese mucho. Nos encontramos como siempre. Bueno, nosotros trabajamos todos los días.
9: De lunes a sábado.
8: Desde las 2 de la tarde hasta las 18 horas. Y cerquita de las 18 nos despedimos ya. Cuídese mucho, páselo bien, páselo pero súper bien, pero siempre autocuidado es lo principal. Chao, chao.

0: cierre de puertas.
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2: Las 18 horas y 3 minutos.
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3: Las noticias. Más de 30.000 equipos por un monto superior a los 35.000 millones de pesos se están recepcionando al interior del nuevo Hospital Provincial Marga Marga por parte de los profesionales que están a cargo de la puesta en marcha del recinto. Actualmente el hospital se encuentra en etapa de habilitación que incluye la recepción de las áreas laborales con sus respectivos equipos, junto a las pruebas, calibración y revisión de los equipos. En esta etapa el Hospital Provincial Marga Marga continúa un proceso que inició en 2023 con la llegada de la tecnología más compleja. Lo anterior fue ratificado por Víctor Villalobos, jefe del Subdepartamento de Equipos Médicos e Industriales del Servicio de Salud Viña Balmar Quillota Petorca. Dentro de los equipos de alta complejidad se pueden mencionar las columnas de pabellones quirúrgicos que sostienen monitores y máquinas de anestesia, bombas de infusión, electrobisturíes y sistema de video o laparoscopía, y de unidad de paciente crítico, sistema de soporte vital. Todos estos equipos permitirán la optimización de flujos, espacios y procesos, fortaleciendo el diagnóstico y el tratamiento de las personas en toda la provincia de Marga Marga. Tal como estaba previsto, durante la mañana de hoy comenzaron a registrarse precipitaciones en algunos puntos de la región de Valparaíso debido al avance del sistema frontal que ha afectado la zona central del país. El evento meteorológico se produce pocos días del solsticio de invierno, fenómeno astronómico que marcará oficialmente el fin del otoño y el inicio de la estación más fría del año. A modo de balance, la marinera Elizabeth Villarroel, del Centro Zonal de Meteorología Marina de Valparaíso, informó que cerca de las 12:40 de hoy se registraron en Rodelillo 10,9 milímetros de agua lluvia. A su vez, indicó que se prevé que las precipitaciones vayan declinando durante las próximas horas. En tanto, Villarroel indicó que tras un monitoreo de las condiciones meteorológicas para el viernes, se espera cielo nublado, ausencia de precipitaciones y condiciones generales de estabilidad en el área. Es todo de noticias. Muchas gracias.
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0: ¿Qué tal? ¿Cómo están? Buenas tardes, bienvenidas, bienvenidos al Sin Libreto de este día miércoles, ya mitad de semana. Y como decía la canción, hay un límite con Aleste. Y él no tiene límite, señor. Él es único, inconfundible, incomparable, inigualable, don Alejandro Santiago. Bueno, Sonrisa González.
1: A ver, aclaremos las cosas. Yo salí al patio, ¿ya? Miré al este, ¿ya? Al oeste, al sur, al norte, y aún no veo el temporal que usted anunció nuevamente. Ha quedado en ridículo, Claudio, todas las veces este año cuando dijo: no, a las 3 de la mañana ya están lloviendo, y a las 4 de la mañana van a caer 20 milímetros, y de las 9 a las 11 un aguacero. Que yo le dije: chuta, me fui preocupado, las gallinas no las dejé tapadas y todo. No,
0: ah, ¿tiene gallina?
1: No, si no me cambia el tema.
0: El gallo,
1: no
0: usted.
1: Me cambia el tema. Hizo un escándalo usted y una alarma. Usted, que es una voz reconocida por las noticias, don Claudio Alvarado.
0: ¿Qué pasa?
1: En televisión.
0: ¿Qué pasa?
1: Todos, ¿no?
0: A ver.
1: ¿Cómo usted no toma fuentes reales? Como yo, que hablo directamente con la fuente. Usted sabe que yo soy amigo personal de San Isidro.
0: ¿Y por qué entonces no corroboró la información?
1: Si San Isidro me dijo, ¿ya? Déjalo. No sabe lo que hago. Así me dijo.
0: No, señor. Déjalo. Yo me baso en la información de la Dirección Meteorológica de Chile. Habían anunciado precipitaciones débiles para el día de hoy.
1: No, le eche la culpa a otras personas. Es usted un blasfemo.
0: No, señor.
1: Blasfemo. Pero, ¿sabe qué más? No voy a hablar más con usted. Voy a hablar con alguien que sí es una persona correcta y que está el día de hoy. Porque sabe que en los días... ¿Qué le suena
0: acá? No, lo que pasa es que su micrófono no le cree.
1: Los días... ¿Qué día es hoy?
0: Es miércoles. Enchúfese, pues.
1: Los días miércoles son de...
0: ¡Vladimir!
1: Vladimir es ex subprefecto de la PDI, que nos enseña cosas importantes.
0: No, sí. Me bajó un grado. No, yo lo presento mejor a Vladimir. Lo que pasa es que se cortó el pelo y anda medio raro. Vladimir Benavides, prefecto en retiro PDI Quillota. Fueron de la Dirección, ¿cierto?, de Seguridad Pública del municipio de La Cruz y también de Quillota. Ahí está, ¿cómo estuvo?
2: Hola, muy buenas tardes. Gracias, Claudio, por la presentación. Gracias. Nuevamente, como que quedó la semana pasada, los miércoles de Vladimir y los viernes de don
0: Silvio y Baceta.
2: Silvio Baceta y los lunes de Patricio.
0: Exactamente. Tenemos la semana casi completita.
2: No, muchas gracias nuevamente por la invitación y ahora, obviamente, tratar de la continuidad, ahora con la disponibilidad de los tiempos y tratar de hacer un aporte para el Sin Libreto y para todos los auditores que en estas horas van regresando en sus autos a la casita. Y claro, con la sopa y pilla a medio camino, sí. Hoy día que todos esperaban que hubiese visto más lluvia, sí, pero parece que...
1: Los invitados de los días de lluvia, ¿qué es lo que hacen, Claudio?
0: Traen sopa y pilla.
1: Salí a buscar.
2: Pero era con lluvia.
1: Salí a buscar.
2: Si no hay lluvia, no hay sopa y pilla.
1: Dije, afuera tiene el canastito. Porque era
2: se chingó la lluvia.
1: Y son sopa y pilla al estilo Osorno.
0: Sí.
2: Esa sí, esa es la verdadera sopa y pilla. Con levadura que son, sí, son gorditas.
1: Allá va a buscar el zapallo a lechería, a ese sector. No sé si se lleva.
0: Bueno, yo quiero mencionar lo siguiente, estimado Vladimir, estimado Alejandro Sonrisa. Estamos por streaming, por Facebook e Instagram y también por YouTube, como el Grupo Libra, también como Grupo Libra Chile. Y estamos en alta definición, para que usted nos vea. Y vea que el señor Alejandro se cortó el pelo,
1: ¡Qué bonito!
0: Como 40 años menos.
1: Usted sabe que para mí además soy bonito yo, porque no hay mamá que encuentre el hijo feo, ¿no?
2: Yo tenía a un amigo que le decíamos que se iba a cortar el pelo a Brasil, con los jíbaros, porque con la llegada a la cabeza.
1: Oye...
0: Para que cambie ese micrófono, amigo mío,
1: No, voy a hacer las consultas técnicas.
0: Algún chicharreo por ahí.
1: Claro, algo técnico que van a...
0: No, lo que pasa es que se están friendo las sopas y pichas.
1: Oye, Claudio Alvarado.
0: Cuénteme, Alejandro Sandía.
1: Hoy estoy un poco preocupado, escuché muchas sirenas en la tarde, sirenas de bomberos.
0: Bueno, lamentablemente hubo un incendio estructural esta tarde, eso de las 4 aproximadamente, en el sector de Arauco, calle Arauco, con población Corby. Dos viviendas afectadas, fue el saldo preliminar, ¿cierto?, donde hubo 5 personas que habitaban estas viviendas. Bueno, se sigue trabajando en el lugar donde hubo este incendio, lamentablemente, en el sector de Arauco con Corby, ¿no? La población Corby acá en Quillota. Esa es la emergencia de esta tarde.
1: Sí, sonaron bastante.
0: Se cortó la luz también para emergencia y todo lo demás.
1: Explicara, porque la gente que ve el corte y escucha la sirena, quedan preocupados, no todos sabían qué es lo que había pasado.
2: Bueno, eso es por precaución. Bomberos siempre solicita cuando hay incendios que se corte, se comunica con Chilextra para que se corte y puedan ellos trabajar tranquilamente en la contención.
1: ¿Y para qué iban a hablar con Chilextra en Santiago? quedamos sin poder hablar con Chilquinta aquí en esta región.
2: Chilquinta, perdón, que he pegado con la región metropolitana. Chilquinta.
1: No sé así,
2: porque. Pero para todos los efectos
1: no
2: es lo mismo.
1: No molesto lo mismo.
0: No, pues si usted está hablando, yo me echa culpa a mí. Ya.
1: Oye. Sí. Recordémosle a nuestros amigos que quieran participar de esta conversación que ya se dan cuenta ustedes que va

0: Se lo ha perdido.
1: ¿Somos amigos o no somos amigos?
0: ya va a aparecer Mauricio por ahí. Uy, uy, uy. A todo esto, Vladimir, ¿usted le pega a la cocina? ¿Sabe hacer masas, cosas así?
2: ¿Lo han pillado con la mano en la masa?
3: Han estado a punto, pero no he logrado zafar, no. Por trabajo, me tocó muchas oportunidades de trabajar en frontera.
0: Ya.
3: Solo en frontera con Bolivia, por lo tanto, pasaba semanas en...
0: ¿Tenías que aprender a cocinar?
3: Sí, en ese momento no aprendí a cocinar, no sabía, se me quemaban hasta las lechugas, como decían ahí, pero a la fuerza tuve que aprender. Y bueno, cosas que uno aprende también con la geografía chilena. El hervor, el agua a mayor altura se demora más en hervir y en cocinarse las cosas. Por lo tanto, si uno esperaba que hirviera a cierta temperatura, se quedan crudas las cosas. Entonces tenía que esperar mucho más tiempo para lograr y cocinar. La falta de oxígeno.
0: Claro, la falta de oxígeno.
2: Qué buen dato.
3: Claro. Entonces ahí tuve que aprender a la fuerza a hacer.
0: Allá ha sido un asado de llamito.
3: Picante de conejo en el norte. Picante de conejo.
0: Que es muy distinto a decir de conejo picante.
2: Ya, compórtese, señor.
3: Pala. Papas chuño, no sé si alguna vez escucharon hablar de las papas chuño, son papas que se deshidratan a la intemperie y que se secan y después se cocinan muy sabroso. No, se les llama papas chuño.
0: Se les llama nomás.
3: Pero es un proceso que se deshidrata la papa al medio ambiente.
0: Sí, que quedan negras.
3: Que quedan negras.
2: Bueno, Alejandro le dicen el papa chamullento. Oye, nomás un saludo. Saludos a Vladi de parte de Gabriel y Esteban, historia e inglés, dice acá. Dos quillotanos que también fuimos a la universidad. Del Chauracahuín.
3: Osorno.
2: Qué gran generación, dice acá el WhatsApp.
3: Un profesor, sí. Él decía que era PDI, porque era profesor de inglés.
0: Está bien.
3: Efectivamente.
0: Saludos al profe.
2: Está buena.
0: Hello, teacher. Oye, mándenos un saludito, ustedes, un mensaje. Estamos para eso. También por redes sociales, por donde quiera comunicarse con nosotros. Si es que quiere ver este programa, lo hace a través de
2: streaming, a través de Facebook e Instagram, y también por YouTube como Grupo Libra Chile en alta definición.
0: Y en los otros como Grupo Libra.
2: Como Grupo Libra. Transmisión en vivo, ahí nos ve directo.
0: Si la señora está con el teléfono y no entiende mucho, entra a Facebook.
2: Claro.
0: Y pone Grupo Libre.
2: Y aparecemos ahí.
0: Y de inmediato van a estar esos guapetones.
2: Exactamente.
0: Aquí. Van a llegar más rápido que la lluvia.
2: Exacto. Ya.
0: Oye, antes quiero preguntarte, ¿sí? Porque si no, le voy a pedir a alguien de investigaciones que investigue por qué no está lloviendo. Porque esto me tiene.
2: Oye, pero viene frío, ¿ah? ¿Eh?
0: Sí, eso sí, pero la próxima lluvia, ¿cuándo sería? Mira, de verdad, no me digas que el viernes, porque el viernes no va a caer una gota.
2: No, se había pronosticado para el viernes, pero hasta el momento
0: si
2: se
0: no
2: va
0: a. No, le creo, Claudio.
2: No, si no va a llover. Pero va.
0: Sí, auditores, es blasfemo.
2: Bajas temperaturas para esta noche y mañana en la mañana, así que ojo, abrigarse.
0: ¿Qué tan bajas?
2: 4 grados.
0: 4 grados.
2: 4 grados, así que abríguese de tatita.
3: Se van a comenzar a encender los ventiladores allá, yo vivo en La Cruz, ¿cierto? Y la parcela en algún cierta temperatura. Cuando recién llegué, yo dije, ¿qué andan? Los helicópteros tan temprano, me llamaba mucho la atención y la verdad que...
2: Se escucha todo.
0: ¿Les puedo comentar algo curioso? En tiempo de frío, así... Viajé a Rapel, a esos lados, el año pasado, antepasado parece que fue más helado. Y de repente llego a unos lugares que tenían, no son paltos allá, es otros árboles que tenían ahí. Y me vas a creer que tenían un helicóptero contratado ahí. Y pregunto, ¿y qué hace un helicóptero? Y lo contrataban para hacer el efecto de estos ventiladores. Lo echaban a andar.
3: Para disipar la helada.
0: Y tiran tanta fuerza que disipan la helada. Pero era un helicóptero. El costo que habían tenido altísimo. Bien. Y en ese fondo había un helicóptero.
2: Ahora entiendo también. El otro día Alejandro me preguntó. Oye, Claudio, andaba en Roñaca Alto y vi un avión. Es un motel que hay ahí para Alejandro.
0: ¿Y qué estás haciendo usted ahí?
2: No, tú me preguntaste. Claudio, después me preguntaste.
0: Ya va a tener problemas para llegar a su casa.
3: Eso se llama en psicología proyección. Eso. Proyección está proyectando en el otro.
0: Eso es que cuando uno hace una pregunta difícil, le dice, bueno, yo tengo un amigo que... Eso
2: Oye, ¿sabes que los auditores me estaban preguntando?
0: ¿Por qué se puso rojo, don Claudio?
2: No,
0: está coloradito, si no hace tanto calor.
2: Estamos con el aire acondicionado.
0: ¿Por qué está con la manito echándose aire, Claudio?
2: Oye, mira, los auditores me están preguntando que hablemos acerca de este tema. Obviamente que fue un tema durante toda la semana y va a ser tema durante varios días, esto de filtrar fotos en internet sin la autorización, porque a lo mejor, a ver, Vladimir, tú que sabes más de esto, yo veo por ejemplo a Alejandro le saco

0: una foto tomando vino en la casa sin su consentimiento, ¿yo la puedo subir? ¿Eso es delito?
1: Sí, efectivamente está la ley de privacidad de los datos y de la información. Hay solamente una excepción. A ver, todos recordamos el caso de Hermosilla.
0: Sí,
1: ¿no? ¿Cierto? Y hasta el día de hoy ha traído revuelo, sí, que fue una conversación en un restaurante, a pesar de que era un lugar público, pero fue una conversación privada. Mm. Pero se entiende legalmente que cuando de la conversación privada se deriva un delito, en ese caso se acepta este tipo de filtración.
0: Ya.
1: No así, bueno, me imagino que todos están hablando con respecto a la situación de
0: la senadora,
1: de la senadora con el ex core Percy Marín, su ex marido. Claramente hay, bueno, es un tema de investigación también, porque hay una filtración, efectivamente hay una filtración, pero ahora quién o de dónde vino la filtración, porque se entiende, por lo menos de la declaración que sale hoy día o ayer, creo que vi por ahí también en las noticias, que el señor Percy Marín señala que a esas imágenes que son desde el interior de su domicilio tenían acceso no tan solo él y ella, sino que también otras personas que trabajaban, porque era un circuito, de alguna manera un circuito cerrado de televisión, era a través de una aplicación que varias personas tenían acceso. Por lo tanto, eso es parte de la investigación, desde dónde se filtraron esas imágenes. Por lo tanto, volviendo al origen de tu pregunta, Claudio, sí, efectivamente hay delito, porque hay una ley que protege la privacidad, pero así también hay, como toda ley, tiene ciertas excepciones, como es la que le comenté en un principio, que cuando de la filtración, ya sea de un audio, de un video, se vislumbra la existencia de un delito, en ese caso esa violación de la privacidad no habría responsabilidad penal.
2: Ya. Tiene que haber una investigación, porque también son cosas muy técnicas donde hay empresas que dan estos servicios. Entonces también podría ser que técnicamente desde otro lugar, desde la empresa que ve, no sé, la seguridad.
1: Bueno, acuérdense que hoy día hay muchas, por eso también la tecnología ha ido abaratando los costos en seguridad. Usted puede comprar por no dar el nombre de la empresa, pero cámaras de vigilancia que usted se conecta directamente con un wifi
0: al teléfono.
1: Pero si usted no tiene y no tiene la capacidad y no tiene la experiencia, esa imagen, ese wifi puede ser hackeado y puede otro teléfono, otro usuario puede tener acceso a esa imagen.
0: Vladimir, para que nos quede claro, los auditores también sepan, por ejemplo, ya están las redes sociales, el Facebook, el Instagram. Por ejemplo, una persona sube una foto, ¿cierto? Estuvo en una fiesta, en un evento, en algo, y le saca una foto a un compañero de trabajo que está borracho, tirado, no sé, en el suelo. Saca esa foto, la sube a las redes sociales, sin el consentimiento de la persona. ¿También ya falta, pasa a ser un delito?
1: No, porque estamos hablando de un espacio abierto.
0: Ya entiendo.
1: Lo que están regulados son las imágenes que no tienen relación con de repente, en este caso, es una fiesta particular y todos nos sacamos fotografías.
2: Algo así.
1: Algo así. Yo creo que el involucrado ahí debería querellarse por esa fotografía.
0: Eso yo me iba a querellar con la foto que sacó este caballero, ¿no? Sí. No, ¿pone usted que la suba, señor?
1: No, pero, a ver, estamos hablando de sitios cerrados, pero que tienen acceso público. ¿Cuántas veces hay imágenes al interior de las discos, cierto grupo de imágenes, y se sacan fotografías? No obstante, es discutible, de hecho, en la ley todo es discutible, o sea, todo yo igual, si me siento afectado, igual eventualmente pudiera hacer una presentación y señalar que esa fue una vulneración a mi privacidad con una imagen en que no estaban las mejores condiciones físicas, mentales, eventualmente igual podría tener, pero eso es parte de un proceso legal, pero no sumías cuenta. Por eso también las cámaras de vigilancia que se instalan en las casas no pueden apuntar a los vecinos.
0: Qué buen punto ese, ¿eh?
1: ¿Cierto? Claro. Tienen que apuntar a su acceso hacia adentro de su domicilio, pero, por ejemplo,
0: el
1: puerto de acceso vehicular.
0: Ya.
1: Incluso a la calle, pero no puede apuntar directamente a la ventana de un vecino, a la puerta de acceso de un vecino.
0: ¿Y quién regula eso, Vladimir?
1: Está la ley, ¿no? La ley de
0: hay una cámara enfocando al vecino, pero no se dan cuenta de los vecinos que están enfocando ahí. ¿Pasa algún funcionario municipal que era vinero?
1: Eventualmente podría la persona que se sienta afectada solicitar al juzgado policía local se revise, ¿cierto? Ubicación y la dirección de las imágenes, pero todo está regulado.
2: Okay. ¿Qué pasa en la calle, todo esto, en la calle, que es público, cuando de repente uno ve la televisión o esto, lo otro, o alguien que venga y le quiera sacar una foto a uno? Usted va pasando, ¿no es cierto? Y alguien te saca una foto. Eso es
0: contra la voluntad de la persona.
1: Pero es... lamentablemente el tránsito es público, o sea, en la calle todo es público.
0: Claro, hay cámaras que te ven todo el día.
1: Es cámara, es como a ver, la discusión
2: no
1: de algún
2: es reclamable.
1: Modo. No es reclamable, salvo
2: ético,
1: por eso digo.
2: Tal vez, pero
1: entre lo ético, lo legal, que es ético, ya entramos en una dimensión filosófica bien extensa con discusiones para ambos sentidos.
2: Digo porque un delincuente tal vez puede generar mucho material para él, por decir, ve una familia, ¿no es cierto?, en la calle, le saca la foto para saber quiénes son y cuánta cosa, o dónde entran, van a entrar a un colegio, ese tipo de cosas podrían ser herramientas para alguien que le dé mal uso.
1: O sea, que lo que pasa es que no es ilegal lo que hace, pero eventualmente para un caso de una investigación esa persona, imagínense que estamos hablando de que hace un trabajo investigativo este delincuente, hace un seguimiento de la persona, saca fotografía, horario y todo. Claro, en el momento que saca eso no es delito porque está en la vía pública. No obstante, ¿qué va a servir eso? Que si este sujeto comete un delito y ese delito es detenido en flagrancia y se le incauta su teléfono celular y en el teléfono celular hay imágenes de las personas donde él efectuó el delito, ya no va a ser un simple robo, sino que hay una premeditación y alevosía, por lo cuanto tiene cargo. Una penalidad mayor.
2: Le da cargo.
0: Mira, interesante. Hoy está interesante el tema, pero nos pilla la tanda de la media hora.
2: Ay, qué negativo, Claudio. Estábamos conversando.
1: El vil dinero. Ya, démosle círculo.
2: Mire, está bien. Claudio,
1: no tendríamos este programa, así que, por favor.
2: Vladimir, si usted le puede contar a nuestros auditores, ¿qué es lo que tiene Claudio al frente ahí?
0: Una cámara.
2: Cuidadito, Claudio.
0: ¿Por qué tiene que ir la cámara, señor?
2: Los horarios fuera de programa, vamos a sacar las cosas que pasan ahí.
0: Y usted, señor, apete el botón del mute de los micrófonos, señor, que se le quedan encendidos.
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4: Las 18 horas y 31 minutos. 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

0: Bien, ya estamos de vuelta en la segunda parte de nuestro Sin Libreto de este miércoles, mitad de semana, junto a don Alejandro Sonrisa González y Vladimir Benavides, prefecto en retiro de la PDI de Quillota, fue director de seguridad de Seguridad Pública, por supuesto, en el municipio de Quillota, y de La Cruz, tremendo currículo, ¿no? Tremendo invitado. Ay, que sí, tenemos hoy día. Sí,
1: yo estaba cantando con él esa canción, que llueva, la vieja está en la cueva.
0: Los nada, pajaritos cantan.
1: Fui a darme una vuelta al casino de la
0: radio. Paró, yo era cerrado.
1: A veces había sopaipillas, dije, ya, no, alguien está ahí con eso, esos que venden los gitanos de cobre, así una
2: baila
1: de
2: cobre,
1: una baila haciendo sopaipillas.
0: ¿Y no pasa nada?
1: Nada, Claudio, nada. Qué terrible.
0: Oye, qué raro, porque cuando caen tres gotas aparecen al tiro los vendedores de paraguas y los vendedores de sopaipillas.
1: Es que nadie le cree a usted, Claudio. Ah, los vendedores dijeron, no.
0: Pues estaba lloviendo un poquito
3: no
0: la tarde.
3: Al paraguas ese chamullento. Es blasfemo.
0: Ni pan amasado trajiste, por Alejandro.
1: Uy, pero si la lluvia, nada. Mire,
0: ¿qué pasa?
1: Cuando yo avise, señores auditores, cuando yo diga que va a llover, créanme. Porque yo estoy en contacto directo con San Isidro.
0: Entonces, ¿por qué no?
1: No me ando como usted que anda sacando de por acá, de por allá. Ajá. Escuchando, viendo en la tele, otras radios y cosas, don Claudio. Yo no, directo. Ya. Directo,
0: San Isidro. Entonces, que hagamos un trato. Cuando va a llover o está anunciado, usted hábleme directamente y nos pregunta con San Isidro.
1: Ya. Ahí está Claudio Alvarado, ¿eh? Está ese es Claudio.
0: Ya, ya.
1: Lo están viendo, ¿eh? ¿Sí? Lo están viendo en este momento.
2: Ah,
1: ya. No estamos por streaming el día de hoy.
0: Ah, ya.
1: Sí. La lluvia cayó y generó algún problema, así que para aquellos que nos están preguntando, sí, estamos con un problema técnico, ya lo vamos a solucionar. Ya. Pero sí estamos a través del aire.
0: Exacto.
1: Y a través de...
0: Abríguese porque hace mucho frío.
1: No solamente de Radio Libra, sino también de...
0: Nexo 1530 AM.
1: Hoy saludemos a toda la gente que escucha en AM.
0: Sí,
1: porque la lluvia me trae recuerdo a mí, ¿eh? Cuando llovía en Chile, cuando teníamos esos temporales grandes, y que la gente escuchaba AM.
0: La M.
1: En ese tiempo, así que...
0: Y tenía mayor proyección también.
1: Se iba, volvía con programas tenebrosos.
2: En el campo, yo soy sureño, en el campo se escuchaban las radios hacia el campo y donde estaban los avisos, hoy día va la micro, sale a las 5 de la mañana de tal sector y las personas...
3: Por favor, traer el chancho.
2: Exacto, tal cual.
0: Alejandro, va a caer el chancho ya.
2: Claro. ¿No? Está listo el encargo.
1: Es que la labor social de las radios era increíble ahí. Avisaban, la gente en las islas, por decir, tenían su equipito de radio aficionado
0: también,
1: o de un semetrista, y en la radioemisora avisaban.
3: Se le avisa a la familia Pérez que Carlito va a llegar hoy día y viene con
2: así
3: todas
2: es,
3: las cosas y viene
2: cual.
3: Con mucha hambre.
1: Ah, y cosas así.
0: Claro.
1: Es
0: tal
1: muy
0: cual.
1: Divertida la radio.
0: Toda la comunidad se
2: no, bueno, de hecho, como le digo, en el sur hoy día todavía la radio se utiliza más, incluso teniendo ya más conexión, más antena celular, donde podrían haber tranquilamente por teléfono.
0: Sí.
2: La radio es un medio de comunicación muy efectivo y muy confiable.
0: Exactamente. A ver, ¿quién está por ahí? Hola.
4: ¿Es cosa mía o el Claudito está preocupado que le suban sus fotos a las redes?
0: ¿Viste?
1: Claudio, están hablando de usted.
0: No, señor.
1: No quiero que tenga problemas.
0: No suba esa foto, señora.
1: Claudio,
0: no suba esa foto.
1: No quiero que tenga problemas.
0: No.
1: Yo estoy.
0: Usted con la inteligencia artificial arregló esa foto.
1: ¿Inteligencia artificial? No, sí. Me responde, ahora que yo no entiendo esas cosas, pues, señor. Son muy raras.
0: Pero sacaste la foto igual.
1: Claudio, mire, yo le quiero decir, Claudio, entre nosotros, que no salga al aire. Claudio,
0: ¿ya?
1: Solamente saqué las que estábamos en el grupo antes que llegaran las chiquillas. Ahí no saqué más. De esas no saqué.
0: No hay. Bueno, está con señores de la PDI, sí, para que se lo lleve, señor.
1: Por eso,
2: pero es que claro, hace que es que la novedad llama la atención. ¿Se acuerdan un par de años atrás cuando los muchachos de la selección chilena dicen que iban por un lugar y vieron las luces? ¿Qué sucede? Y quisieron saber qué sucede.
1: Entramos por la curiosidad.
2: La curiosidad. Entonces, la verdad que.
0: Mira, una luz.
2: La inocencia de aquello.
1: Sí, a Claudio Alvarado le pasó. De hecho, ahí en. Hay una canción, ya que usted estuvo con los Blue Splendor.
0: ¿Ah?
1: Hay una canción, la última que grabaron en los últimos tiempos. Que habla un caso suyo, Claudio Alvarado. Lo voy a buscar y en el próximo programa lo vamos a ver. Pasó en Limache.
0: Ah,
1: es
0: de
1: un local en Limache. Donde
0: es que
1: lo hicieron por ti.
0: Ah,
1: un local con unas luces.
0: Oye,
1: de colores.
0: ¿Dónde sacan tanta historia?
1: Y parece que era un local bien chileno porque eran luces rojas. Y usted ahí le voy a traer la canción. Se la voy a pedir a los Blue Splendor.
0: Oye,
1: muy buena.
0: Vámonos de viaje mejor, ya. Para que se nos pase la radio que inventa tanta cosa este caballero.
1: Pero, ¿sabe?
0: Sí.
1: Yo estoy permitido si me habla de viaje.
0: Sí.
1: Con la ruta del cuarzo.
0: Oh, qué bonito. Invitemos a Vladimir.
1: Yo no conozco la ruta del cuarzo. ¿La conocen ustedes?
2: No la conozco.
1: Los cuarzos naranjas. Vi una foto maravillosa.
0: Precioso.
1: Pero no sé si tendrá cupo. Habría que averiguar. Estamos hablando de Mario viaja
0: por Chile. Sí, pues.
1: Mario viaja por Chile y el mundo.
0: Exactamente.
1: Se viene Isla de Pascua, se viene Brasil, otros lugares. Pero la ruta del cuarzo, mira, ahí me están viendo. Oye, me gusta Mario. Atento, está escuchando siempre. Saludos para Mario Viaja.
0: Mario.
1: Que dentro vive cosas muy bonitas hoy en día, pero que en su juventud vivió la desgracia de ser compañero curso suyo. Siempre me dejo. Yo,
0: no, señor.
1: Lo único malo que pasó es que fui compañero de curso Claudio Alvarado, pero señor, ya lo superé.
0: No invente. Me dijo, tiene linda experiencia conmigo.
1: Menos mal que se separó de usted. No. Porque si no, nadie le creería, porque usted es blasfemo.
0: No, señor, nada que ver.
1: La ruta del cuarzo este 14 de junio, este domingo.
0: Uy, ¿qué a poco ya?
1: Este domingo, oye, qué emocionante. Imagínese donde la naturaleza te regala un paisaje
0: color
1: naranja. Sí, bueno. ¡Ay, qué lindo! Como la Radio Top, que es naranja.
0: Ah, sí, ya.
1: Sí, es verdad. Este domingo, en la ruta del
0: cuarzo.
1: Mira, te voy a poner un ejemplo.
0: Ya, a ver.
1: Imagínense ustedes, ¿no es cierto? Toman el bus en la mañana, tú vives en Limache. Uh-huh. ¿En Quillota tú, no?
2: La Cruz.
1: En La Cruz. Y el bus, yo vivo en Quillota, pasa por Limache, te subes allá, te vienes durmiendo, jugando ahí, pasas por Quillota, me subo yo, pasamos por la cruz, a buscar a Vladimir y nos vamos a la ruta del cuarzo.
0: Usa
1: mi cama.
0: Sí, pues. Cómodamente.
1: Entretenido, porque Mario hace juegos, hace interacción entre los pasajeros. Llegamos allá a este lugar maravilloso. ¿Y qué es lo primero que hacemos?
0: Comer.
1: Eso. ¿Sí o no? Oiga, don Mario, ¿sabe que me dio hambre con el viaje? No tomé desayuno. Y Mario dice, por favor, en este restaurante que tiene gastronomía local, buena atención y te están esperando, un desayuno de campeones.
0: Pan amasado.
1: ¿Cómo vamos hasta ahí?
0: Huevo frito.
2: Con hambre. Hasta ahí vamos con hambre.
1: Tomamos desayuno para que se nos pase el hambre y luego llega el guía turístico y nos van a enseñar todo lo que es este paisaje, la ruta del cuarzo, explicándote las características de uno, de otro, hasta llegar a los cuarzos naranja, donde te vas a sacar fotos, grabar video.
0: Uy, pongo de guatita, ¿no?
1: No, todavía no.
0: ¿Todavía
1: una
0: no?
1: Mañana espectacular.
0: ¿Ya?
1: ¿Pero qué genera cuando usted camina, sube, ve uno?
0: Cansado, quiero descansar.
1: Hambre.
0: También, pues.
1: Y vamos a llegar a almorzar a uno de los mejores lugares de allá, con una gastronomía increíble. Vamos a comer cosas de allá. Un almuerzo, esto es para quedar así, listo para la siesta.
0: ¡Ah, qué rico!
1: Y es ahí donde él le dice, ¿ah, quieren recostarse? Y tú le dices, sí, es que comí mucho. Vamos a las camas de cuarzo. 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
2: renovar energías.
1: Renovarse. Usted, Claudio, necesita renovarse. Sí, Claudio.
0: Sí.
1: Uy, uy. Entonces, lo ponen en esas camas, terapias.
0: Oye, pero ¿de guatita o de espalda?
1: Bueno, no voy a entrar en esos temas.
0: Ya, por favor.
1: Lo que le quiero decir que es un viaje inolvidable y cuando lleguen de regreso usted solamente va a querer descansar y dormir relajado. 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
0: 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Se va a pegar un viajecito.
2: Ser irreconocible, ¿no?
0: Sí, pues, más joven.
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2: Ah, espectacular.
1: Qué bonito.
0: Sí,
1: bonito.
2: Un buen regalo. Sí. Para el Día del Papá. Se viene el Día del Papá.
0: Oye, ay, también.
2: ¿Se celebra el Día del Papá aquí en Chile?
0: El 20. El 20 de junio.
1: Ah, y tengo otro regalo ahí.
0: Sí.
1: No sé, no sé si lo tienes tú ahí, Claudio, y lo puedes revisar y leer. Pero te quiero contar, espérate, que por aquí se me ve. 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
0: Usted se transforma en un duende.
1: ¡Oh, yo soy un duende! Ay, Termas de Nevado de Chillán. ¡Qué rico eran las termas! Sí. ¿Qué
2: no, te parece? Era hermoso ese lugar.
1: Oye, pero del 25 al 28, no sé, Claudio, es así, ¿te dan permiso? No, no te van a dar.
2: Hay que salir. No puede salir con licencia médica, bueno.
0: No, Claudio, tampoco.
1: Claudio no le dan permiso en la casa.
2: Pero la licencia en la casa.
1: Sí, claro. Oye, qué cosa más entretenida, tres días.
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0: 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Oye, y otro regalo también para que los papás se puedan autorregalar es construir una piscina de calidad. ¿Cómo andaríamos?
2: Espectacular.
0: ¿Usted salió una piscinita en la casa? Alejandro.
1: Perdón, Claudio, que yo discrepe con usted.
0: ¿Por qué?
1: Fue con el frío que hace.
2: No, pero espera, yo prefiero invertir en una bomba de calor.
1: Yo si usted me va a regalar hormigón, yo construyo mi casa así, abrigadita, una casa firme.
0: Sí, también.
1: Para que venga el temporal y el viento y no la mueva.
0: Pero
1: ¿cómo
0: adelantar?
1: Andar haciendo una piscina primero? Claudio, primero construye la casa.
0: Oye, pero hay que adelantarse,
1: Claudio,
0: para
1: mirar. No sea blasfemo con esta temperatura. ¿Quién quiere una piscina? Pero sí una casa grande, abrigadita.
0: Ya, pero también la piscina, pues. Sí. Ya. Hay que preparar para el verano, pues.
1: Pero para hacer este tipo de cosas necesitamos hormigón de calidad.
0: Exacto.
1: Pero de calidad. En norma, no es hecho así con el maestro. No, el maestro Pérez en la esquina hace uno bueno. Porque no.
0: Oye, yo conozco al maestro Sandía González que se lleva los cementos.
2: ¿Cuál es la mezcla? 3x1, 2x1.
1: Al final, pura arena le ponen ahí.
2: Échale uno y uno y listo.
1: No, eso, maestro Chanta, Alvarado, no, señor. Estamos hablando algo anorma, profesional.
0: ¿Cómo que norma? ¿La vecina?
1: Además. 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
1: Uy, que tiene buena memoria, don Claudio.
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1: Pero yo voy más allá que usted, claro. ¿Dónde? ¿Usted está leyendo eso? Yo me comuniqué recién con el Baby.
0: Ya.
1: Le dije, amigo de Hormigones Baby, ¿por qué no hacemos un esfuerzo mayor para nuestros auditores, pues, señores Baby? Y me dijo, Alejandrito, ¿cuál es el problema? Los que llamen, los que vengan para acá y digan que vienen de parte de la radio tienen descuento inmediato. Eso hace las cosas bien, pues, Claudio, aprenda. 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
0: Y escúchanos estos guapetones del micrófono.
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0: Bien, fantástico. Oye,
2: Claudio, quería hacer un alcance de las preguntas que estaban haciendo los auditores hace poco rato respecto a la problemática de la ley privada, ¿cierto? De datos y todo.
0: Sí, pues.
2: La imagen que señalabas tú, estoy dentro de una fiesta y quiero ratificar lo que yo también señalaba, que las redes sociales y exposición pública, publicar fotos o videos que ridiculicen, dañen la honra o expongan la vida privada de terceros sin su permiso, constituye una vulneración a la intimidad.
0: Ahí está.
2: Eso era donde yo le decía que una cosa es tomarse una fotografía donde aparecen todos bailando, ningún problema, pero si yo enfoco una imagen, saco una fotografía, ¿cierto?, una situación un poco incómoda de la persona, eso ya es una vulneración a la intimidad y a la privacidad y a la honra de las personas. Por lo tanto, las imágenes siempre tienen que ser protegidas para no perjudicar al resto.
0: Y ser responsable también, pues. Ser responsable. Bueno,
1: Sí, bueno, no dar material, como dicen ahora.
2: Claro,
1: Claudio, usted no puede andar así para que le saquen fotos como esas que vimos recién.
2: Bueno, acuérdense también que, bueno, ya que viene el Mundial, también vienen ciertos cambios, ciertas normas que se van a aplicar. Supongamos, el ejemplo es de no taparse la boca. Los jugadores muy de ahora, para que no les lean lo que están hablando, ya no van a poder... al hablar, taparse de...
0: Sí, exactamente,
2: vienen varios cambios en la normativa del fútbol.
0: Oye, pégale una patada a Alejandro.
2: Una cosa así.
0: Oye, pégale un trompezón.
2: Cáete, para que sea penal y nos cobren.
1: ¿Un trompezón?
2: Se me fue un trompezón.
1: Oye, quiero leerles algo. Saludos a nuestro querido asentamiento humano precario de Pocochay. Grande, mi amigo Vladi.
2: Sí, efectivamente, hay un asentamiento humano ahí en Pocochay, mal llamado Los Juediernes.
1: Saludos para todo el gran equipo radial y para su invitado de honor el día de hoy. Saluda a Eduardo, como siempre. Abrazos para ti, Eduardo. Mirá, aquí estamos por todos lados. Y por aquí, a ver.
0: Tenemos un audio de 2:49.
1: Ay, Dios
0: mío. Censurado.
1: Dios mío. Ahí les mando mi foto. Ahí está Mauricio de Quillota.
0: Está más abrigado.
1: Nos vamos a pasar a la PDI para que guarden tu foto.
2: Totalmente identificado.
1: Ahí está Mauricio.
0: Sí, es mi amigo.
1: Yo creo que somos amigos todavía. No sé si somos amigos. A ver qué dice Mauricio. Hola. Despidamos el programa antes.
5: Buenas noches, amigos míos de Sir Libreto. Amigos.
1: Somos amigos, ¿no?
5: Claudio Alvarado.
0: Aquí estoy.
5: Y Alejandro Sonrisa González.
0: ¿Cómo están ustedes?
5: Muy bien.
1: Estamos
5: bien. Fue con la lluvia. Y también saludar al invitado de los que ahora empezó de los días miércoles, al ex prefecto Vladimir Benavides.
0: Aprenda.
5: Espero que esté muy bien. Yo estoy acá cumpliendo mi turnito de tarde de conserje en un edificio céntrico de acá de Quillota.
0: Ya.
5: Más o menos que se queda cerca de la calle O'Higgins por ahí. Y resulta que en la tarde escuché todo cuando ustedes estaban hablando de las bombas que pasaron, de que lamentablemente se quemó un incendio estructural.
0: Sí.
5: Yo sentí las bombas que pasaron por aquí, por la calle O'Higgins, porque ahí se siente bien fuerte, se escucha bien fuerte, pasaron varias bombas por aquí. Y lo otro, mencionarle al ex comisario, ex prefecto de Quillota, de que sí, que hay que tener mucho cuidado, por ejemplo, con la estafa. A mí me están llegando recibidos
1: mensajes
5: de
1: la estufa en este tiempo también,
5: que tengo que canjear puntos.
0: Ah,
5: y
0: sí,
5: lo otro, ya que estaba mencionando el asunto de la privacidad, uh-huh, que a uno lo vigilan por las cámaras, eso es muy cierto, porque eso, mire, yo se lo voy a decir, usted ya me conocen a mí ya, pero en forma anónima podría hacer una pequeña mención o denuncia de que en un local, en el interior del supermercado Santa Isabel, que está frente al sendero, hay un local donde una persona que es la dueña vigila a las personas y más encima, cuando las va a contratar, dice que le va a pagar 20,000 pesos. Y resulta que después sale con la historia, con el cuento de que estaban a prueba y al final termina pagándole menos plata y por 15,000 pesos el día. Y no hace contrato. Y más encima los vigila por cámara. Y las cámaras más encima están movibles. Y si llegan a interdir las cámaras, al tiro va a saber la señora, contar que la señora nunca aparece. No se aparece por el local y la única vez que se aparece cuando es así a las personas que no siguen ahí.
0: Sí.
5: Es muy lamentable que existen estas prácticas. Muchos saludos al amigo Alejandro Sonrisa González.
1: Somos amigos.
5: Que se ligue harto, tatita. ¿Y somos o no somos amigos? Somos o no somos amigos, Alejandro Sonrisa González. Y arígate, tatita. A mí me hubiese encantado haber sido compañero de curso de Claudio Alvarado. Esa revenda voz que tiene. Me hubiese gustado haber visto cuando animaba los actos del colegio. Muchos saludos, amigos míos.
0: Gracias.
5: Que estén muy bien.
1: Los
5: gracias.
1: Con pierna,
5: acá yo sigo cumpliendo mi turnito hasta las 11 de la noche.
0: Eso es.
5: Con Sergio, el edificio céntrico.
1: ¿Con sed, me dijo? ¿Con Sergio?
0: Con Sergio, hombre.
1: Oye, Mauricio, quiero decirte con esto que hasta está en boca de todos estos días, que tú no tengas problemas por si tu trabajo hay cámaras. Mirando tu foto, Nadie le va a dar mal uso a tus fotos ni tus videos. No te preocupes, no lo hagas. Además, que sirva para asustar a los cabros chicos para que coman el almuerzo. Oye, además, que eso no va a ser.
2: Muy importante el alcance que hizo, y quiero también hacer alcance, aprovechando que estamos hablando de este tema de las imágenes. En el tema laboral, también, salvo en la radio, porque estamos en un streaming, ¿cierto? Sí. Que estaba fallando hoy día, pero un pequeño problema técnico. Está prohibido en los lugares de trabajo apuntar directamente a las estaciones de trabajo donde una vigilancia directa del trabajador. En el ámbito laboral, porque muchas veces antiguamente se enfocaba directamente al trabajador, ¿cierto? Para que se estaba cumpliendo o no, y se entendía que era un hostigamiento y una vigilancia, sobrevigilancia para la labor que estaba realizando el trabajador. Por lo tanto, las imágenes que tienen que realizarse al interior de los lugares de trabajo no pueden enfocarse directamente, sino que deben ser planos
1: a la sala amplios. Completa.
2: O sea, exactamente, planos, o sea, amplios.
1: No pueden, digamos, en los baños no pueden haber
2: cámaras. A la persona, en los baños, no, digamos, hay ciertos. Bueno, como insisto, hay toda norma tiene ciertos reglamentos y cierta. Los bancos sí o sí tienen que apuntar, por ejemplo, por tema de seguridad, apuntan a las máquinas contadoras de billetes, claro, a las cajas directamente donde se entrega el dinero para auditorías, ¿no es cierto? Pero no directamente a la persona.
1: Claro, en su oficina, por decirlo.
2: En su oficina, en su puesto de trabajo. Pues,
1: Claudio, usted, vamos a pedir que le saquen esa cámara de ahí, porque la apunta directamente a su trabajo, esa cámara
2: que tiene. Es que Claudio trabaja con su imagen.
1: La imagen ahí del blasfemo.
0: Ahí te la dejan, ahí te la dejan.
1: Oye, nos pilla la hora.
0: Uy, sí. Podríamos pedirle a Vladimir que venga otro día.
1: Sí, pues.
0: Día jueves, pues, lo tenemos mañana, desocupado.
1: ¿Mañana? ¿No quieres venir? Pues.
2: Mañana vamos a conversar con mi representante.
0: El contrato tiene que decir dos días.
2: Claro.
1: No, mañana ya vamos a estar con cámaras. Así que... Oye, darle las gracias a todos los que han estado en sintonía. El día de hoy ha sido un día extraño, nostálgico, porque esperábamos la lluvia.
0: Ya
1: la
0: va mañana. A seguir con la famosa lluvia.
1: Y vamos a seguir esperando la lluvia, pero sí, abríguense.
0: Se hace mucho frío.
1: Viene mucho, ya debe estar helado afuera. Sí. Acá es calentito, ¿eh? Sí, acá no se nota.
2: Sí, no, para nada.
1: El calor humano. Blasfemo, calentito.
2: Y las espectaculares dependencias de Radio Libre, Grupo Libre.
1: Tan bonita.
2: Espectacular.
0: Son como el locutor nomás que está aquí, nomás lento.
1: Hay algunos viejos feos, pero la radio.
2: Pero la radio, la dependencia está.
1: Pero el amanecer va a ser muy helado.
0: Sí, abrigarse mañana.
1: Ustedes que van a salir a trabajar, busquen ahí, no sé,
0: ¿qué un gorrito, cosa, una bufandita.
1: ¿Usted usa todas esas cosas? Sí, ¿usa la mañanita que se pone usted?
0: Yo tengo bufandita, gorro y calchuncho de lana.
1: ¡Éjale! Mire. Abríguese la lengua también.
0: Ya.
2: De rojo. Es que con lana roja.
0: Sí, pues.
1: Vladimir, un gusto como siempre.
2: Gracias.
1: De rojo dice él porque le hace juego con los lentes. Vladimir, ojalá que pueda venir mañana.
2: Bueno, vamos a hacer todo lo posible.
0: Ojalá
2: coordinar los tiempos. Porque la verdad que para mí es un agrado venir a la radio a estar compartir con usted.
1: Con el blasfemo también.
0: ¿Sí? Se nos hace, oye, se nos hace como el bolsillo de Alejandro. Corto el tiempo.
1: Sí. Amigos, nos encontramos mañana si Dios así lo quiere. Chao.
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0: 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Esta es la hora en Libra FM.
1: Las 18 horas y 58 minutos.
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Siempre hay un buen momento para compartir algo que nos agrada. 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Iniciamos este viaje por el tiempo hasta las 21 horas. Lo mejor de la música. Bienvenidos.

Noche de miércoles invernal. Y esta es nuestra selección musical. En la señal de Libra FM para recordar estas canciones. Estos sonidos que son clásicos y que son éxitos consagrados. 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

publicada en 1983 por la banda alemana Nena. 99 Red Balloons es un famoso himno antibélico. La canción narra una historia ficticia donde 99 globos sueltos por diversión son confundidos con los radares militares, desencadenando, por error, una guerra nuclear apocalíptica. El guitarrista del grupo, Carlo Carges, asistió a un concierto de los Rolling Stones en Berlín Occidental. La banda lanzó globos al aire que flotaron hacia el muro de Berlín y el sector soviético. Carges imaginó qué pasaría si esos globos fueran confundidos con una amenaza militar. La canción

Yo nació en plena Guerra Fría, una época de gran tensión y miedo, igual a lo que vivimos actualmente. Miedo a un holocausto nuclear entre Estados Unidos y la Unión Soviética. Es una crítica a la paranoia militar, demostrando lo rápido que un malentendido o una reacción exagerada podrían destruir al mundo. Muy importante esto. A veces tomamos decisiones muy a la ligera, que nos traen consecuencias. Estos 99 globos representan la inocencia humana, la cual termina en tragedia debido al miedo y la locura de algunos pocos líderes políticos. 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

0: Espérenos unos instantes, una pausa y continuamos en Éxitos Consagrados por Libra FM. 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
1: Las 19 horas y 29 minutos.
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Otros 30 minutos de más canciones que nos hacen muy bien. 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Miércoles 10 de junio, noche invernal a esta hora en la región. Nos puedes dejar tus comentarios al programa al 6899-7777. Sigamos revisando más canciones que nos hacen bien.

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Esta fue la primera hora de programa, los primeros 60 minutos para este viaje por la música y por estas canciones que nos hacen muy, pero muy bien. 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